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2: Hola, ¿cómo están? Sean bienvenidas y bienvenidos a una nueva cita con la historia. Como cada día, les saluda Leonard Marx para invitarles a disfrutar de canciones, artistas y grupos que, ya sea en los 70, 80 o 90, dejaron huella en nuestras vidas, éxitos muy románticos como también canciones con lo que es el ritmo contagioso. Vamos a comenzar el programa del día de hoy con un artista que definitivamente no puede estar ausente de nuestra pauta diaria, ya sea con canciones de los 80, 90 como también del nuevo milenio. Hablo de Elmer Figueroa Arce, simplemente Chayanne, con este clásico de 1987, Fiesta en América.

0: Escuchábamos y recordábamos hasta hace un instante a Elmer Figueroa Arce, o simplemente Chayanne, con el clásico de 1987, Fiesta en América. Después del ritmo de esta canción que marcará parte importante de la década del 80, vamos a viajar al año 1979 para disfrutar de un clásico italiano, un artista que en su país grabó una gran cantidad de producciones, pero que en nuestro mercado solamente es reconocible con esta canción que llega en su versión en español, Adriano Pappalardo de Italia. Recomencemos.
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Somos Canciones Lejanas, su versión latina. A nivel musical nos quedamos en Europa y también nos quedamos en los 70. Desde Italia con Adriano Papalardo vamos a viajar a España para dar la bienvenida a Camilo VI y este clásico de 1973, Algo Más.

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1: Somos Canciones Lejanas, versión latina, disfrutando junto a ustedes de estas canciones, artistas y grupos que en su momento fueron número uno a nivel radial, a nivel de rankings, pero con el paso del tiempo se convirtieron en número uno en nuestras vidas. Vamos a dar la bienvenida, por ejemplo, a otra de aquellas figuras que constantemente nos entrega su música. Hablamos de Miguel Bosé, con este éxito del año 1982, Bravo Muchachos.

Escuchábamos y recordábamos Bravo Muchachos en la voz de Miguel Bosé. Para continuar, nos encontramos con una muy buena amiga de Miguel Bosé. Hablamos de Paulina Rubio de México, con esta canción que marcará su debut tras dejar al grupo Timbiriche. Éxito de 1992, Mío, en la voz de Paulina Rubio.

0: Somos Canciones Lejanas, versión latina, disfrutando y compartiendo junto a ustedes este placer por recordar. Para continuar, nos encontramos con una canción que conociéramos originalmente en 1994 junto a Ricardo Arjona. Canción que formara parte de su álbum Historias. Hablamos de Historia de Taxi, una canción que fuera rescatada por Ricardo Arjona 13 años después, es decir, en el 2007, cuando publicó su álbum recopilatorio de grandes éxitos ¿Quién dijo ayer? Ahora, lo particular de esta recopilación es que Ricardo Arjona entregaba nuevas versiones de esos éxitos y en muchos casos muy bien acompañado. Por ejemplo, Ricardo Arjona invitó a Marc Anthony para entregarnos esta versión muy especial del año 2007 para Historia de Taxi.
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0: Es momento de un descanso en la música. Una pausa y ya estamos de vuelta con más Canciones Lejanas.
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4: Son las 8 horas 32 minutos.
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10: Tras la pausa, ya estamos de vuelta con más Canciones Lejanas, versión latina, disfrutando y compartiendo junto a ustedes esta selección de grandes e inolvidables clásicos. Nos encantaría tener su opinión con respecto a lo que es el programa del día de hoy, y para ello, siempre disponible nuestro Facebook, Programa Canciones Lejanas. Fácil y simple. 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La siguiente canción se conoció originalmente en su versión en italiano en la voz de su autor. Hablamos de Raf, la canción Ti Pretendo, todo un éxito en el año 1989, y que tuviera también una versión en español en la voz de Raf. Pero vale la pena destacar que la versión en español más exitosa llegó junto a Ricardo Montaner al año siguiente, en 1990, bajo el nombre de Te Presiento.

Somos Canciones Lejanas, versión latina, disfrutando junto a usted de esta selección de grandes e inolvidables clásicos. Vamos a continuar con una canción que se conociera originalmente en el año 2003 en la voz de su autor, el destacado Gilberto Santa Rosa, conocido como el Caballero de la Salsa. Pues bien, 4 años después de conocer esta canción en solitario con Gilberto Santa Rosa, en el año 2007, Miriam Hernández invitó a don Gilberto Santa Rosa a formar parte de su álbum Enamorándome. Escuchemos y recordemos esta versión muy especial de Miriam Hernández y Gilberto Santa Rosa para No pensé enamorarme otra vez.

0: Estamos disfrutando y compartiendo junto a ustedes este gusto por recordar. Somos Canciones Lejanas, su versión latina. Vamos a continuar con una canción cuyo título debiera ser un verdadero mantra para todas y para todos. Recordemos a quien fuera la vocalista del grupo La Quinta Estación. Hablamos de Natalia Jiménez, ya en su carrera en solitario, con este éxito del año 2014. Creo en mí.
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1: Estamos con el placer de recordar. Somos Canciones Lejanas, versión latina. Lo siguiente nos permite disfrutar del talento de un extraordinario artista español, como es el caso de José Luis Perales, un artista que iniciara su carrera durante la década del 70 y que a lo largo de su recorrido a nivel musical, por Dios, que nos ha entregado muchísimas canciones que más que éxitos se han convertido en verdaderos clásicos. Vamos a disfrutar, por ejemplo, de esta bellísima, de esta preciosa canción que nos invita a viajar al año 1987. Amada mía, junto a José Luis Perales.

Después de escuchar a José Luis Perales con esta bellísima canción de nombre Amada Mía, vamos a recibir a otro José Luis, en este caso José Luis Rodríguez, quien nos entrega esta canción, éxito original en inglés del año 1961, que tuviera una adaptación muy especial en 1991 en la voz del Puma Rodríguez. ¡Viva la noche!

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1: Somos Canciones Lejanas, versión latina, disfrutando junto a ustedes de estos clásicos que han dejado huella. Para continuar, nos encontramos con una destacada cantante nacida en Puerto Rico que primeramente se diera a conocer como exponente del merengue. Hablo de Olga Tañón, quien en la segunda mitad de la década del 90 supo incursionar y con mucho éxito en el pop y la balada. Olga Tañón nos regala esta canción, una creación especialmente para Olga Tañón por parte de Marco Antonio Solís. Disfrutemos de este éxito del año 1996. Basta ya.

0: Y con esta canción, con este éxito de nombre Basta Ya, despedimos el programa del día de hoy. Muchísimas gracias por su sintonía y compañía. Y la cita queda, Dios mediante, para una próxima emisión de este, su espacio de recuerdos y clásicos, Canciones Lejanas, versión latina.
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2: Son las 9 de la noche, 3 minutos.
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12: Investigan causas de incendio que dejó un fallecido en Isla Tenglo de Puerto Montt. Armada mantiene operativo de búsqueda por desaparición de tripulante en Canal Moraleda, región de Aysén. Desbaratan banda dedicada al tráfico de drogas en la comuna de Quellón. Incendio en silo industrial de Corte Alto obligó a amplio despliegue encabezado por Senapred. Activan plan de invierno 2026 en la comuna de Puerto Varas. Municipio identifica 115 puntos críticos en la comuna. Hogares de los lagos y los ríos podrán acceder al cupón de gas licuado este invierno 2026. El Ministerio Público instruyó una investigación para determinar el origen y las circunstancias de un incendio registrado en una vivienda del sector Puntilla de Isla Tenglo, en la comuna de Puerto Montt. La emergencia dejó como saldo la destrucción del inmueble y una persona fallecida. Se trata de un adulto mayor de 86 años de edad. El comandante del Cuerpo de Bomberos de Puerto Montt, Roberto Angulo, señaló que debido a la distancia que separa la ciudad de Puerto Montt con la isla de Tenglo, al arribo de las unidades, el trabajo de bomberos se concretó solo en la remoción de escombros y evaluación de la vivienda afectada.
13: Fuimos trasladados a la Puntilla de Tenglo, a la isla de Tenglo, a un incendio declarado de una vivienda, una estructura de un piso interior. Al llegar bomberos, la situación estaba prácticamente controlada por los vecinos. Destacar eso, destacar la organización y el trabajo de los vecinos. Lamentamos el fallecimiento de una persona, de un adulto mayor, tercera edad, que falleció en este incendio. No hay personas lesionadas.
12: Hasta el lugar concurrieron voluntarios de la primera, segunda, cuarta y sexta compañías de bomberos de Puerto Montt, quienes fueron trasladados hacia la isla de Tenglo con apoyo de la Armada y del bote salvavidas desde el muelle de la Gobernación Marítima en el sector de Angelmó. Por instrucciones del Ministerio Público, el cuerpo del adulto mayor fue derivado al servicio médico legal para establecer su identidad y causas del deceso. La autoridad marítima mantiene un amplio operativo de búsqueda y salvamento tras la desaparición de un tripulante de la lancha a motor Dracar Primera, matrícula de Calbuco, incidente ocurrido en el canal Moraleda, en las cercanías de Punta Calquemán, en la región de Aysén. En la zona se desarrollan diversas acciones coordinadas para reforzar las labores de rastreo de Juan Antonio Villarroel Mancilla, incluyendo despliegues marítimos, apoyo aéreo y diligencias investigativas instruidas por la Fiscalía Marítima y el Ministerio Público. El gobernador marítimo de Aysén, capitán de navío Octavio Valenzuela, informó que pese a las labores de búsqueda, el cuerpo del pescador no ha sido encontrado.
14: Se están desplegando todos los medios institucionales de la región a través de la LSG Aysén, la LPM 4409, dependiente de la Academia de Puerto de Cisne, más la partida de buzo salvataje de la Gobernación Marítima, y asimismo se incorpora una exploración aeromarítima con el helicóptero dependiente de la Quinta Zona Naval para contribuir a las operaciones de búsqueda de la persona desaparecida. Asimismo, contamos con apoyo de naves civiles que se han incorporado a las labores de rebusca.
12: El oficial de la Armada indicó que, en paralelo, el Centro Zonal de Puerto Montt emitió mensajes radiales de seguridad solicitando colaboración a las embarcaciones que navegan en el sector del Canal Moraleda.
14: El Centro de Búsqueda y Salvamento de la Gobernación Marítima de Aysén efectuó un mensaje de seguridad para poder alertar a toda la comunidad marítima y naves que se encuentren en tránsito por el Canal Moraleda, para que también sumen esfuerzos en las labores de búsqueda de esta persona. Esta es una noticia lamentable por parte de la Autoridad Marítima, donde informamos a la comunidad de las acciones que estamos realizando con el propósito de contribuir a la salvaguarda de la vida humana en el mar.
12: Por otro lado, personal del Laboratorio de Criminalística de la Policía de Investigaciones de Coyhaique realizó diligencias periciales a bordo de la embarcación con el fin de establecer las circunstancias en que ocurrieron los hechos.
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12: Una organización delictual dedicada al tráfico de drogas en la comuna de Quillón fue desbaratada por personal de la sección OS-7 de Carabineros. Se trata de una investigación desarrollada por el personal policial en coordinación con la Fiscalía Local de Quillón. El procedimiento culminó con allanamientos simultáneos en 3 domicilios de dicha comuna chilota, la incautación de droga, municiones, dinero en efectivo y elementos para la producción y dosificación de la droga. Así lo confirmó el comisario de servicio de la 6ª Comisaría de Carabineros de Quillón, capitán Sebastián Undurraga.
16: Un operativo desarrollado por la sección OS-7 de Llanquihue, en compañía del GOPE de Carabineros, y en coordinación con la Fiscalía Local de Quillón, Carabineros logró la desarticulación de una organización criminal dedicada al tráfico de drogas y diligencias investigativas que culminaron con el ingreso y registro de 3 domicilios en la comuna de Quillón. Durante el desarrollo de la investigación y mediante las distintas técnicas contempladas en la ley de drogas, las cuales fueron desarrolladas por personal del OS-7 de Llanquihue, se logró establecer el modus operandi que utilizaban los investigados en lo que respecta a la comercialización y distribución de distintos tipos de drogas. En el operativo se incautaron más de 321 gramos de pasta base de cocaína, marihuana, clorhidrato de cocaína, munición de distintos calibres, dinero en efectivo, teléfonos celulares y pesas digitales, las cuales eran utilizadas para la dosificación de las sustancias ilícitas.
12: En tanto, el fiscal de Quellón, Fabián Fernández, dijo que en el procedimiento fueron detenidas 4 personas, 2 de las cuales fueron puestas a disposición del Tribunal de Garantía.
17: Lo anterior tiene su origen en una investigación que principia en octubre del año 2025, dirigida por la Fiscalía Local de Quellón y desplegada en conjunto con personal del OS-7 de Carabineros de Puerto Montt, en donde en virtud de diversas técnicas de investigación amparadas en la Ley 20.000, se logró establecer cómo los 4 imputados formalizados el día de hoy se dedicaban activamente a la internación y a la comercialización de pasta base de cocaína en la comuna de Quellón. Es así como durante estos meses de indagatoria se lograron recabar antecedentes suficientes que daban cuenta de la forma, del mecanismo y del modus operandi de los imputados, quienes internaban la droga en la comuna, posteriormente la copiaban en diversos inmuebles vinculados a los encartados para posteriormente dosificarla y comercializarla a distintos consumidores de la comuna de Quellón. El cúmulo de antecedentes recabados, insisto, sobre la base de diversas técnicas de investigación, permitió solicitar el día de ayer órdenes de entrada y registro al inmueble de los imputados.
12: Las diligencias investigativas se realizaron utilizando distintas técnicas contempladas en la Ley de Drogas, permitiendo establecer el funcionamiento de la agrupación y la forma en que comercializaban y distribuían diversas sustancias ilícitas en la comuna. Tras la audiencia de control de detención, el Tribunal de Garantía de Chiloé decretó la medida cautelar de prisión preventiva para 2 de los 4 imputados formalizados. Bomberos de varias comunas trabajaron en el combate de un incendio estructural en un silo de almacenamiento de pellets de girasol de la empresa Segra, ubicado en la localidad de Corte Alto, comuna de Purranque. La emergencia se declaró cerca de las 7:30 horas de este lunes, luego que bomberos de Corte Alto recibiera una alerta por fuego de características industriales al interior de uno de los silos de la empresa. Debido a la magnitud del incidente, se despacharon unidades de distintos cuerpos de bomberos de la provincia, incluyendo voluntarios de Purranque, Osorno y Puerto Octay, además de personal de Senapred, Carabineros y el SAMU. Así lo confirmó el director regional del Senapred, Michio Riquelme, quien añadió que durante la emergencia se estableció un puesto de mando integrado para coordinar las labores de control y resguardo de la zona.
18: A las 7:30 de la mañana aproximadamente se registra una llamada en Cuerpo Bomberos de Corte Alto indicando un fuego de características industriales en la empresa Sagra, en uno de los silos, el cual almacenaba pellets de girasol en su interior. Con ello se despachan unidades de diversos cuerpos de bomberos, incluyendo Purranque, Osorno, Puerto Octay, y también Senapred concurre al lugar en apoyo de las distintas coordinaciones intersectoriales junto con Carabineros y también SAMU. Dentro de ello se establece el puesto de mando integrado y se generan las diversas coordinaciones para poder establecer maniobras defensivas que permitan generar el control de la situación.
12: La autoridad explicó que cerca de las 12:20 horas de este lunes se logró declarar la situación bajo control tras concretar la perforación del silo y el retiro del material almacenado mediante maquinaria pesada facilitada por la empresa y la municipalidad de Purranque.
18: Siendo las 12:20 de la hora, se da una situación de estado controlado, lográndose generar la perforación del silo y también el retiro del material en conjunto con trabajos de maquinaria pesada por parte de la empresa y también por parte de la municipalidad de Purranque, lo que permite hacer retiro del material desde el interior del silo sin generar afectaciones estructurales ni tampoco riesgos adicionales al personal que interviene, efectuándose trabajos de combate y control defensivo de la estructura y también un proceso de retiro del pellet desde el interior con posterior remoción y enfriamiento a fin de poder generar, cierto, la extinción completa del incendio.
12: Las labores de combate y enfriamiento de la estructura para extinguir completamente el incendio se extendieron por varias horas. El director regional del Senapred informó finalmente que no se registraron personas lesionadas ni tampoco presencia de materiales peligrosos asociados a esta emergencia.
11: Si usted cruza frecuentemente a

0: Son las 9 de la noche, 33 minutos.
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0: Son las 10 de la noche.
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Javiera Parra nació en Santiago el 19 de mayo de 1968. Es una músico y cantante chilena, líder, además del grupo Javier Los Imposibles, e hija del cantautor Ángel Parra y Marta Orrego Mate. Nieta de Violeta Parra, todos miembros de la gran familia Parra de larga tradición musical y artística en nuestro país. De Javiera Parra, hoy escuchamos Humedad.

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0: Son las 10 de la noche, 31 minutos.
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0: Son las 11 de la noche, 2 minutos.
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0: Son las 11 de la noche, 32 minutos.
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0: Son las 12 horas, un minuto.
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4: Tras 69 días en el cargo, presidente Kast realizó su primer cambio de gabinete. Salieron Trinidad Steiner en seguridad y Mara Cedini en vocería de gobierno. Claudio Alvarado y Luis de Grange serán biministros. Martina Rau asumió en seguridad. No esperaba hacer este cambio de gabinete, no es lo que tenía pensado para esta etapa de gobierno, señaló el mandatario en su discurso. El oficialismo destacó la toma de decisiones con prontitud, la oposición acusa improvisación. Es en ese contexto que hoy será la votación de la mega reforma en la sala de la Cámara Baja. La DC anunció su voto en contra, el PDG otorgó libertad de acción para el voto en particular. En prisión preventiva quedó el huerquén Jorge Wenchuyán, detenido de madrugada en un operativo en Temucuicuy. Es acusado en causas pendientes de tráfico y usurpación ilegal. Arturo Vidal devolvió los 15 millones restantes de la demanda por el robo a una casa de cambio en Santiago y que lo llevó a declarar como testigo ante la PDI. Este viernes, 8 comunas de la zona sur de la capital tendrán corte de agua potable por 36 horas. Esto por horas de reforzamiento en la red de distribución. En el mundo, Colombia en las últimas horas anunció su respaldo a la candidatura de Michelle Bachelet a la Secretaría General de la ONU. Ex jefe del gobierno español, Rodríguez Zapatero, está imputado por delitos de corrupción en España. Y en los deportes, empataron Boca y Cruzeiro y no le beneficia a la Católica en la Libertadores. Coquimbo ganó en el certamen. Audax venció en la Sudamericana. El Arsenal es el campeón de Inglaterra.
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4: ¿Cómo están? Buenas noches. Bienvenidas y bienvenidos a esta edición del diario de Cooperativa que hacemos desde un Santiago que tiene cielos despejados a esta hora. La temperatura llega a los 7 grados, la mínima será de 5 y la máxima se espera de 20 para esta tarde. También de 20 grados con cielos soleados en Rancagua, en Concepción, también esperan 16, en Temuco esperan 22 y en Coyhaique esperan 13 grados. A eso hay que sumar Valdivia y Puerto Montt, que esperan una máxima de 20. Cielos parciales en Punta Arenas, esperan una máxima de 11 grados para esta jornada y prácticamente el resto del territorio, todo el norte, de hecho va a estar por lo menos en la mañana con cielos nublados. En Arica y en Iquique, que esperan 21, en Antofagasta esperan 17, al igual que en Copiapó, 13 para La Serena y Coquimbo, 12 en Valparaíso, 16 en Juan Fernández, también en Talca, 17 en Chillán y Chubascos en Rapa Nui, espera una máxima de 23. Mucho que contar, aquí comienza el diario de Cooperativa.
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4: Comenzamos con lo que ocurrió en las últimas horas, lo que ha marcado la agenda política y que fue de sorpresa, podríamos decir también, porque a poco más de 2 meses del traspaso de mando, 69 días, el gobierno del presidente Kast concretó su primer cambio de gabinete con las salidas de la ministra vocera Mara Cedini y de Trinidad Steiner en el Ministerio de Seguridad Pública. Eso sí, no hubo caras nuevas, sino que hubo enroques, asumieron dos biministros, porque sumaron carteras a sus actuales ministerios, y otro se cambió de cartera. Hablamos de Martina Rau, que sale de Obras Públicas para asumir en Seguridad. El resumen de las últimas horas en voz de Gonzalo Aguirre.
5: A 69 días del inicio del gobierno del presidente José Antonio Kast, se concretó el primer cambio de gabinete con las salidas de quienes estaban frente a la cartera de Seguridad, Trinidad Steiner, y de la Secretaría General de Gobierno, Mara Cedini, luego de varios cuestionamientos por sus desempeños al mando de esos ministerios. El hecho fue confirmado por el gobierno pasadas las 19 horas y la ceremonia en La Moneda partió a las 20 horas con 40 minutos. Allí se oficializó la llegada del ministro Martina Rau al Ministerio de Seguridad y su salida de Obras Públicas, costera que quedó en manos del también ministro de Transportes, Luis de Grange. En tanto, el titular de Interior, Claudio Alvarado, asumió también la Secretaría General de la Presidencia. Luego, en el mensaje emitido por el presidente José Antonio Kast, la autoridad reconoció que este cambio no estaba en los planes. Lo escuchamos.
6: No esperaba hacer este cambio de gabinete. No era lo que tenía pensado para esta etapa de gobierno. Pero en base al sentido de urgencia que hoy tiene a nuestro país y la necesidad de responder a las tareas que Chile nos encomendó, es que he decidido realizar este ajuste. Y vuelvo a reafirmar que con orden y con trabajo serio, las cosas van a estar mejor. Los resultados no son inmediatos. Ese esfuerzo requiere un tiempo. No hay soluciones mágicas. Y nosotros estamos trabajando a conciencia para recuperar la esperanza de nuestros compatriotas.
5: Ya finalizada la ceremonia, un poco más tarde, en el patio de los Naranjos, las nuevas autoridades emitieron sus primeras declaraciones. La noticia fue además comentario obligado para los representantes del oficialismo y de la oposición, con reacciones que se concentraron mayormente en el Congreso, en Valparaíso. Destacamos lo comentado por el presidente del Partido Republicano, el senador Arturo Esquella, y por el senador jefe de bancada del Partido Socialista, Juan Luis Castro.
7: Yo lo que noto en la decisión del presidente de la República es determinación, y determinación para hacer cambios que apuntan precisamente a la mejor manera de enfrentar la crisis por la cual está atravesando Chile en materia de seguridad pública. Cuando se tiene determinación, efectivamente, si es que corresponde hacerlo hoy, en dos meses más o en un año más, ese es el momento de hacerlo.
8: Aquí no había capacidad, no había mensaje, faltó expertise. Y las encuestas demuestran que el gobierno ha trastabillado. Esto no es una oda a la celeridad del presidente para cambiar de gabinete. Esto es la demostración de que aquí no hay metáfora, no hay espejismo. Esta es la realidad del fracaso más rotundo que se había visto en un gobierno.
5: En tanto, la exministra vocera envió un mensaje a sus redes sociales pasadas las 10 de la noche. Allí, Mara Sadini planteó que los desafíos que enfrenta el país son múltiples, complejos y requieren mucho trabajo. Seguiré dando lo mejor de mí, dijo, defendiendo mis ideas con determinación para que el sueño de construir un Chile más libre, próspero y en paz se transforme en realidad.
9: Claro, comunicado de declaración pública, en rigor, de Mara Sadini durante las últimas horas respecto de este cambio de gabinete. A propósito de lo que ha ocurrido, bueno, en materia legislativa, es que en paralelo se sigue tramitando la mega reforma, porque durante este martes fue toda la jornada de debates, y desde las 10 de la mañana de este miércoles se va a votar hasta total despacho. El presidente de la corporación estima que el proceso estaría listo a eso de las 6 de la tarde, porque se ingresaron indicaciones, pero no al nivel de lo que ocurrió durante la semana pasada, que recordemos, fueron más de 1.600, en este caso fueron un poco más de 100. Jorge Espinosa Cuellar tiene el informe.
10: Fueron 7 horas de debate, o una secuencia de 116 discursos. El Pleno de la Cámara Baja contrastó visiones sobre la reforma tributaria que será votada este miércoles. Aquí un extracto de ellas.
11: Estamos frente a la mayor revolución pro mercado y pro ricos desde la dictadura.
12: ¿Y quiénes son cómplices por un proyecto de pañales? Esto ni siquiera está garantizado.
13: Dicen que es poco, pero antes de esta discusión no había ni un solo peso puesto directamente en el bolsillo de la gente.
14: Pedimos que se separaran del proyecto los temas de reconstrucción, nos dijeron que no. Hicimos 102 indicaciones, varias propositivas, y nos dijeron que no.
15: El ministro Quiroz será recordado como un talibán económico.
16: No puedes asfixiar al que produce, no puedes asfixiar al que te genera la riqueza.
17: Este proyecto no garantiza ni crecimiento ni empleo.
10: Al comenzar la jornada, el ministro secretario general de la Presidencia, José García Ruminot, citó el 0,5% de decrecimiento que tuvo la economía en los 3 primeros meses del año para relevar la apuesta del Ejecutivo.
18: Chile necesita volver a crecer, Chile necesita crear más y mejores empleos, Chile necesita ordenar sus cuentas públicas, necesitamos equilibrio fiscal. Y no podemos seguir con la misma receta de siempre, que ha sido subir los impuestos para tratar de recaudar más. Aquí estamos con una apuesta distinta, que no significa ninguna locura.
10: Temprano, la directiva de la Democracia Cristiana, diputados y senadores, fijaron una postura común. Votarán en contra de la idea de legislar. Lo ratificó su presidente Álvaro Ortiz. Lo comentó su par de la UDI, Guillermo Ramírez.
19: Nos cansamos de dialogar. El gobierno ha tenido poca capacidad de recibir y de aplicar ideas y propuestas que hemos entregado como bancada. Ha pasado una aplanadora.
20: Creo que la DC se equivoca. Yo creo que en un proyecto tan importante como este hay que perseverar y hay que tener templanza y fortaleza y seguir dialogando todo lo que se pueda. Es como decir, no quiero llegar a un acuerdo cuando el gobierno está tendiendo la mano.
10: El gobierno tiene asegurada la aprobación de la idea de legislar con el apoyo del PDG, bancada que, sin embargo, declaró libertad de acción para votar después el articulado del proyecto. Se estima que serán más de 100 las votaciones que tendrán que hacer las y los diputados, como proyectó para este miércoles el presidente de la Cámara, Jorge Alessandri.
21: Es un día de votaciones en general, después 118 indicaciones, tendremos que ver cuáles de ellas son renovadas, en cuáles van a alegar admisibilidad, en caso que eso ocurriera, un minuto para cada posición. No hay discurso mañana, solo votación tras votación. Quizás no van a poder ni siquiera levantarse al baño los parlamentarios. Es hasta total despacho. Por los cálculos que hemos hecho, creemos que a las 6 de la tarde podríamos estar listos.
10: La sesión partirá a las 10 de la mañana y los jefes de bancada del oficialismo quedaron a cargo de asegurar la temprana asistencia de cada uno de los suyos para no correr riesgos en las votaciones iniciales.
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9: Vamos con otra información que también ha marcado la jornada y fue de madrugada, esto en la Araucanía, porque tras 5 años prófugo, la PDI detuvo al huerquén Jorge Huenchuyán en la comunidad autónoma de Temucuicui. El gobierno valoró el procedimiento que involucró hasta un helicóptero para sacarlo del lugar. Claudio Arévalo tiene el reporte.
22: En un mega operativo coordinado entre la Policía de Investigaciones y el Ejército fue detenido, después de 5 años de estar prófugo de la justicia, Jorge Huenchuyán Cayul, 49 años de edad, huerquén de la comunidad mapuche autónoma de Temucuicui, y quien está acusado de porte ilegal de arma de fuego, municiones y droga. Los detalles del procedimiento fueron entregados por el prefecto de la PDI, Héctor Cornejo, quien señaló que durante la acción hubo disparos, pero no resultaron personas lesionadas.
23: Donde logramos la detención de 2 personas que tenían órdenes de aprehensión pendiente, que vivían al interior de la comunidad Temucuicui. Y este operativo tuvo como resultado las detenciones de ambos, de Jorge Huenchuyán y su pareja, Carolina Padilla. El operativo fue realizado y planificado para ser sacado desde su domicilio. De esa forma se hizo una planificación hace un tiempo, de forma con apoyo de inteligencia, y finalmente se decretamos hacer el operativo en la madrugada de hoy con los resultados que ya todos conocen.
22: Tanto Huenchuyán como su pareja fueron sacados del lugar en un helicóptero Puma gracias a la colaboración de funcionarios del ejército. El fiscal nacional subrogante, en tanto fiscal regional de la Araucanía, Roberto Garrido, vinculó a miembros de esta comunidad con el grupo radical Resistencia Mapuche Mayeco.
24: Está acusado por los delitos que he mencionado, de tráfico de drogas y la tenencia ilegal de armas y municiones, delitos por los que la Fiscalía está solicitando penas que superan los 15 años de privación de libertad. Está vinculado a delitos de tráfico de drogas desde hace bastante tiempo, de hecho ya registra una condena por delitos de la misma naturaleza, en la que admitió responsabilidad de dedicarse precisamente a esa actividad ilícita. No había tenido intervenciones públicas, pero históricamente ha sido una persona que ha ejercido las labores de vocería de la comunidad Temucuicui. La comunidad Temucuicui autónoma a la que pertenece esta persona, además, es una de las que adhiere a la orgánica conocida como Resistencia Mapuche Mayeco.
22: La tarde de este martes, Huenchuyán ingresó al centro penitenciario de Angol para cumplir con la medida de prisión preventiva decretada por los tribunales. En tanto, se reportó a su vez un nuevo ataque incendiario en el fondo Miraflores de Lautaro, donde un camión y una máquina de áridos fueron completamente destruidos.
9: Eso con el reporte policial desde la Araucanía. Mientras tanto, acá en las calles de Santiago, lo que se ha conocido desde el lunes por la noche es que tiene que ver con una causa que involucra a Arturo Vidal. Bueno, el futbolista y el dueño de una casa de cambio alcanzaron un acuerdo reparatorio una vez que el futbolista ya pagó 50 millones de pesos que, a raíz de una denuncia, debía Vidal eso es lo que se está indagando, a esta casa de cambio, o a la persona que representa esta casa de cambio. Desde la empresa descartaron continuar con acciones legales. Recordemos que Vidal el lunes por la tarde-noche fue a declarar en calidad de testigo en esta causa ante la Policía de Investigaciones. Pablo Rivera tiene el informe.
0: Luego de que la tarde del pasado lunes el reconocido futbolista nacional Arturo Vidal prestara declaraciones en calidad de testigo en dependencias de la Brigada Investigadora de Robo Centro Norte de la Policía de Investigaciones, esto en medio de diligencias por un presunto robo a la casa de cambio Money Global en el centro de Santiago. Durante la jornada de este martes, el deportista y el dueño de la casa de cambio llegaron a un acuerdo reparatorio. Esto luego de que durante la mañana el jugador abonara 35 millones de pesos, comprometiéndose a pagar los 15 millones restantes. Antes, hecho que ocurrió hora más tarde. Recordemos que las diligencias iniciaron tras una denuncia por parte del dueño de la empresa, acusando que desde enero de este año comenzó una sustracción sistemática de dinero desde una caja fuerte, alcanzando así un monto de 50 millones de pesos, apuntando principalmente a un trabajador de su confianza, el mismo, quien tras pedirle explicaciones le dio a conocer que ese monto habría sido entregado directamente hacia Arturo Vidal. Respecto al acuerdo reparatorio, se refirió el abogado de la casa de cambio Money Global, Manuel Umaña.
1: Se arregló un acuerdo con los abogados del señor Arturo Vidal, por lo tanto se estableció de que un trabajador de la casa de cambio sustrajo dinero, por lo cual fue despedido de la casa de cambio y se da por enterado el precio que fue sustraído, por lo cual respecto al señor Arturo Vidal se llega a un arreglo completo y suficiente y se renuncia a cualquier tipo de acción en adelante, por lo cual está el tema zanjado y finiquetado al respecto.
0: Fue el propio abogado quien aseguró que con esto dan por finalizada la situación y descartan continuar con acciones legales. Por otra parte, ni el propio futbolista ni desde su entorno más cercano se han emitido declaraciones, ya sea para confirmar o refutar las acusaciones, por lo que según lo informado por parte de Money Global no se emitirán mayores declaraciones, esto a raíz de un acuerdo de confidencialidad entre ambas partes.
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9: Vamos a la cancha. A propósito de deportes, Coquimbo ganó en la Copa Libertadores y está a un paso de la clasificación a los octavos de final. De hecho, ya aseguró Copa Sudamericana. Una buena noticia para el cuadro pirata. En las últimas horas se concretó el empate entre Boca y Cruzeiro, justo el resultado que no necesitaba la Católica, porque está obligada con esto para ir a rescatar puntos a la Bombonera en la próxima fecha. Este jueves juega ante el Barcelona de Guayaquil acá en el Claro Arena. En Inglaterra, el Arsenal es campeón después de 22 años y en el tenis, Tomás Barrios avanzó en la quali de París. Ivo Bay lo cuenta en Cooperativa Deportes.
4: Coquimbo Unido goleó a Deportes Tolima y aseguró presencia internacional en la siguiente ronda. Los piratas derrotaron por 3-0 a los colombianos, alcanzando de esta forma los 10 puntos en el grupo B de la Copa Libertadores, garantizando de esta forma por lo menos el tercer lugar en su zona, lugar que da clasificación a la Copa Sudamericana. Sin embargo, si este miércoles Nacional y Universitario de Deportes igualan, los piratas estarán clasificados a los octavos de final de la Libertadores. En la Copa Sudamericana, en tanto, el Audax Italiano derrotó por 2-0 a Barraca Central de Argentina en la Florida. Con este triunfo, los itálicos llegarán con vida a la última fecha del grupo G, ya que alcanzaron la línea de los 7 puntos, mismo registro que ostentan Olimpia Vasco da Gama, que saltará a la cancha hoy en Asunción. En el fútbol internacional, en tanto, el Arsenal se coronó campeón de la Premier League después de 22 años. Esto llega tras la igualdad del Manchester City a un tanto frente al Bournemouth en la penúltima jornada de la liga inglesa. Tras no conseguir el título local, todo indica que Pep Guardiola no continuará en el equipo de los ciudadanos. Así ser consultado sobre este escenario, esto respondió el técnico español.
6: Felicitar en nombre del Manchester City mismo a Mikel, a su staff, a cómo estaba, a los players, a los fans, por la Premier League del Arsenal. Han estado bien, con muchas circunstancias adversas, lo hemos llegado hasta el final, hasta la última curva. Nos hubiera gustado llegar al último partido en casa con nuestra gente, pero estoy tan feliz aquí, tan feliz. Están siendo unos años cojonudos. Tengo un año de contrato y evidentemente lo primero que tengo que hacer, como sigamos desde el club desde hace ya uno o dos años, que evidentemente tengo que hablar con mi chairman, con mi jefe, y a partir de ahí hay la posibilidad de seguir o la posibilidad de parar.
4: Y para concluir esta entrega, marquemos el triunfo de Alejandro Tavilo en la primera ronda de la quali de Roland Garros. El chianejo venció en tres sets al local Harold Mayol. Y ahora piensa en su próximo rival y a la segunda ronda, que será el también francés Lucas Pavlov, número 240 del ranking. Fue la información del deporte en el diario de Cooperativa.
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9: Vamos a volver con información relacionada al Congreso Nacional, porque a la Cámara Baja va a volver el proyecto Escuelas Protegidas. Recordemos la iniciativa que se impulsa a propósito de los hechos de violencia al interior de los recintos educacionales. El gobierno busca que la propuesta termine todos sus trámites legislativos antes de la cuenta pública. Cristian Aburto tiene el informe.
5: A tercer trámite legislativo fue despachado el proyecto Escuelas Protegidas, el que cuenta con discusión inmediata y busca disminuir los hechos de violencia al interior de los establecimientos educacionales. La propuesta volverá a la Cámara de Diputadas y Diputados para la revisión de los cambios que introdujo la Comisión de Educación del Senado, los que fueron respaldados por el Pleno de la instancia. En el debate en particular quedaron en evidencia las diferencias entre los parlamentarios en las medidas más polémicas, como la posibilidad de la revisión de mochilas, las sanciones a la interrupción de clases y también el apartado que añade un nuevo requisito para acceder a la gratuidad, que es no haber sido condenado por una sentencia firme en ciertos delitos. Desde el gobierno se busca que el trámite completo finalice lo antes posible, esto considerando que se aproxima la cuenta pública del 1 de junio. El senador del Partido Republicano, Rojo Edwards, cree que el proyecto sale fortalecido de la Cámara Alta, y su par comunista, Claudia Pascual, afirma que la propuesta del gobierno prioriza un enfoque de criminalización por sobre uno educativo.
7: El proyecto sale del Senado muy fortalecido, con normas claras respecto a cómo los reglamentos internos tienen que aplicar la revisión potencial de mochilas en los casos que se requieran, y también cómo asegurar que no existan encapuchados dentro de los colegios. Yo espero que la Cámara de Diputados apruebe tal cual lo que salió del Senado y pueda ser ley sin necesariamente pasar por una comisión mixta.
8: Tenemos una valoración negativa, ya que si bien entendemos la urgencia de fortalecer la seguridad en los establecimientos educacionales, la propuesta actual del gobierno prioriza un enfoque de criminalización por sobre uno educativo y preventivo. La dimensión de la seguridad en los establecimientos educacionales debe ser comprendida desde la protección de los estudiantes.
5: La Superintendencia de Educación informó que se registraron 17.000 denuncias por convivencia escolar, y la Subsecretaría de Prevención del Delito aseguró que la mitad de los establecimientos educacionales han debido llamar a la policía durante un año. El presidente del Colegio de Profesoras y Profesores, Mario Aguilar, afirma que el proyecto Escuelas Protegidas es insuficiente. Dice que para que exista una propuesta satisfactoria y que funcionen las comunidades educativas, es necesario abordar temas de fondo como la salud mental y los problemas con las familias. En la misma línea va la opinión del defensor de la niñez, Anuar Quesille, quien agrega que el debate no se puede reducir solo a la seguridad.
11: Es un proyecto absolutamente insuficiente a la gravedad y profundidad del problema de la violencia en las escuelas. Creemos que es un proyecto más bien efectista, que no aborda los temas de fondo y que difícilmente va a resolver el problema. Mientras no se aborden los temas de salud mental, mientras no se aborde la problemática social asociada muchas veces a la familia o a los entornos.
12: La violencia en las comunidades educativas es una situación grave y que sin duda requiere una respuesta clara por parte del Estado. Hemos advertido que es muy importante legislar en base a la evidencia, y lo que la evidencia nos muestra es que solamente aumentar penas no previene los hechos ni protege efectivamente a niños, niñas y adolescentes. Este debate no puede quedar reducido solo a un análisis de seguridad.
5: A la Cámara de Diputadas y Diputados entonces pasará el proyecto de Escuelas Protegidas. Allí se dará el tercer trámite legislativo y se revisarán las indicaciones que se agregaron en el Senado. Esto en una propuesta que tiene discusión inmediata, y desde el Ejecutivo afirman que esto reforzaría la responsabilidad de los padres en los actos de los hijos.
9: Eso con lo que ocurre en torno al proyecto Escuelas Protegidas. En otro tema, atención, porque este viernes se va a realizar un corte de agua potable que va a afectar a 8 comunas de la zona sur de la capital. Va a durar 36 horas. Hay una explicación por parte de las autoridades y el llamado a que en estas zonas puedan acumular agua potable de manera considerada y con tiempo. Gloria Gutiérrez tiene el informe.
13: desde las 20 horas de este viernes 22 de mayo hasta las 8 de la mañana del domingo 24. 36 horas el corte de agua programado para 8 comunas de la capital. Estamos hablando de La Cisterna, afectada en un 100%, seguida por El Bosque, con el 80% de su territorio sin agua. También sectores de San Miguel, San Bernardo, San Ramón, La Florida, La Granja y La Pintana. Esto se hace en el marco de trabajos de fortalecimiento de la red subterránea, donde se renovará un acueducto clave para la distribución de agua potable en la región metropolitana. El gobernador regional Claudio Rego se refirió a las obras e hizo un llamado a juntar agua y a informarse sobre los puntos de distribución que estarán disponibles.
14: A nadie le gusta un corte, pero siempre es mejor un corte programado que un corte inesperado. No hacer hoy día este corte y esta reposición de infraestructura puede significar un riesgo de un corte inesperado en el futuro, tanto en las páginas de agua andinas como de los municipios. Va a estar expresamente establecido en qué esquina o en qué plaza van a estar estos estanques, sin perjuicio de las rondas que van a estar dando los camiones de aljibe. Es importante también aquí la corresponsabilidad. Se avisa con tiempo para que la gente tome medidas anticipadas. Juntar el agua adecuada para un día y un poco más no es tan grave. Además, un fin de semana lo que minimiza el impacto, por ejemplo, en el comercio o también en los establecimientos educacionales.
13: Un corte de agua programado que afectará a 143.000 clientes del sector sur de la capital, en donde habrá despliegue de camiones aljibes que llenarán de agua potable hasta 72 estanques distribuidos en estas 8 comunas. Escuchamos al superintendente de servicios sanitarios, Jorge Rivas, quien se refiere a las fiscalizaciones que realizarán durante las horas del corte, y al director de clientes de Aguas Andinas, Eugenio Rodríguez, con la explicación de los trabajos que se realizarán.
15: Tenemos que fiscalizar que la empresa sanitaria vaya cumpliendo con el programa previsto, en este caso Aguas Andinas, tiene todo planificado hace mucho tiempo, pero ese plan se tiene que concretar para que el corte no exceda estas 36 horas. Y en segundo término es el despliegue del plan de suministro alternativo, que consiste en 72 estanques distribuidos que van a ser abastecidos con 20 camiones aljibes.
16: Estamos procediendo a renovar y a mejorar en un tramo importante el acueducto denominado acueducto paralelo. Estas obras partieron en marzo, se planifican con mucha anticipación y finalizan con la conexión de los dos extremos del nuevo acueducto. Para eso es necesario vaciar el acueducto de agua y por eso se produce la suspensión temporal del servicio. Vamos a trabajar durante la noche estos días.
13: El detalle de dónde estarán ubicados los estanques de agua potable ya está disponible en las redes sociales de Aguas Andinas. También puede ser revisado en los canales de cada una de las 8 municipalidades afectadas.
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9: Cerramos con información internacional, lo que adelantábamos en titulares, porque el presidente Gustavo Petro de Colombia anunció este martes el apoyo de ese país a la candidatura de Michelle Bachelet a la Secretaría General de la ONU. La ex mandataria se encuentra de gira por varios países latinoamericanos en búsqueda de apoyo para su desafío internacional, y es en ese contexto que se reunió con el gobernante, que está a pocos meses de concluir su mandato, el próximo 7 de agosto. A través de su cuenta en la red social X, Petro publicó lo siguiente: como presidente de la República de Colombia, he decidido respaldar a Michelle Bachelet para ser la nueva secretaria general de la Organización de las Naciones Unidas, junto a una foto en el que ambos están abrazados para finalmente posar para la fotografía oficial entre ambos, y en el que finalmente se concreta el respaldo de Colombia a Michelle Bachelet, que estuvo el lunes en Panamá, se reunió con el presidente José Raúl Mulino, con quien se informó al término de la cita, intercambió opiniones sobre el papel que debe desempeñar la ONU en el actual escenario geopolítico mundial. Panamá no confirmó el respaldo a Bachelet, quien en todo caso reconoció los esfuerzos de la administración de ese país para cerrar el paso fronterizo por la selva del Darién, un gran logro ante el reto que impone la migración irregular. Y recordemos que Bachelet ya tiene los apoyos de México y de Brasil, y que finalmente ahora se suma Colombia a través del respaldo del presidente de ese país, Gustavo Petro.
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9: Tras 69 días en el cargo, presidente Kast realizó su primer cambio de gabinete. Salieron Trinidad Steinert en seguridad y Mara Cedini en vocería de gobierno. Claudio Alvarado y Luis de Grange serán biministros. Martina Rau asumió en seguridad. No esperaba hacer este cambio de gabinete. No es lo que tenía pensado para esta etapa de gobierno, señaló el mandatario en su discurso. Oficialismo destacó la toma de decisiones con prontitud. La oposición acusa improvisación. Es en ese contexto que hoy será la votación de la mega reforma en la sala de la Cámara Baja. La DC anunció su voto en contra. El PDG otorgó libertad de acción para el voto en particular. Y en prisión preventiva quedó el huerquén Jorge Huenchuyán, detenido de madrugada en un operativo en Temucuicuy, esto en la Araucanía. Es acusado en causas pendientes de tráfico y usurpación ilegal.
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9: Y nos vamos, 12:30 p.m, cerramos este diario de Cooperativa, edición de medianoche, en un Santiago que tiene cielos despejados, 6,5 grados la temperatura, se espera una mínima de 5 y máxima de 20. En el norte, nublado toda la mañana, acá en Santiago se esperan cielos despejados en la mañana, parcial en la tarde. Chubascos solo en Raparuy. Gracias por informarse con nosotros, ya llega lo mejor del día en Cooperativa. Que estén bien, chao.
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0: 6 grados. 6 grados en Santiago.
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4: Bueno, lo decíamos recién, esta tragedia que ocurrió con esta niñita de 2 años que cae de un piso 11, muere, por supuesto, puso de nuevo en el foco el tema de la seguridad en los edificios, ¿verdad? Y justamente hay un proyecto de ley que se llama la Ley Valentín, que es impulsada por la mamá de Valentín, su hijito de 3 años, que murió el año pasado, cuando cae desde un piso 13 también, por una ventana que no tenía protección. La mamá de Valentín, Pamela Gutiérrez, ya está con nosotros conectada. ¿Cómo estás, Pamela? Buen día.
5: Hola, Cecilia, Sebastián, muy buenos días. Aquí estamos, después de mucha terapia, avanzando y llevando con nosotros este proyecto de ley.
6: Claro, es una forma también de sanar o intentar sanar algo que debe ser imposible. Hay uno es un dolor tan fuerte. Recién escuchaba en televisión, decía Cecilia, a la mamá de esta chiquita Isidora hablando, y claro, es una son sensaciones muy fuertes, y para ti debe ser también una sensación terrible ver estas historias repetidas, ¿no?
5: O sea, correcto, o sea, primero que todo también le he enviado un montón de mensajes a mamá, empatizo absolutamente con su dolor, y para nosotros que hemos abrazado esta causa, cada vez que fallece un niño es terrible, nos vuelve a abrir el corazón, nos vuelve lamentablemente a también dar apoyo para poder seguir presionando con respecto a la urgencia que debería tener este proyecto y que no se le ha dado el espacio ni la visibilidad que merece. La presidencia nunca se ha manifestado, ni la anterior ni la actual. Por tanto, lamentablemente, con cada víctima esto se pone nuevamente en la palestra.
4: ¿Qué pasó, Pamela Gutiérrez, con Valentín? Recordemos, él cae de un piso 13. Tengo entendido que estaba de visita en la casa de unos amigos de ustedes.
5: Correcto, eran unos compañeros, en la casa de unos compañeros de Valentín, era una amistad que se estaba formando y claramente nos estábamos conociendo, y era una de las primeras visitas que íbamos a su domicilio, donde ellos me habían asegurado que tenían medidas de seguridad. Sin embargo, yo igual vi que no tenían mallas, por tanto no me despegué de los niños en ningún instante, salvo cuando nos fuimos a almorzar, nos sentamos todos en la mesa y los niños se levantaron 2 minutos y se cayeron. Y ahí es cuando uno habla de la previsibilidad del riesgo. No es lo mismo que te falle la medida de seguridad a no tener ninguna.
4: Claro. Ahora, entonces, sí, sigue.
5: Entonces, lamentablemente, como hoy día la seguridad en los edificios de altura está dependiendo netamente del criterio común, estamos haciendo que esto sea obligatorio, porque ya son muchísimos los casos que se van repitiendo una y otra vez. Esperábamos que Valentín fuera el último, pero después de Valentín ya se han caído 14 niños más. Entonces, la cifra es totalmente alarmante si uno se va incluso al pasado, y nadie de los parlamentarios lleva un registro estadístico de todos estos datos. Antes nosotros había algunas mociones que estaban ahí, pero en realidad eran mociones que no tenían mucho fundamento. No se puede mallar todos los edificios, Por tanto, nosotros presentamos un nuevo proyecto que realmente va más actualizado con nuevas tecnologías y eso se escuchó y esto es lo que se está trabajando.
4: Pamela, justamente, pero el proyecto este de ley, ¿no es cierto? La idea es modificar la ley de copropiedad, ¿verdad? ¿Qué se lograría con este si esta ley se aprobara?
5: Nosotros estamos solicitando modificación a dos normas. Una es la Ley General de Urbanismo, que a través de la ordenanza tiene que estar implícito en el fondo de que las nuevas edificaciones ya vengan con tope de seguridad de las ventanas, con los balcones, con una altura más alta de la que actualmente se entregan los edificios. Y desde la Cámara Chilena de la Construcción mencionaron que no habría ningún inconveniente en que los edificios ya vinieran con sistemas de anclaje para que voluntariamente cada uno incorpore malla de seguridad o ventanales en el caso de que quisieran hacerlo.
4: Voluntariamente, ¿no sería obligación?
5: Va a ser, buscamos que sea obligatorio cuando se tengan menores de 13 años o adolescentes.
6: Claro, y son, en el fondo, en el estricto rigor, si uno mira esto, y bueno, y por algo la Cámara de la Construcción dice, ok, no, nosotros estamos disponibles en el fondo, porque en el fondo no son modificaciones tan gigantescas las que se tendrían que hacer a las construcciones nuevas o incluso a las anteriores, sino que son modificaciones que, si bien son estructurales, no afectan tanto, o sea, van a seguir teniendo balcón, van a seguir teniendo ventanas, va de la mano más de otras situaciones más puntuales para poder generar estos anclajes seguros, ¿no?
5: Correcto, en una invitación que nos hicieron desde el Senado cuando se conversó el tema, esto fue el 8 de enero, estaba presente desde la Cámara de Construcción, estaba el Senado La Torre y habían varios del área de la Comisión de Vivienda presente. Entonces ahí se conversaron todos estos temas y se saca muy a debatir en la mesa el ejemplo de la silla de seguridad. Los autos no vienen con la silla de seguridad incluida, porque eso corresponde a cada uno, pero sí vienen hoy en día todos con ese sistema de anclaje, el ISOFIX.
4: Sí. Claro.
5: Entonces, acá la idea es hacer lo mismo, ¿no? Que todos los edificios vengan con mallas, ¿cierto? Porque los adultos, en el fondo, tienen la libre disposición ver si lo hacen o no. Pero cuando tú estás con niños, los niños no son objetos de protección, son sujetos de derechos.
4: Claro.
5: Y eso es lo que nosotros estamos intentando también empujar, porque hoy en día, desde el año 2022, se creó la Ley de Garantía de la Niñez. Uh-huh. Por tanto, los niños, desde el momento que tú recibes un niño en tu hogar, ya sea de visita, o ya sea tu hijo, o ya sea un pariente, tú debes resguardar todo lo humanamente necesario para que este niño esté en un espacio debidamente cuidado. Es un derecho.
4: Ahora, cuando la Cámara de la Construcción dice, nosotros no tendríamos problemas, ¿no es cierto?, en hacer los balcones más altos, ¿verdad? Pero también hay casos, departamentos que tienen la ventana pegada, no hay balcón, es la
6: claro,
4: ventana
6: como,
4: directamente.
6: Como tienen pocos metros cuadrados, finalmente
4: claro.
6: Está todo muy apretado.
4: Entonces, en ese caso, la ventana es la que debería tener, ¿qué? ¿Una red? ¿Una manera de...? ¿Cómo sería? ¿Cómo lo han pensado?
5: O sea, de hecho, la altura mínima para implementar

0: Entonces, todas estas situaciones que hacen que sea escalables aumentan el nivel de riesgo. Lo mismo pasa con los balcones. Hoy en día existen muchos departamentos que los balcones son con tubos y son escalables. Entonces, al conversar con la Cámara Chilena de Construcción y pedirle si es que esto realmente sea algo no tan caro de modificar, y en realidad decían que era despreciable. No les cuesta nada. Y esto va a ser fiscalizable.
1: Es un cambio más de diseño. Es un cambio más de diseño.
0: Justamente.
1: Que estructuralmente, que no vayan a tener balcones o que tengan la obligatoriedad de la malla, que es lo que tú decías, que obviamente que ahí no necesariamente puede haber una obligación en ese sentido.
0: Correcto, porque bueno, justamente nosotros en Chile, como fuimos uno de los últimos países que se formó en el planeta prácticamente, nosotros traemos tecnología, somos transferencia de conocimiento, aquí no se creó el primer edificio. Por tanto, las actualizaciones con respecto a las normativas, a las legislaciones y al cuidado que se debe tener también debe ir de la par de lo que nosotros traemos de otras partes. Y lamentablemente en tema de legislativos esto ha quedado muy atrás, de que en otros países hace rato se está hablando de los topes de las ventanas, que no tienen que tener un ancho de más de 10 centímetros. Las ventanas están hechas para ventilar, nada más. Entonces, en mi caso particular, imagínense, yo confié en la vida de mi hijo en una familia que ya ellos tenían niños de 3 y 5 años viviendo ahí.
2: Estamos conversando con Pamela Gutiérrez, la mamá de Valentín, un niño de 3 años que el año pasado muere al caer de un piso 13, y ella, a partir de esa tremenda experiencia horrorosa, ¿no es cierto?, comienza a impulsar este proyecto de ley que lleva el nombre de su hijo, Ley Valentín, justamente para modificar la actual ley de copropiedad inmobiliaria y implementar sistemas de protección para evitar justamente las caídas. Tú hablabas de otros países. ¿Qué experiencia conoces en ustedes de otros países como para poder inspirarse, o que saben que resulta?
0: Bueno, tenemos el caso de Australia, Nueva Zelanda, Estados Unidos, Europa. Entonces, ahora, qué lindo sería, porque no te hablo de aquí Latinoamérica, qué lindo sería que como Chile este proyecto de ley se lleve a cabo y seamos un ejemplo de cuidado y de protección infantil, y que esto expanda a toda Latinoamérica.
2: ¿Y en qué está el proyecto de ley? ¿En qué paso se encuentra?
0: Actualmente, bueno, hace 2 semanas atrás fuimos al Congreso, y desde el Senado por lo menos ya se aprobó de manera unánime, 43 senadores estaban presentes y esto se aprobó. Entonces ahora tiene que pasar a la Cámara Baja para que se presenten algunas modificaciones, las mociones que ellos estimen pertinentes, para que finalmente esto sea efectivo. Esto de la ley de copropiedad inmobiliaria, porque en la parte de la ordenanza todavía el MINBU quedó en trabajar, y como les decía, también la presidencia no se ha manifestado y esperamos que escuchen nuestro grito desesperado, el de todas las madres de estas 14 familias que se han fallecido en este último año, de que por favor se hagan presentes, que es un tema muy importante.
1: Eso te quería preguntar, Pamela, que hemos tenido en este último año dos gobiernos de sensibilidades distintas, de formas muy distintas, y el reclamo que tú haces es para los dos. ¿Por qué crees tú que este tema no necesariamente ha sido tomado en cuenta? Uno asume que el Estado, que los presidentes obviamente tienen mucha pega, muchas actividades, pero cuando hay una demanda que es tan fuerte, que obviamente que es terrible que tengan que pasar los hechos para que lo estemos conversando. Pero ¿qué te han dicho? ¿Por qué crees tú que no ha habido una participación quizás más proactiva de parte de las autoridades?
0: Oye, esa es una súper buena pregunta, porque creo que no existe una razón lógica por la que ellos no se hayan comunicado. He escuchado tantos casos de niños que han fallecido por otras circunstancias y la presidencia sí se manifiesta, y aquí estamos hablando ya de decenas de niños que se han caído y nadie se ha manifestado, nadie desde la presidencia. Entonces, y más encima, esto es algo tremendamente transversal, que lo he dicho una y otra vez, nuestros niños no tienen colores políticos. Nuestros niños, es más, son todos los colores, son lo que unen a una nación, son los que

0: una comunidad. Entonces me parece muy triste que no se hayan manifestado por esta circunstancia. ¿Qué van a estar esperando? ¿Más mártires? ¿Que más niños se sigan falleciendo? ¿Más Valentines? ¿Más Isidoras? ¿Más extranjeros? Porque los niños extranjeros lamentablemente tienen mucho menos visibilidad que los niños chilenos, y es una pena.
1: Pamela, el tema también, me imagino, un llamado a la, digamos, a tener más cuidado de parte de los adultos que están con niños en lugares de altura, ¿no? Porque puede ser, es una tragedia, puede ser, uno no puede culpar porque mira lo que te pasó a ti, o sea, dos segundos que se descuidaron, no se descuidaron, sino que no, justo los niñitos se levantan y ocurre esta tragedia. ¿Hasta qué punto también el comportamiento de nosotros los adultos, no, hacer un, tener conciencia de lo que es, de los cuidados que hay que tener?
0: Por supuesto, o sea, en eso se basa la Ley de Garantía de la Niñez, en la previsibilidad del riesgo, porque los niños son cachorros humanos. Entonces, tú tienes que hacer que el lugar en donde estén, ellos estén seguros. ¿Por qué? Porque una mamá, un adulto, tiene derecho de ir al baño, tiene derecho de pestañear, algunas veces no tiene que ir a cocinar. Yo no sé cómo esa mamá, la de mi caso, vivía tranquila. Con los niños que están por ahí, teniendo circunstancias que permitirían la escalabilidad a esas ventanas de finalmente caer Luca y mi Valentín. Y hoy en día todavía estamos intentando hacer justicia con respecto al tema.
1: Eso te iba a preguntar, ¿qué en ese sentido, cuando dices intentando hacer justicia, ¿de qué se trata?
0: Bueno, nosotros desde que sucedió esto, de hecho muchas veces yo me hice muy conocida por decir que a mí me fallaron, y mucha gente me apuntó con el dedo y a decir, oye, pero ¿cómo te fallaron? ¿A qué ver? Y lo que usted, y ahora con el caso Isidora, ahora increíblemente todo se ha invertido y dicen, pucha, sí, realmente es culpa del dueño de hogar porque no puso medidas de seguridad en sus ventanas. Entonces, cuando nosotros iniciamos este caso en fiscalía, querían cerrar mi caso. Me dijeron, esto fue un accidente, ya cerramos el caso. ¿Qué? y yo le dije, pero si ni siquiera ha hecho la investigación, señor fiscal. Uh-huh. Yeah. Y después de que yo toqué la puerta como tres veces a la PDI para que entregaran la carpeta investigativa, y esto fue en diciembre del año pasado, perfecto, le dije, bueno, ¿y ahora cuándo vamos a seguir con las declaraciones que corresponde? Ay, es que nos vamos de vacaciones, que aquí, que allá. Y finalmente, ¿sabes qué? Mi acto desesperado, tuve que recurrir a la Defensoría de la Niñez, con el defensor anual que sigue, que de hecho hoy día él está presentando la Ley Valentín en la Comisión de Vivienda del Senado, y ellos presentaron un oficio a la Fiscalía para decirles que ellos estaban al tanto del caso y que por favor prosiguieran. El mismo día me llamaron para citarme para seguir con el caso.
1: ¿Pero qué significa para ti que se haga justicia?
0: Responsabilidad penal. O sea, en mi caso yo no, yo sé y tengo claro que aquí no hay dolo, aquí no hay una intencionalidad de por medio, pero sí una tremenda negligencia. O sea, ellos le fallaron a sus propios hijos y como consecuencia me mataron al mío. Entonces, yo busco una responsabilidad penal que finalmente me pueda también llevar una responsabilidad civil, y en el fondo hacer que la responsabilidad se haga presente, porque lo que nosotros podamos conseguir de esta responsabilidad va a quedar como precedente para todos los siguientes casos, de como lo de Isidora, como lo de los 14 niños que se han caído y que nadie habla del tema.
1: ¿Responsabilidad penal, tú dices, penas de cárcel?
0: No, por eso te decía, no buscamos cárcel, pero sí al menos que les quede el título en sus antecedentes de vida, que fueron unos excelentes padres responsables por cuasi delito de homicidio, que eso es lo que buscamos. Uh-huh.
2: Es fuerte porque la posibilidad de accidente también está presente, o sea, más allá de todo y no quiero sacarlo de la situación tuya, porque no quisiera entrar en una discusión contigo sobre un tema tan fuerte y tan doloroso para ti, pero uno lo piensa también y así como hay situaciones dolosas y hay otras situaciones que son solo culposas y que pasaron porque pasaron nomás. Ahí también hay una situación donde la justicia tiene que poner las cosas en la balanza y buscar una situación que a la larga termine siendo justa para todos, ¿no?
0: Es que bueno, dentro de las responsabilidades justamente hay accidentes que se llaman negligencias previsibles, y eso está en la Ley de Garantía de la Niñez. ¿Qué significa previsible? Tener como antecedente que hay cosas que causan un riesgo. Por ejemplo, si tú tienes una salida de gas mala en tu casa, si tú tienes cuchillos, si tú tienes escaleras, entonces hay factores que son completamente previsibles, y esto también es una sanción. En este caso, no es lo mismo que falle una medida de seguridad a que no la tengas.
1: Y en el caso de los papás del amiguito de Valentín, que también muere en este caso, ¿cuál es la situación de ellos y cómo han reaccionado ante las acciones que tú estás llevando adelante?
0: No, el amigo de mi hijo no falleció. Tiene secuelas graves.
1: Perdón, también cayó. Tienes toda la razón, me equivoqué.
0: Sí,
1: también cayó, a eso voy. Sí,
0: también, claro, como te digo, mira, ellos son una familia muy informada, ambos tienen PhD en matemática y química, así que saben muy bien cómo funcionan los procesos físicos, la ley de gravedad, así que en ese sentido creo que aumenta la responsabilidad de haber tenido medida de seguridad. Fue lo primero que les pregunté yo cuando fui a su casa, y ellos, para ellos la medida de seguridad es darle la instrucción a sus hijos que no podían abrir las ventanas. Uh-huh. O sea, le estoy dando instrucciones a sus niños de 3 y 5 años que tienen que cuidarse solos. Y eso es lo que no corresponde. Uh-huh. Tú no puedes pedirle a un cachorro, a un niño que no sabe cuidarse solo, que no se exponga al peligro. Son niños.
1: Ayer la senadora Gatica pidió urgencia para la ley justamente de Valentín a propósito de lo que había pasado con la pequeña Isidora. ¿Has tenido más noticias sobre eso?
0: Lo escuché, lo vi y me alegro que por fin se esté haciendo. Así que, sin embargo, cuando nosotros fuimos hace 2 semanas atrás, la presidenta del Senado, Paulina Núñez, dijo que por lo menos de aquí a un par de meses, 2 meses, me dijo que esto podría ya estar
1: en tabla.
0: O sea, ni siquiera en tabla, ya listo.
1: Ah, ya.
0: Ya está en tabla. Ya estuvo en tabla en
1: Perdón,
0: el Senado
1: si ya y fue, se aprobó. Ya fue aprobado en el Senado. Va a la Cámara y tiene que volver.
0: Correcto. Entonces, esa vuelta esperamos que no sea más de 2 meses para que ya esté en ejercicio en el fondo la ley de copropiedad inmobiliaria, porque todavía, como te digo, necesitamos que el Ministerio de Vivienda se haga presente con la modificación a la ordenanza, que eso nos va a permitir también implementar la ley Valentín en colegios, hospitales y cualquier residencia donde habiten niños y adolescentes.
1: Justamente te iba a preguntar por los colegios y otros lugares donde son donde hay niños y pueden haber, hay colegios que tienen 2 pisos, incluso 3 pisos, no sé, o recordemos lo que pasa en los malls, que incluso en el mall Costanera Center de tantas personas que se habían quitado la vida, ¿no es cierto?, y subieron las barandas. Para todo eso regiría esta ley.
0: Claro, o sea, en el fondo todo centro comercial, todo hospital, todo colegio, toda edificación que tenga 2 pisos más de altura, las ventanas deberían tener tope de seguridad. Nosotros no hablábamos de enmallar todo, creo que las mallas es un tipo de medida de seguridad, pero hay gente que pone ventanales con llave, con cierre, también pueden subir la altura mínima de sus barandas, bloquear la salida hacia los balcones. Pero la idea es hacerlo. Como le digo, no es lo mismo que falle tu sistema de seguridad a que no lo tengas.
1: Así es. Bueno, te damos las gracias, Pamela. Pamela Gutiérrez, la mamá de Valentín, su hijito de 3 años que murió el año pasado porque cayó de un piso 13 y que ella está impulsando y llevando adelante este proyecto de ley que se llama Ley Valentín, entonces, para que se modifique la ley de copropiedad y pueda haber más medidas de seguridad para evitar este tipo de tragedias, ¿no?
0: Correcto.
1: Hasta pronto,
0: Pamela. Muchas gracias por
1: Pamela.
0: El espacio. Sí. Y esperamos también poder tener justicia por nuestro niño y todos los niños que también han caído previamente.
2: Chao, gracias.
1: Pamela, gracias. Chao.
0: Chao, chiquillos, que tengan buen día.
2: Adiós. Igualmente.
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3: Lo anunciado, Mesa de Reporteros y Reporteras del Diario de Cooperativa en esta primera edición, la de las 8 de la mañana que hacemos junto a Paula Molina, para conversar a esta hora con el ministro de la Defensa Nacional, el abogado Fernando Barros. Ministro, ¿cómo está? Buen día, gracias por venir.
4: Muy buenos días Pablo, buenos días Rodrigo, gracias por la invitación.
3: A usted pues, vamos con la contingencia, nos enteramos tempranito de un nuevo operativo en Temucuicuy, entendemos que de parte de las policías, pero con apoyo del ejército. ¿Qué información tiene de la situación allí? Entendemos que se ocupó incluso un helicóptero institucional.
4: Mire, si me permite brevemente, yo le recuerdo a todo el mundo que una opción, lo que estamos viendo es la punta del iceberg. Para llegar a este resultado hubo un proceso muy extenso que fue identificar a las personas que están requeridas por la justicia, ubicarlos donde están, hacer un seguimiento para estar tranquilo y seguro de cuál es el entorno, su red de protección, etcétera. Planificar y ejecutar. Lo que vimos hoy día es la ejecución final de un proceso liderado por el Ministerio de Seguridad en coordinación con policía, de carabineros, PDI y el apoyo de las Fuerzas Armadas. Se detuvo a un dirigente con encargatoria encargo de detención, con requerimiento de la justicia desde el año 21, acompañado de una persona, y en el caso de él, con delitos asociados de tráfico de armas, munición y drogas. Y una segunda persona, una dama, que tiene una denuncia por microtráfico. Esa es, como le decía, la punta del iceberg. La gente quiere resultados inmediatos, pero este no es el Far West. Aquí se requiere actuar de acuerdo a la ley. Y los procesos son seguir las instrucciones de la justicia. La justicia es la que determina si una persona hay que detenerla, pasarla a proceso. No es una decisión ni de los policías ni de las Fuerzas Armadas.
3: Ahora, desde la política se ha dicho en esta administración que se va a actuar sin complejo en la zona, que hay una señal política, insisto, también en entrar a Temucuicuy ya 3 veces.
4: Y efectivamente, y no solo ahí, hemos tenido otros operativos menos simbólicos que Temucuicuy, en que ha habido 3 personas detenidas, las 3 quedaron sometidas a prisión preventiva. Hemos tenido desocupación de predios ilegalmente tomados y vamos avanzando, como usted dice, sin complejo, porque hay una decisión no de actuar con dureza, sino que una decisión que se cumpla las resoluciones judiciales. Y hay decenas de personas que la justicia ha requerido para someterlas a proceso y las vamos a llevar ante la justicia.
3: Ahora, el apoyo del ejército, ministro, se permite por que esto sea en el marco del estado de excepción constitucional de emergencia. Ayer esto da un nuevo paso en la Cámara, pero se le da más atribuciones a las Fuerzas Armadas, según lo que todos vimos. ¿Eso es porque hay una necesidad operativa, cree usted, o porque aquí hubo presiones políticas, incluso de parlamentarios del propio oficialismo, que pedían innovar, que decían, no sé, estoy citando al senador Carter, no podemos seguir haciendo lo mismo, decía él?
4: Bueno, muy válido el punto, Rodrigo. Aquí hay una cosa que hay que tener en claro. Se da una cosa muy absurda, que las facultades que tienen las Fuerzas Armadas, cuyo rol en un estado de excepción siempre es apoyar a las policías civiles, en el norte tenían facultades de, digamos, requerir identificación de las personas y hacer registro, y en el sur no lo tenían. Lo que está haciendo esta reforma constitucional es uniformar el sistema. El apoyo de las Fuerzas Armadas supone que pueden pedir un carnet de identidad a una persona, registrar un vehículo que, de acuerdo, en un control que pueda resultar sospechoso, de la misma manera, aun cuando no esté presente un carabinero. Eso es todo lo que se está haciendo. Es decir, hoy día las Fuerzas Armadas van a poder hacer un control, pedir la identificación de las personas, verificar si es gente que está requerida por la justicia, y ver y revisar un vehículo para ver si hay armamento o algo indebido.
5: Ministro Barros, muy buenos días, le saludo nuevamente. Cuando hablamos del estado de excepción, usted ha planteado el deseo, y no sé si el compromiso, de que al final de este gobierno ya no fuera necesario el estado de excepción. Y eso requiere distintas labores. ¿Es ese un compromiso para usted de su cartera? ¿Pues solo un afán, una intención? ¿Y cuánto se puede hacer? ¿Y cuánto puede costar llegar a eso?
4: Mire, muy válido el punto. Yo quisiera, a ver, yo entiendo una cosa, las Fuerzas Armadas, su rol natural no es ser agentes de control del orden público. Para eso existe la policía de carabineros y la policía civil. En situaciones excepcionales, la ley llama a las Fuerzas Armadas a cumplir una labor de apoyo, cuando las circunstancias lo exigen, llámese calamidades, llámese un estado de emergencia, por distintas circunstancias. Por lo tanto, partamos que es un estado de excepción, y no es su rol natural, que ya que esto, de una manera, como está ocurriendo hoy día, ya por 4 años, altera el plan normal de capacitación y desarrollo de nuestras Fuerzas Armadas. Se puede hacer, no es el fin del mundo, pero no un estado natural. Y lo lógico es que en las zonas más complejas vaya incrementándose la dotación de carabineros, vaya equipándoseles con buenos equipos, herramientas, elementos tecnológicos, de manera que desplacen y reemplacen esa labor de apoyo a las Fuerzas Armadas. Y ese es el compromiso en que se está trabajando. No puedo dar detalles, pero carabineros está en un proceso de ampliar su contingente, se está incorporando más gente a la escuela matriz, de manera que en un tiempo, que no son semanas, ¿no es cierto?, vamos a tener la disponibilidad de mayores carabineros para abordar las zonas más críticas del país, ya sea en la zona norte, en el sur, y en general en aquellas comunas que hay un alto nivel de delincuencia.
5: Ya, o sea, el apoyo, o el plan es apoyar a carabineros con tecnología, con dotación, de forma tal que ya no fuera necesario el despliegue de los militares, porque es, como dice el nombre, excepcional.
4: Exactamente.
5: Pero ¿es un compromiso o una esperanza? ¿Es un deseo suyo o es algo que efectivamente usted pueda afirmar? De aquí al fin del gobierno del presidente Kast, ¿no será necesario el estado de excepción?
4: Eso es lo que quisiera el presidente. El programa del presidente Kast ha sido, ¿no es cierto?, terminar una situación de emergencia, una situación de crisis, y evidentemente mi objetivo, y no quiero comprometer al gobierno con ello, es que, y trabajando junto con seguridad, que lo estamos haciendo con la ministra Tiria Steinmeier, estamos trabajando para que eso se cumpla. Ya se está aumentando la dotación de carabineros, se está trayendo equipamiento adecuado para dotarlo, desde chalecos antibalas, desde situaciones de ese tipo, más elementos tecnológicos, y poco a poco esperamos, sin que se note, terminar el estado de excepción. No es un tema semana. Podrá ser 1 año, 2 años, va a depender de la realidad. Ese es un objetivo personal y que tiene todo el respaldo del gobierno.
5: Perfecto. En materia de promesas, ya viene importante, usted dice en 1 o 2 años, porque es bien importante desde la función pública no prometer aquello que no se puede cumplir o que es más complejo cuando se va a la realidad. Y usted estará bien al tanto de el debate que existe respecto a las metáforas, sí, la AIPA, verbales y exilio. Hablemos de la zanja, que es una materia en la cual está involucrada los militares. Si yo entiendo bien, y no quiero equivocarme en esto, el compromiso es 30 kilómetros de zanja en 3 meses. ¿Cuánto de zanja se lleva? ¿Es efectivamente ese compromiso? ¿Se va a poder lograr? ¿O era una forma de expresión?
4: Sí, distingamos, ¿no es cierto?, lo que son objetivos, ¿no es cierto?, intenciones y compromisos. Yo no puedo comprometer algo que depende, entre otras cosas, del nivel de delincuencia, etcétera. Vamos a hacer todo el esfuerzo para, ¿no es cierto?, que haya un control. Pero vuelvo un minuto antes al tema de la macrozona sur. En la macrozona sur hay una violencia. Violencia que está, hoy en día, lo está comprobado, muy asociada a delito, a droga, a delincuencia, a contrabando. Y la misma manera en el norte. Y también hay reivindicaciones. Hay gente que tiene planteamientos sociales que explotan por la vía violenta en algunos casos. Yo creo que la gran mayoría de la población del sur, incluso que comparten esas reivindicaciones, no está por la vía violenta, y lo demuestran los plebiscitos, etcétera, digamos, los resultados electorales. Por lo tanto, aquí hay un problema de fondo. El problema de fondo no se resuelve por la vía de defensa ni seguridad. El problema de fondo requiere acciones, requiere generar condiciones de trabajo, requiere generar oportunidades.
5: Entonces, eso respecto al sur.
4: Problema. Y en el norte,
5: en respecto a la zanja particularmente, ¿era esa una promesa de campaña? ¿Era un compromiso?
4: No, mira, yo no seguí la campaña, la verdad es que no fui parte de la campaña.
5: ¿Cómo no siguió la campaña, ministro?
4: No fui parte de la campaña ni el detalle. Pero
5: existía un compromiso de ciertos kilómetros. A usted se le dijo, sí, necesita ciertos kilómetros de
4: el 11 de marzo el presidente llamó, ¿no es cierto?, al ministro del Interior, al ministro de Defensa, que habla, recién firmado los dos, y al comandante jefe del ejército, y les pidió que en 90 días desarrolláramos un conjunto de acciones que suponía, 1, acciones físicas, la zanja; 2, tecnológica, es decir, mejorar el equipamiento tecnológico; y 3, incremento contingente. Y en ese periodo desarrollar ya un plan con presupuesto, con inversión, y una cosa de ya que en definitiva, de acuerdo al estándar de la administración pública, de largo plazo. En eso se está. La verdad es que los números, se habló primero de 3 kilómetros, 30, otras personas hablan de 60. Nosotros estamos ejecutando con el Ejército, Comando Militar del Trabajo, y también el Ministerio de Obras Públicas, en distintas zonas, situaciones que digamos, la zanja como elementos de protección. No es para las personas, la zanja, porque...
5: Claro, hay, para autos, contrabando...
4: Gente,
5: pero
4: buses,
5: entonces,
4: etcétera.
5: ¿Kilómetros de zanja finalmente que se
4: Yo creo que vamos a esta altura vamos como en un 45% de la meta que teníamos de trabajo.
5: ¿De la meta de 30 o 60? O
4: no, de 30, que es el total en toda la zona. No sé si se alcanza a cumplir, pero lo está siendo muy útil. Hace poco dieron la noticia de que equipo mecanizado de la droga, del delito, estaba tratando de tapar la zanja en algunos sectores, sí, para habilitar el paso. Dos, ayer, y no sé si ha trascendido, hubo un enfrentamiento de carabineros con delincuentes que estaban ingresando en un paso no habilitado con camiones con contrabando.
3: Ya ¿dónde fue
4: eso? En el norte, en Bisbiri. Entonces, están ocurriendo situaciones todos los días. Están las Fuerzas Armadas, principalmente carabineros, la Policía Civil, con el apoyo de las Fuerzas Armadas, en un control. En el norte, creo yo, no, que hoy día el tema no es tanto la migración, porque se mandó un mensaje categórico, pero ha quedado una evidencia que nuestra frontera es muy permeable y a través de Bolivia y por las franquicias van camiones cargados con droga, con munición, con elementos prohibidos. Bueno, millones de cajetillas de cigarro. Entonces, a propósito de eso, se está mejorando el estándar de seguridad y de impenetrabilidad de nuestra frontera.
3: Ministro, ¿y hay plata para todo eso? Se lo pregunto porque esto se da en el marco de los recortes que ha pedido a cada ministerio el titular de Hacienda, Jorge Quirós. Entremos ahí. Las lucas están para esas funciones, que a veces son resistidas también por los altos mandos de las Fuerzas Armadas, ¿no? Que dicen, chuta, de un tiempo a esta parte, como que nos metieron en esto.
4: Mire, yo diría que el trabajo que hace el ejército en el norte es más natural, porque en el fondo tiene que ver con el control de la frontera, tiene que ver con el control y protección del territorio, sí. Que es muy inherente a la función de las Fuerzas Armadas. Ya el control de orden público en el sur es un tema más complejo y que de excepcional dejó. Una de las cosas que se anunció ayer, entre otras cosas, es unir, y para efectos de coordinación, los dos estados de excepción, las dos unidades, Biobío, Arauco y Araucanía, bajo un solo mando dentro de los próximos días en lo posible, e ir haciendo más eficiente la labor y la participación del ejército.
3: ¿Y eso es necesario también porque hay que eficientar el recurso, las lucas?
4: Hay que eficientizar el recurso, hay que rendir más. Pero yo le digo una cosa, la verdad es que aquí no ha sido un tema de recursos. El Ministerio del Interior cuenta con recursos para cubrir estas necesidades, que son alterar la operación normal de las Fuerzas Armadas, que es el mayor contingente que está abocado a esto.
3: Perdón, ¿habla del Ministerio del Interior o el Ministerio de Defensa?
4: En la zona norte, el Ministerio del Interior, ¿no es cierto?, dispone de los recursos para cubrir las necesidades de los estados de excepción.
3: Ya, y respecto del recorte, ¿cómo anda Defensa? Porque eventualmente puede haber cierta preocupación de que nos despreocupamos de la Defensa Nacional versus, no sé, por lo que está haciendo Perú con los F-16, por ejemplo. ¿O no se tocan esos fondos?
4: Pero no, hay dos tipos de fondos. Ya. Defensa tiene una columna que es lo que es presupuesto ordinario y otro que se llama capacidad estratégica, etcétera. Eso tiene otro derrotero, no va dentro de las restricciones presupuestarias, está dispuesto en una ley. Y el presupuesto normal es lo que el ministro de Hacienda ha pedido revisar y la posibilidad de hacer un ajuste. El presidente de la República dio una instrucción. En seguridad y defensa no se puede comprometer nada que tenga que ver con los aspectos esenciales de las actividades que desarrollan ya sea ambos ministerios. Por lo tanto, nosotros estamos revisando y viendo dónde se puede ser más eficiente en ahorros de gastos que hoy día pueden considerarse superfluos, pero para nada afectar ni la protección del territorio marítimo, del territorio aéreo, de las actividades que se hacen con la Antártica, con Juan Fernández, y el control de la parte territorial.
5: En esa materia de recorte de presupuesto, usted lo ha dicho muchas veces, se está trabajando con Hacienda, siguiendo la instrucción del presidente, están los fondos separados, unos son los operacionales, no se altera la función esencial, Antártica, Isla de Pascua y las labores que hace la Fuerza Armada. Pero no ha quedado claro, a mí no me ha quedado claro en ninguna entrevista, ministro Barros, cuánto va a recortar, si va a recortar el 3% o no, como le pidió el ministro Quirós, si va a pedir una excepción, como hizo el Ministerio de Salud, y recortar un poco menos, porque ya han pasado varias semanas, creo que ya tiene que responder, ministro.
4: Doña Paula, usted tiene todo el derecho de preguntar. Yo soy, como decía el difunto presidente Piñera, soy dueño de mis respuestas. No, con todo respeto, no va a ser el 3%, estamos buscando dónde se puede ajustar y hacer más eficiente el trabajo que hace la Fuerza Armada. Yo le digo que no hay espacio para recortar en materia de combustible para la aviación y la marina. El combustible cuesta un 40% más, por lo tanto estamos desesperadamente tratando de, ¿no es cierto?, con los recursos asignados al presupuesto, de cumplir con las necesidades de patrullaje y de vuelo. Hay espacio donde se puede, y estamos trabajando coordinadamente con la DIPRES y con el Ministerio de Hacienda para llegar a una cifra.
5: ¿1%?
4: Yo espero, a ver, hay varias cosas que se puede hacer más eficiente. Hay recursos, hay obligaciones del Estado que no han sido pagadas en el último tiempo. Entonces llegó un momento de ordenar las cuentas y creemos que vamos a llegar a una solución en que todos vamos a quedar conformes. Nosotros cumplir, hacer estrujar esto para hacerlo lo más eficiente sin comprometer nada esencial.
5: ¿Menos del 2%?
4: Espero yo.
5: ¿Menos del 2%?
4: Sí.
3: Oiga, ¿alguna instrucción especial por el uso de gastos reservados, considerando los escándalos que hemos conocido? A lo mejor ahí se puede recortar, ¿no?
4: La verdad es que el Ministerio de Defensa tiene muy poco gasto reservado.
3: Pero conversación con los altos mandos de las Fuerzas Armadas.
4: Sí, también. Es un tema que quedó muy regulado por después de todos los antecedentes que conocimos. Tienen que dar cuenta de ello. Se da cuenta la Contraloría, se da cuenta la Comisión Secreta. Por lo tanto, eso tiene un destino muy claro. Seguridad, ciertas situaciones muy especiales establecidas en la ley. Y personalmente me preocupo que no se cometa ningún error.
3: Eso iba, digamos. ¿Hay garantías de que no sucedan los escándalos que hemos conocido?
4: Sí.
3: O que no se repitan, digo.
4: Efectivamente, la verdad es que hay un patrón muy claro de actuación y de uso de recursos.
3: Mal manejo de los recursos públicos.
4: Así dice la historia.
3: Puede ser que le haya jugado en contra, no digo solo a ella, sino que a todo el gobierno, la expectativa sembrada en campaña, ¿no? Ahí hubo un discurso muy impugnador del gobierno anterior, que nosotros veníamos a hacer todo mejor, que iba a ser en breve plazo, hubo incluso una cuenta regresiva a la hora de la expulsión de migrantes. Bueno, ¿puede ser necesariamente que se sembró esa expectativa y ahora se está cosechando eso?
4: Muy probablemente, Rodrigo, pero déjeme contarle una anécdota. A propósito de la política y las cosas que se dicen en política. Y me la contó personalmente el presidente Piñera hoy, ¿no es cierto?, que ya falleció. Él quedó enormemente impresionado porque el presidente Boric, cuando vino el cambio de mando en Paraguay, sabía que el expresidente Piñera estaba invitado, lo invitó a que se fueran juntos. Y tuvieron una profunda conversación en el avión. Y él le hizo ver el arrepentimiento, o incluso le pidió perdón por la dureza con que la oposición lo había tratado durante su gobierno. Y conversaron largamente y se generó una relación. El día que murió el presidente Piñera, en la mañana habían hablado sobre alternativas de manejo para los incendios que estaban ocurriendo en Viña. Entonces, la política es dura. A veces hay cosas que se dicen, etcétera, hay expectativas que se crean. Evidentemente, cualquier persona sabe que 300.000 personas no pueden salir del país en un día. O sea, ya, da lo mismo, digamos, la expresión hispana, digamos, adecuada. Es una acción, es un objetivo, es un deseo,
3: ya,
4: señores.
3: Ya que usted lo cita, al presidente Piñera también le costó caro la frase de "se acabó la fiesta de los delincuentes". Después, se encontraron con una realidad distinta, digamos.
4: Sí, yo diría que desde el punto de vista económico la situación ha sido peor de lo que se esperaba. Desde el punto de vista de delincuencia, vemos con preocupación que hay una delincuencia desatada en el norte que está irrigando, desgraciadamente, y no con agua, digamos, ¿no es cierto?, todo el centro del país. A medida que vamos apretando, es como un globo que usted aprieta en una parte y sale por el otro, se van trasladando los ingresos clandestinos, ya no de personas, sino que de vehículos, de camiones con droga, con productos de contrabando, van entrando. Hoy día estamos entrando a coordinarnos con Argentina, ya no solo Perú y Bolivia, sino que con Argentina, para trabajar juntos, porque toda la presión que ha habido en Colombia y en otros países contra los carteles de la droga los ha obligado a transformarse. Y hoy día son unos pulpos que no están en una sola cosa estructurada como era Pablo Escobar, con un imperio sobre la droga, sino que hoy día son unos verdaderos holding,
3: por lo mismo,
4: llenos de actividades digamos, criminales.
3: No se les acabó la fiesta, no estamos expulsando los miles de migrantes que queríamos expulsar, por lo mismo. Hay un golpe de realidad a la hora de gobernar.
4: Hay una cosa. Hay dificultades. Venezuela no deja entrar. Los otros países ha sido un problema. Por cada persona que sale tiene que ir un acompañante policial. O sea, hay una logística muy compleja. 300.000 en un día es imposible y no se puede haber tomado literalmente. Pero hay una decisión política que es re importante. No hay complejo para tratar el tema ni de la violencia, ya sea violencia criminal, violencia reivindicatoria. Hoy día el compromiso del gobierno es con el imperio del derecho y que las cosas funcionen. Y por eso mucha gente mi sector, por llamarlo alguna vez, no, aquí tienen que los militares. No, señores, esto no es el Far West. Aquí se cumplen las razones judiciales. No vamos a arrestar a alguien que no sea requerido por la justicia, salvo que sea sorprendido infragante. Es un trabajo lento, pero hay un compromiso de hacerlo.
5: Ministro, en materias de migración irregular, hay planteamientos que han surgido en los últimos días, una vez que queda claro que los 300.000 eran una expresión de deseo, una intención, una señal, pero no una cuestión literal. Se planteó la idea de entregar información a partir de las atenciones en salud o en educación que requirieran personas que están en el país en situación irregular. ¿Usted se ha expresado a favor, por ejemplo, de algún tipo de información que se entregara desde salud? Corríjame si eso no es lo adecuado. Pero independiente de que eso pueda encontrar cierta popularidad como medida en algunos sectores, desde el punto de vista de la justicia, ¿cree que esa cuestión es una posibilidad? ¿Es legal? ¿Es justo?
4: A ver, yo creo que hay, de nuevo, con todo respeto, hay un tema entre sentimental que va. Hoy día, todo, cuando llega una persona herida, ya sea de bala, de cuchillo, es obligación de los doctores entregar la información a la justicia de inmediato. Si llega una señora, una mujer agredida, no sé, hay indicios de violencia intrafamiliar, o un niño con sospecha de violencia, es inmediatamente, hay funcionarios públicos que tienen la obligación de informar cualquier situación delictiva que conozcan. Aquí estamos hablando de personas que tienen orden de expulsión o que están en una situación irregular, y es un tema administrativo, es decir...
5: Pero si eso ya existe, porque usted dice, ya existe,
4: no,
5: esa obligación.
4: No, existe para el delito. Ya. Entonces, hay un proyecto de ley que transforma el ingreso irregular, le da el carácter de delito.
3: Pero eso no está aprobado.
4: No está, por eso. Entonces, el proyecto de ley lo que dice, señor, aquí hay una labor, es el Estado de Chile que ha determinado que una persona debe ser expulsada porque no cumple con los requisitos, ingresó ilegalmente, pasaron todos los recursos y se nos perdió. Porque ese es el problema, no tener un domicilio. Si usted tiene conocimiento de esta persona que es buscada, no por la justicia, es buscada por la administración pública para cumplir una orden válida, legal, de expulsión, si usted tiene información, entrégueme información que tenga.
5: Ya, pero ministro, ¿eso sería posible una vez que se aprobara convertir la migración irregular en delito? Como eso no está aprobado todavía, hoy... ¿Es posible pedir aquello a los sistemas de salud? Porque hay miradas contrapuestas, da la impresión, dentro del mismo gabinete, ¿no?
4: La ministra Maricho Malí
5: tenía dudas.
4: Hubo una preocupación porque se entendió que era algo que podían ir en contra del compromiso, digamos, ¿no es cierto?, de un doctor por ser un tema sanitario.
5: No, o no, o la ley faculta.
4: Estamos hablando de un proyecto de ley, dos proyectos de ley. Uno que lo transforma en delito, ¿ok? Pero el ingreso irregular, no necesariamente la permanencia irregular. Y otro que dice, señor, los órganos del Estado, los funcionarios públicos, salud, educación, si tienen información de personas que están en situación irregular, entréguenmela, porque yo tengo un banco de datos y necesito acceder a esas personas para cumplir con decreto y resoluciones.
5: Entonces,
4: de expulsión.
5: Se vuelve al inicio de la pregunta. ¿Es aquello hoy legal?
4: Hay un proyecto de ley que está en trámite.
5: Entonces, hoy no es legal.
4: Y no entiendo que se esté requiriendo hoy, sino que no estamos hablando de entrega de información de delitos, estamos hablando de entrega de información del domicilio, del mail, de la forma de ubicar a la persona, no entregarlo a la justicia, es cooperar con las autoridades de migración. En cualquier país del mundo, si hay una persona que es requerida para cumplir con una resolución legal, que es la expulsión del país, todas las autoridades tienen que facilitar ese trabajo.
3: Ministro, necesariamente tengo que preguntarle por lo de Punta Peuco, porque ahí hay exmilitares condenados o militares en retiro condenados, y el gobierno del presidente Boric quiso cambiar el régimen allí. Está, se supone, en eso el Ministerio de Justicia, o estaba en eso, y ahora el presidente Kast dice que este es un compromiso, un acuerdo de la transición que debiera respetarse. ¿Cuál es su postura? ¿Cuál es su posición? ¿Se ha sido consultado sobre eso? ¿Y cuál va a ser el destino final de esa cárcel?
4: Nuevamente en problemas, Rodrigo. A ver, ¿qué puedo decirle? Defensa no tiene que ver con el tema, ¿ok? Hoy día, incluso los generales no habían entrado al año 89.
3: ¿Hay preocupación de los altos mandos eventualmente de las Fuerzas Armadas?
4: En definitiva, hoy día tenemos Fuerzas Armadas que no vienen de los años 80, que no conocieron el gobierno militar.
3: Le pregunto de otra manera, ¿le han hecho ver eventualmente esa preocupación?
4: Por eso digo, el Ministerio de Defensa definimos como política, ¿no es cierto? El Ministerio de Defensa no es parte de la problemática, es un tema de justicia, ya. Es un tema de razones humanitarias. Si usted me dice, ahora en lo personal, Fernando Barro, ¿no es cierto?, sacándome el sombrero de ministro,
3: si puede.
4: Había un compromiso, ¿no es cierto?, la transición tuvo lugar. En Argentina se dijo, señores, solo se va a juzgar a los altos mandos, ¿ok? Y así ocurrió. y todos los mandos medios inferiores, o sea, se sumó que cumplían con el deber. Y así histórico. Se cumplió. Está bien, un juicio. En Chile ha sido distinto. Una ley de amnistía que en definitiva se pasó por sobre y se ha ido juzgando. Hoy día vemos personas que en ese momento tenían 20, 25 o menos años, no tenían mando, cumplieron una labor en una patrulla, ¿no es cierto?, sin disparar ni nada, y hoy día están presos. Vuelvo a lo su pregunta.
3: Por decisión de la justicia.
4: ¿No? No se puede decir por la justicia. Yo critiqué cuando el presidente Boric se dio el lujo de criticar el fallo que absolvió a un carabinero, por supuesto, no corresponde. La justicia es un poder independiente y se respeta lo que resuelva. La transición se construyó sobre ciertas fases y el respeto de ciertas cosas. Y se dijo, ok, van a ir a la cárcel los militares que corresponda, de acuerdo con la justicia, de acuerdo a un procedimiento medio especial, que no es el procedimiento al que estamos sujetos todos los chilenos, y van a ir en estas condiciones.
3: ¿Y la idea republicana?
4: Y eso fue el acuerdo. Entonces se dice que no se cumplió el acuerdo, y en política las cosas se tienen que cumplir, porque para que un Estado tenga credibilidad, en las buenas y en las malas, y no puede decir, yo dije que sí porque estaba medio presionado, ahora digo que no. Se acordó algo. Son viejos, la gran mayoría, ¿no es cierto?, que están ahí, son los viejos que están cayendo a pedazos, con Alzheimer, con demencia senil.
3: Que cometieron delitos muy graves.
4: Está bien, eso están condenados por eso, pero estamos hablando de justicia. ¿Qué justicia reparatoria va a haber cuando usted tiene un viejito que está gagá? Entonces, ¿qué reparación hay? Eso ya más bien no es justicia. No es el cumplimiento del objetivo del derecho penal. Eso, ¿qué es lo que es? Es venganza.
3: A propósito, déjeme preguntarle por lo de Alfonso Podlich, que acaba de morir, entiendo que en Colina 1, porque ya en Punta Peuco no caben todos los que están condenados. Y hay ahí una queja del Partido Nacional Libertario, que no es parte del gobierno, pero más o menos, y que está pidiendo incluso la salida del subsecretario de Derechos Humanos. Se mezcla esto con el proyecto de conmutación de penas que puso en algún momento en el Senado el ex senador Chaguán. ¿Cuál es su opinión respecto a eso? ¿Debiera impulsarse por parte del Ejecutivo esa conmutación para evitar la situación de Podlich, o es un hecho de la causa, no más es lo que hay?
4: Mire, hay una cosa que usted dijo, Rodrigo, que es bien importante. Aquí se ha calificado que todo lo que ocurrió entre el 11 de marzo del 70, de septiembre del 73 y el 11 de marzo del 90 son delitos de lesa humanidad, que figura jurídica que en Chile no existe, por lo menos a la época en que ocurrieron los hechos. Por lo tanto, se le está dando un manto como para justificar un tratamiento más gravoso y más duro que lo que le corresponde a cualquier chileno, lo que no es justo. Dos, en muchas partes del mundo, en muchos países, una persona de 90 años no está en la cárcel. Hay edad máxima para ser juzgado, el concepto que no está en condiciones de enfrentar un juicio es válido. Una persona que no está en condiciones de entender lo que está viviendo, el carácter rehabilitador de la sentencia que está cumpliendo, el derecho penal pierde su sentido. Por lo tanto, cuando hay razones humanitarias, que no me estoy pensando en Juan Pedro Díaz, cuando hay razones humanitarias, cualquiera que sea el delito, ellas deben prosperar. Y por mucho que sea, hay una odiosidad, justificada o no. ¿Sí? El perdón es un tema muy personal. Entonces, hay gente que sufrió, perfecto. Hay gente que está condenada por la justicia en un régimen determinado. Esa persona, si no están en su sano juicio, y son los señores que tienen 90 años, no tiene nada de particular. No hay ninguna norma ni principio de piedad que inhiba de que esas personas cumplan eso en la última parte de su sentencia en casa.
5: Usted dice que está respondiendo como Fernando Barros, más que como ministro en estas materias. Cuando usted habla, por ejemplo, de quienes tenían 20, 25 años cuando cometieron estos delitos por los cuales fueron juzgados, también hubo personas de 20, 25 años o más jóvenes que fueron víctimas de esos delitos. Y la misma edad y los mismos años corren para, por ejemplo, los sobrevivientes, las familias que los siguen buscando. Si usted dice que no hay reparación allí, en el espacio hoy de la cárcel y la condena, ¿qué otros espacios de reparación cree usted o se podrían abrir desde su cartera para las familias que siguen esperando, para las familias que todavía no saben qué pasó con sus seres queridos?
4: Mire, yo empatizo y conversé mucho en muchas oportunidades, tanto cuando estuve en Londres, con personas que vivieron muchos dramas. En la época se vivieron dramas. El exilio fue un drama. Gente que estaba desadaptada allá y después volvía y también estaban desadaptados acá. Los hijos no eran ni allá ni acá. ¿No es cierto? Gente, yo pude enterrar una hija. Y sufro pensar en aquellos que todavía, aunque han pasado 50 años, todavía tienen una lucecita de esperanza porque no han podido cerrar el capítulo. Humanamente es terrible. Y solidarizo absolutamente con ellos y por lo tanto, está bien. Uno, ¿qué reacción tiene frente al delito, frente a esa situación? O va con perdón, ¿no es cierto? Busca el perdón, o puede seguir con una cierta odiosidad. Es una decisión personal de cada una. Pero lo que le puedo decir, desde el punto de vista de Chile, necesitamos dar vuelta a la hoja. todo el que pueda, pero yo le voy a decir, no hay archivos. Hay gente que me va a ver y me dice, oye, busca, no hay archivos guardados donde están todos los antecedentes. El ejército, las fuerzas armadas de hoy no son las que gobernaron el gobierno militar. Por lo tanto, como ministro de defensa, sí, mire, no es mucho lo que podemos cooperar en eso. Es grande acuerdo ciudadano, pero este país progresa como lo hizo Europa después de la Segunda Guerra Mundial, sobre la vía de mirar para adelante, aunque haya dolor que quedó pendiente.
3: El ministro de Defensa, Fernando Barros, esta mañana aquí en el diario de Cooperativa. Hablamos de muchos temas, eventualmente queda algo más en carpeta, así que no será la última vez. Pues, ministro, muchas gracias por venir.
4: Muchas gracias a ustedes, que estén muy bien.
5: Gracias, ministro.
3: Buen día.
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1: Cooperativa. 1:35 minutos. 1:35 minutos.
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0: En este episodio, el emir que fue árbitro por un día. En medio de un agitado clima político, España fue la encargada de recibir la Copa del Mundo de 1982. Nada podía salir mal si el torneo había sido confirmado con 16 años de anticipación. 17 estadios y 14 sedes se preparaban para ver por primera vez la participación de 24 selecciones nacionales. Por primera vez, Diego Maradona jugaría un Mundial adulto. Por primera vez, un equipo convertiría 10 goles. Y bueno, por segunda vez, escucharíamos algo parecido a esto.
1: El Mundial del 82 es una fiesta universal.
0: Es Bigote a Roset. ¿Te suena? Como te contaba, España 82 fue un mundial que tuvo bastantes particularidades. Por ejemplo, por primera y única vez, la selección de Kuwait dijo presente en la cita planetaria. Y durante su participación tuvo lugar el cobro arbitral más insólito en la historia de las Copas del Mundo. Acá, la historia del emir de Kuwait que fue referí por un día.

0: tiene 4,5 millones de habitantes. Está enclavado en el norte del Golfo Pérsico. Tiene una historia marcada por la cultura árabe en general y musulmana en particular. Posee la quinta mayor reserva mundial de petróleo. Y en el fútbol conviven con las sanciones de la FIFA ante las permanentes intervenciones gubernamentales en las políticas deportivas. Son liderados por un emir, un jefe político y militar que en 1982 tuvo en Fajid al-Salam y su hermano un protagonismo deportivo nunca visto. Corría el minuto 80 de partido en el estadio José Zorrilla de Valladolid. Francia derrotaba 3-1 a Kuwait por el segundo partido de la fase de grupos. En medio del dominio de los galos, el volante francés Alain Giresse recogió el balón a la entrada del área y controló para definir de manera rápida. De pronto, en medio de la multitud se oye un silbato y Giresse clavó con fuerza un remate a la derecha del portero. El árbitro ruso Miroslav Stupar dejó seguir el juego y validó el gol francés. Lo que vendría después nunca más se vio en una Copa del Mundo. El emir de Kuwait, Fahid al-Salam, con su turbante y su vistosa túnica roja y blanca, se levantó de su asiento preferencial en la tribuna del estadio José Zorrilla y obligó a los jugadores kuwaitíes a abandonar el campo de juego. Acto seguido, acompañado por su hermano, bajó a la cancha. Su reclamo era directo. A juicio del emir, el silbato distrajo a los jugadores, tal como lo recuerda Alain Giresse, autor del gol de Francia.
1: De repente vemos que algo está pasando en la grada y ahí vimos al emir de Kuwait que hacía gestos así, así, para que salgan de la cancha. Luego baja y la Guardia Civil Española que estaba en la cancha, ¿sabes lo que hicieron? Se abrieron y lo dejaron pasar. Y lo dejan pasar y va hasta donde el árbitro porque se había escuchado un silbato en la grada. Nosotros no escuchamos nada. Nosotros hablamos en la cancha. El emir anulará el gol, luego nos quitará...

0: hecho otros 3 goles. Kuwait ganará 1-0 y nos va a quitar los 4 goles.
1: Ante la pasividad de la Guardia Civil Española, el árbitro ruso, tras recibir una serie de palabras a corta distancia de parte del emir, sin asistencia de VAR, ni mucho menos, tardó 3 minutos y anuló el tanto ante la sorpresa del mundo entero. La Guardia Civil contuvo al descontrolado técnico francés Michel Hidalgo y facilitó la salida sonriente de la cancha de Fahid Al-Salam. Con la tarea cumplida y el gol ya anulado, el francés Marius Tresor asegura que nunca olvidó ese momento.
2: El lado folclórico del asunto fue ver a la policía española hacer un pasillo para el emir y querer expulsar del campo a Michel Hidalgo, que era el seleccionador del equipo de Francia.
1: El poder absoluto del emir de Kuwait llevado a una escena deportiva pública generó un sinnúmero de reacciones, pero por sobre todo reveló el alcance de ese liderazgo en la cultura árabe, como reseña el analista internacional Guillermo Holzman.
3: En aquellos años, en el año 1982, el emir no tenía ningún tipo de contrapeso dentro del país y no había ninguna posibilidad de oponerse a sus designios. La familia Al-Sabah, que es la que está gobernando hasta el día de hoy, pero sin lugar a dudas, en ese minuto, el emir, el jeque, o definitivamente el rey, no había posibilidad alguna de que pudiese ser confrontado o pudiese haber una oposición a sus decisiones.
1: En la cancha, el árbitro ruso Vladimir Stupar, en medio del caótico momento, validó la idea del emir. Hubo distracción en los defensores kuwaitíes. Revisando una y otra vez la jugada, el árbitro chileno Mario Sánchez, que dirigió en el Mundial de Francia 1998, no le encuentra justificación al cobro del ruso.
4: ¿Qué hace el jugador cuando uno sanciona una falta? ¿El jugador lo primero que hace? Claro, tiende a pararse, a frenarse y mirar al tiro al árbitro, busca al árbitro, ¿qué cobró? O sea, ¿qué cobró? Eso es lo primero. No se ve esa reacción de los jugadores de Kuwait. No se quedan mirando para atrás qué cobró, sino que no es una cosa así como pito y se pararon los jugadores, no es así.
1: En paralelo, la selección chilena, que también fue parte de España 82, pasó sus días bajo un estricto régimen de concentración, tanto así que los mantuvo al margen incluso del insólito momento mundialista, tal como recuerda el seleccionado chileno de la época, Miguel Ángel Gamboa.
5: Fíjate que no, porque ¿qué pasa? Nosotros estábamos encerrados y había una televisión y tenía 2 canales, nada más, no creo que ni llegó los partidos, no. Oye, aparte es insólito, si al final es insólito, ¿no? Domingo por la mañana.
1: Chile solo supo del fallido penal de Carlos Caselli frente a Austria, que marcó la participación de La Roja. A 40 años, el rey del metro cuadrado confiesa haber superado ese momento.
6: Lo revertí después de un fracaso, hay que ver cómo levantarse. Yo me levanté después de ese penal, me hicieron mierda, me hicieron tira, pero me levanté con la ayuda de la María de Los Ángeles y después seguí disfrutando de los goles y seguí ganando.
1: En materia de resultados para Kuwait, el Mundial de España 1982 terminó con la imborrable goleada 4-1 frente a Francia, el empate inaugural 1-1 con Checoslovaquia y la derrota final 1-0 frente a Inglaterra. El emir Fahid Al-Salam se mantuvo siempre como un activo dirigente deportivo, con historial como presidente de las federaciones de fútbol, básquetbol y handball. Sin embargo, sus días finalizaron en combate en 1990, resistiendo en el palacio de Dasman el ataque de la invasión iraquí. Cuenta la historia que gran parte de la familia Al-Salam huyó, pero Fahid optó por luchar hasta el final.
3: Y él asume esa responsabilidad de una manera, yo diría, bastante heroica, si se quiere, pero muy en la lógica de lo que es la interpretación del Corán que él tenía. Él asume la defensa, al más puro estilo de los siglos anteriores, la invasión de Saddam Hussein, o de Irak en general, llevan al emir a poder plantearse como un elemento de unidad nacional, es que inmolarse, defendiendo lo que ellos creen o lo que corresponde al ejercicio de su poder y de su dinastía, está en la lógica cultural que ellos tenían en aquel minuto, y el emir la cumple a cabalidad.
1: Las sanciones deportivas establecieron una multa para el emir y la Federación de Kuwait de $10,000 por su intervención en la cancha. En relación al ruso Vladimir Stupar, su gol anulado le costó la carrera y nunca volvió a arbitrar de manera profesional, algo ajustado para el juez mundialista Mario Sánchez.
4: La decisión que tomó el árbitro ruso Miroslav Stupar fue absolutamente fuera de contexto de lo que podríamos hacer nosotros. Un árbitro que cometa este tipo de error absolutamente queda fuera de todo contexto. Por ende, el error que cometió el árbitro ruso hace 40 años atrás era imperdonable. O sea, no tenía por dónde zafar. Un error, digamos, garrafal, haber desestimado la decisión que ya había tomado y por la presión, una presión a la vista. Ahora no pasaría, hoy día no pasaría, no va a pasar nunca, en realidad nunca más.
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1: Kuwait sueña con volver alguna vez a jugar una Copa del Mundo. El anhelo es dejar en la cancha un recuerdo deportivo que logre tapar, después de más de 40 años, el cobro más insólito de los mundiales que marcó para siempre a Kuwait y a su emir, que fue referí por un día.

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1: Vamos con Colo Colo, Rodrigo Gómez.
2: A ver.
1: Arturo Vidal la está rompiendo dentro de la cancha, pero afuera suma grandes problemas, sobre todo en las últimas horas. Gomito, ¿qué tal?
3: ¿Qué tal, Ernesto? ¿Cómo están? Muy buenas tardes. Exacto, un tema extrafutbolístico que está marcando los días de Arturo Vidal, que está de jornada libre, al igual que el resto del plantel. Recordemos que Colo Colo jugó el último domingo y el técnico Ortiz estimó lunes y martes libre, así que mañana van a volver a los entrenamientos en Macul los jugadores de Colo Colo. Y Arturo Vidal, que se ha visto en el ojo de la polémica, porque hay una situación extrafutbolística que hoy lo está afectando y que lo tuvo ayer yendo hasta las oficinas de la PDI para entregar su testimonio respecto a la sustracción de un dinero que se generó en el centro de Santiago, en una casa de cambio, donde un conocido de Arturo Vidal sustrajo desde una caja fuerte dinero. Y el dinero, apuntó él en su declaración ante la Policía de Investigaciones, fue entregado al jugador de Colo-Colo, Arturo Vidal. Estamos hablando de 50 millones de pesos que están en cuestión, y que esto fue en el mes de enero. De ahí en más hubo algunos contactos, de acuerdo a lo que pudimos recabar, para que fuera devuelto ese dinero. Y bueno, esto se fue estirando más de la cuenta y llevó a que el propietario de esta cifra millonaria hiciera una denuncia, y por lo pronto se activara esta investigación de la PDI. ¿Qué es lo que ha ocurrido en las últimas horas, Ernesto, con todo esto que ha sido bien engorroso para el referente de Colo-Colo? Se ha devuelto gran parte de ese dinero, 35 millones de pesos, durante esta jornada ya entregó Arturo Vidal a quien estaba esperando por la reposición del mismo, y faltan todavía 15 millones para saldar por completo esta deuda, que lo ha dejado en el ojo de la polémica en un momento donde nadie se lo esperaba, porque Colo-Colo estaba bien tranquilo.
1: Sí, bueno, acá son personas todas cercanas, Rodrigo, el dueño de la casa de cambio, la persona que sustrae este dinero era la mano derecha del dueño de la casa de cambios, y él en la declaración ante la PDI pone el nombre de Arturo Vidal y que lo habría recogido ese dinero, sí, no, y además, a nombre de él, pero como un préstamo informal.
4: Fueron compañeros inferiores.
1: Sí, de hecho, Nacho, como lo identifican a él, el amigo Vidal, que es el que sustrae el dinero, es uno de los que está jugando en Rodelindo Román Senior. De hecho, aparecen varios videos del docu-reality que hace Vidal, donde Vidal es el entrenador y esta persona que es el que sustrae la plata, en teoría, a petición de Vidal, es amigo de él. O sea, está ahí el vínculo, es público, Rodríguez.
3: Sí, hay un vínculo, todo esto se da en torno, de acuerdo a lo que uno iba consultando, de relaciones de confianza y de amistad que obviamente se ven quebradas por esta tardanza en el pago del dinero, gente que se conocía y que, bueno, recurre a la justicia para que le devuelvan el mismo. Está ocurriendo, pero Vidal quedó en un mal plan, obviamente. Sí.
1: En una semana también donde Rodri le interponen una demanda por un documental, ¿no? Hace un par de días atrás.
3: Claro, esto viene ya desde el año pasado, desde la filmación de un documental sobre la vida de Arturo Vidal, que finalmente no se llevó a cabo, y ahí hay una productora que también está contra el ídolo de Colo-Colo para responder por todo lo que era la inversión de ese documental sobre la vida de Arturo Vidal, que finalmente no se realizó.
1: Bueno, ¿qué opinión tienen ustedes? Pues esto es totalmente, uno crea, normal, quizás por una persona común, pero un deportista involucrado en estos movimientos de préstamo, no sé si fraudulentos, pero acá hubo plata que se sacó sin la autorización del dueño Barty. Acusan a Vidal.
2: Bueno, pero es un deportista, es una persona normal.
1: Pero claro, pero uno de repente duda que estos tipos, que son, en teoría, multimillonarios, estén en estos paisajes, pues, no deja llamar la atención.
2: Sí, no, sin duda, no es un tema normal, pero lamentablemente a veces los deportistas tienen mucha confianza con la gente que los rodea. Y bueno, y después terminan perjudicados ellos mismos, más allá que sin duda que la culpa de Arturo Vidal es la misma que la culpa del que sacó el dinero, porque él lo termina recibiendo, y yo me imagino que él tuvo que haber sabido de dónde venía el dinero. No es que le pasaron 2 pesos, ¿no? Le pasaron 50 millones de pesos.
1: O sea, la persona que saca la plata dice que Vidal le dijo, oye, sácate esto.
2: Claro, eso.
1: En tres pasadas sacaron 15, 20, 15, pero uno cree que era con el compromiso de una devolución, que fue tarde, y eso termina llevando a esta persona cuando se da cuenta que había un robo, Igor, va a investigación y sale el nombre de Arturo.
5: Sí, a ver, ¿desde qué punto de vista tú lo puedes analizar? Porque primero son tramas particulares, ¿no? Desconozco yo las relaciones de en este caso, porque si le pasan esa cantidad de dinero, pues hay una relación de confianza o de habitualidad, a lo mejor no era primera vez, no tengo idea, pero de cualquier manera esto nos pone siempre, porque el deportista eso no tiene o no una privacidad, eso es lo que yo digo, y esto es un viejo tema. Yo me acuerdo que fue asunto de análisis cuando, no sé, un jugador hace muchos años, allá por los 70, bueno, tuvo una fiesta larga y se generó un escándalo y bueno, y muchos reportajes al respecto, y entonces se planteaba, bueno, pero fiestas escandalosas hay, mucha gente las tiene y a nadie le importa y no sale publicado. Por ser el deportista, esto tiene que ser publicado así. Bueno, más allá de lo filosófico, se llegó a la conclusión de que era una realidad, de que si era famoso, bueno, se iba a conocer y no había más que hacer. Pero entrar a hacer una calificación del hecho, a mí, yo no me siento, digamos, tan cercano a esa posibilidad, porque no sé cómo encararlo, digamos. Si Vidal pidió esa plata para su gestión personal en cualquier cosa, no es un tema que yo solo pueda tener opinión, digamos. Ahora, evidentemente, si hay un compromiso y no lo cumple a tiempo, evidentemente hay una falta, pero entrar a hacer una calificación mayor como si un atraso en el pago de una deuda fuera algo que, no sé, que sorprendiera, porque cuando tú te atrasas puedes tener muchas razones, algunas fundadas, otras no. Ahora, el afectado evidentemente esperó y por eso lo llevó a la justicia, claro. Pero es un tema.
1: Y más que una deuda, acá hay un robo. No es que Vidal esté involucrado en el robo, pero a Vidal lo acusan de ser el que dijo, oye, saque esa plata. Lo acusa la persona. No es que haya un préstamo y que demoraron en el pago, sino.
5: Bueno,
1: que,
5: por eso ahí hay
1: detalle muy complejo.
5: Pero no.
2: Claro, sí. Hay detalles que uno quizás no sabe también. Que lo que dice Igor, que quizás uno tuviera toda la información posible, quizá podría ser dar otra opinión, pero es lo que se sabe esto. No sabemos en profundidad lo que pasó.
5: Habitualmente cuando todos tenemos una deuda y te atrasas, bueno, hay pasos, digamos, que siguen, ¿no? Los que te prestaron la plata, te avisan, sí. Te llaman y así, y se va,
2: juicio.
5: Claro, hasta que se cubre, digamos. Eso es lo habitual, digamos, porque alguien se puede atrasar por diversas razones.
6: Sí, lo pasa, el tema está en la forma.
5: Claro, por eso.
6: Porque alguien, y claramente, claro, si es un jugador del club de él,
5: claro.
6: Y que dice que él le pidió, chuta, uno dice, pero...
5: ¿Cómo? Ya, pero ¿quién te tiene que decir cómo se lo pidió también? Porque no es que va pasando y le dice, oye, pásame 50 palos. No me suena a mí tan fácil la cuestión, no sé, yo la verdad, ahí me llama la atención, sí, que siempre, por ejemplo, que ha expuesto, que Vidal no tiene él un... alguien que lo represente desde el punto de vista técnico, legal, porque es como que... Todos vamos a hablar de Vidal, todos le vamos a, probablemente muchos le van a pegar, y en estas cosas son judiciales, son técnicas también, no sé, porque no tiene un representante legal, no sé, me llama mucho la atención que quede así como en pampa. Bueno, él sabrá, digamos, qué tengo que ver yo.
1: Rodri, bueno, la investigación avanzará, emitir juicio hoy en día no vale la pena porque está todo en investigación, pero trastoca Colo Colo, claro, en un momento que Vidal estaba jugando muy bien. Y claro, el club también, no sé qué dijo hoy día, están libres, Rodri, hasta mañana, ¿no?
3: Claro, están libres hasta mañana, así que ahí veremos si es que Arturo Vidal tiene la intención de referirse a este tema particular, y así también lo estaban enfocando en Colo-Colo, que es una situación más bien personal de Arturo Vidal, que está resolviendo, como les decíamos ya, durante esta jornada se abonó gran parte de ese dinero que se está solicitando.
1: Sí, ya pues, había mucho trascendido... que Moza le haya prestado plata, lo decían hoy día en la noticia, que le haya prestado 50 millones para que pagara la deuda, a ver, tanta versión que circuló hoy día, pero hay que esperar la investigación y después emitir juicios de una causa en la cual Vidal Rodríguez está como testigo en este momento, nada más.
3: Claro, esa fue la condición en la que declaró ayer ante la PDI como testigo de este caso, luego de que fuera mencionado por la persona que había sustraído el dinero, que dijo, el dinero yo se lo entregué a Arturo Vidal.
1: Ya pues, ¿avancemos?
6: Dale.
1: ¿Avancemos?
3: Avancemos.
1: Algo más, más sólido, mientras esto está siendo investigado.
3: Rodríguez. Sí, entremos a la cancha, porque, bueno, Colo-Colo está en este momento... importante para el equipo, recuperando el liderato del torneo, tomando una distancia, pensando ya en el duelo frente a la Universidad Católica y haciendo evaluaciones también de lo que ha sido esta temporada para Colo-Colo en materia de incorporaciones. Ya de ahí donde tenemos un caso, el más llamativo de todos y en el que nos vamos a detener en esta jornada en estos muchachos, y es el de Javier Méndez, el central uruguayo de Colo-Colo, que recordemos llegó para suplir el puesto de Alan Saldivia. Sin embargo, no ha podido quedarse con la titularidad en desmedro de Jonathan Villagra. Y a lo que va esta temporada, Ernesto, el jugador de Colo-Colo ha estado presente. Colo-Colo ha disputado 17 partidos este año. El jugador Javier Méndez ha estado presente en 6 partidos. 4 por la Liga de Primera y 2 en Copa de la Liga. O sea, partidos en los que él ha sumado minutos en cancha porque ha entrado en muchas de las situaciones, pero no ha tenido la posibilidad incluso de saltar a la cancha. En la Liga de Primera, en estos 4 partidos, contempla 18 minutos jugados, es decir, ha entrado solo para jugar minutos adicionales, ha estado un minuto en cancha, 10 minutos en cancha en la última goleada, pero en general muy poco el aporte de Méndez. En la Copa de la Liga tiene 2 partidos disputados con 135 minutos. En total acumula 6 partidos jugados y 153 minutos en el terreno de juego. ¿Por qué yo les entrego estos números, Ernesto? Porque estuvimos haciendo algunas averiguaciones respecto a lo que está ocurriendo con este zaguero uruguayo y nos indicaban que Blanco y Negro, dentro de su contrato, tiene la posibilidad de interrumpir el vínculo con Javier Méndez por cláusula de minutos jugados. Es decir, Javier Méndez llegó a Colo-Colo con un contrato hasta 2027 que puede ser interrumpido por Colo-Colo en diciembre de 2026 si es que Javier Méndez no llega a ese minutaje establecido por la dirigencia, que obviamente no tenemos ese monto exacto, pero hoy con estos 153 minutos está llegando a la mitad de la temporada con el 10% de los minutos del equipo disputado en cancha. O sea, un porcentaje bajo que le podría dar esta alternativa a Blanco y Negro de llegar a diciembre, y si estos valores se mantienen, poder interrumpir el contrato que está establecido hasta 2027 en esto.
1: Ya ha sido, Barty.
6: ¿Qué edad tiene Javier Méndez?
3: 31 años.
1: Es la gran decepción, uno cree, de este mercado de pases para Colo-Colo, así como habían otros que no, no se esperaba mucho. Sí.
6: No, yo no lo creo. O sea, que no, sea la gran decepción, si no jugó.
1: Pero ustedes pensaban, ¿pero ya no jugar es una decepción? ¿O no?
6: No,
1: ya,
6: yo pensé que iba a jugar. Pero el jugador, como... si decepción hubiese sido que juegue y ande mal. Por algo no juega, sin
1: claro,
6: duda.
1: Creo que van de la mano.
6: Pero no sé, no, es difícil. Cuando le pregunté cómo te fue.
1: Villagra y Sosa.
5: Ya. Villagra también fue contratación de Colo-Colo
1: el año pasado.
5: Claro,
6: pero Villagra no jugó cuando,
1: pero
6: cuando
1: no,
6: llegó.
1: No vamos a hablar que él venía de capitán. Venía siendo capitán
5: de Peñarol. Pero un criterio técnico, o sea, del entrenador le gustará más Villagra, digamos.
1: Pero por usted no le llama la atención nuevamente, entonces.
6: Sí,
1: capitán
6: sí.
1: De Peñarol, que no juega.
6: No, o sea, sí, llama.
5: Pero
6: llama
5: si el equipo anduviera mal atrás, yo te diría que raro que no juega, pero no es una zona en la que.
1: Yo recuerdo que un día jugaste a Bimber en vez de él, aunque sea el perfil, insisto, pero algo hay acá.
6: Sí,
1: o sea,
6: sí, no sé. Algo,
1: parece
6: algo,
1: que es raro que no juegue tanto.
6: No le debe gustar el entrenador.
5: Bueno, entonces.
6: Ahora, a mí me sorprende el contrato que firmó.
5: No entiendo, soy
6: yo. Yo no firmo un contrato así. Si un club me quiere traer.
4: Pero no, pero te puede largar en cualquier minuto. O sea, no, te claro. Puede largar a final de temporada.
6: No, ¿cómo me va a pagar por los minutos jugados? Eso no se hace así. A lo sumo que el jugador tenga, no sé, 40 años. Y ahí hay muchos que le han hecho ese contrato de decir, bueno, según los minutos jugados yo te renuevo, no es que te echo.
5: Claro. Claro, porque sí. Se puede dar el caso que él vaya con poco porcentaje de minutos y no sé, ya, y en la última parte del año no sale el entrenador. lo tenga que utilizar y le van a decir, oye,
4: no lo ponga, claro. Eso, por eso se presta para esas cosas.
1: Pero que él haya aceptado quizás un contrato con tal leonino, es siendo raro, que él venía siendo titular en Peñarol, también te dice que quizás él no se sentía, no sé, 100% bien. Me extraña.
5: Bueno, o sea, pero, bueno, ya lo
4: sería, ya. Vale, si tú vienes buscando, por ejemplo, una segunda oportunidad, volver a reinsertarte, estuviste, te invento, te lesionaste,
6: no jugaste,
4: claro, y de repente, claro, ya, claro, ahí no te queda otra que aguantar, no me vas a decir, ya, ¿sabes qué? Aguantemos esto,
6: claro,
4: con la esperanza de que te vaya bien, pero...
5: Pero el entrenador tiene que armar el equipo de acuerdo a otros criterios,
1: ¿no? Sí, obvio que sí.
5: Entonces, no, digamos, sí. Si él tiene un contrato así, bueno.
1: Yo creo que, Igor, que nadie esperó la irrupción de Villagra. Que él, claro, él está el 2024, mitad del 2024, pero él recién ahora, bueno, está mostrando lo que se
4: esperaba. Siendo cuestionado.
1: Un añito de algo le bastó.
4: Siendo bueno, cuestionado y el técnico... Lo que pasa que a Villagra lo puso cuando había llegado Méndez. Estaban los dos, hicieron la pretemporada, ya, todo, y se terminó decidiendo por Villagra. Y bueno, y el equipo funcionó.
5: Bueno, eso, o sea, también. Puede ser que Villagra pasó por un periodo de adaptación, sí, y dio lo que motivó su contratación. Ahora lo está dando. Ahora, ¿eh? Antes no, pues también los jugadores.
1: Además,
5: no,
1: que Sosa ha andado muy bien.
5: No es tan mecánico el asunto, claro.
1: Eso también influyó.
5: Que, bueno, evidentemente. Nada. Ahí tiene el caso. Trajiste dos y uno te ha dado y el otro. Hasta claro, ahora.
3: Lo que pasa es que también, Rodri, yo creo que aquí influye que Colo Colo, cuando va a buscar a Javier Méndez, le, sí, ofrece un año de contrato.
5: ¿Ya?
3: Y Javier Méndez todavía estaba con un año de contrato vigente en Peñarol. Entonces él les dijo, ¿qué sentido tiene que yo me vaya por un año de contrato si aquí todavía tengo uno? Entonces Colo Colo le establece 2 años de contrato, pero con esta cláusula de minutos jugados.
5: ¿Y qué porcentajes? ¿Los minutos lo dijiste?
3: No hemos llegado al minutaje, pero el que sea está lejos, o sea,
4: claro, con la y además la perspectiva, o sea, lo que puede sumar de aquí en adelante.
5: No, claro, pero si ese 80% no llega.
1: No, lo único, un infortunio físico, uno de los dos. Aunque claro, la otra es que no estuvo el zurdo, sí, jugó Wimber, entonces.
5: Sí, el fútbol es
1: pero muy el fútbol dinámico. Tiene cosas. Pero sigue siendo un caso particular en contrapartida de otros que sí la chuntaron bien, por Rodri Sosa, bueno, Madrid, que lo hablamos ayer, que han sido los, claro, grandes refuerzos de Colo-Colo, sin duda.
3: Claro, Madrid en este caso que fue el último en llegar y que llega ante la partida de Esteban Pavés, ha sido una contratación importante donde Colo-Colo tiene este préstamo durante todo el año y la posibilidad de comprar a Madrid en $500,000. Yeah. Esa cláusula la pueden ejecutar en cualquier minuto. Misma situación, por ejemplo, para la cláusula de Sosa, que también se puede ejecutar en cualquier momento para comprarlo en $1,000,000. Claro. Pero por ahora, más allá de los rendimientos y el entusiasmo que puedan generar las campañas, está muy cauteloso Aníbal Mosa de dejar avanzar el torneo, que se vayan cumpliendo los objetivos y después poder empezar a renovar jugadores. No se quieren anticipar.
5: Porque las carreras de los jugadores son así, pues de afuera es fácil decir, ¿a qué le decían a Pavés? Ahí usted le diga todos los días, no, que Pavés, que sea. Ya, llegó a Perú, uh-huh, y algunos allá recogieron eso y dijeron, mira, no, a ver, hay que ver, Pavés, que
1: se viene ahí nomás.
5: Ahora está jugando muy bien.
1: Sí,
5: haciendo una y probablemente va a ser campeón el equipo. Uh-huh. Entonces, bueno, no era tan desechable el jugador. De acuerdo a la perspectiva actual.
1: Está entonces, quemado por los hinchas.
5: No, claro, bueno, pero che, siempre hay una razón, ¿sí?, para descartar jugadores. Siempre yo no. O sea, yo respeto las opiniones, pero no siempre elegir un jugador y ponerle acento a uno es lo correcto. Te lo digo.
4: Hay jugadores
5: siempre
4: que rinden bien en un lado, mal, sí, en el otro, eso es normal.
5: No, pero es que tú puedes decir, mira, está jugando mal, no lo pongan de titular. Listo. Otra cosa es decir, no,
4: que se vaya.
5: No sirve para nada.
4: Bueno, la gente es muy así también.
5: Bueno, pero el jugador está bien, tiene que aguantar eso y hacer lo suyo cuando le toca.
4: Claro.
5: Pero
1: un par de opiniones de Colo Colo y lo cerramos con Gomito. Mariana dice, creo que Sosa y Villagra son más rápidos y Méndez es para otro esquema. Silverio, Sosa venía cuestionado por la cantidad de equipos donde no había rendido y ahora, claro, la está rompiendo. Venía con un equipo por año Sosa y hoy el Diego Tone es de los mejores de Colo Colo. Rodri, para cerrar, el cacique que ya está Ibobay para hablar de Coquimbo, que juega hoy día.
3: Sí, estaremos mañana pendientes, ya habrá conferencia de prensa, ya el viernes estará la rueda de prensa de los capitanes, cuerpos técnicos, eso ya es la víspera del partido frente a la Universidad Católica, así que mañana retoman entrenamientos. Veremos ahí fundamentalmente cómo está Maximiliano Romero, que es la gran interrogante que tiene Colo Colo para el duelo frente a los Cruzados. De estar en buenas condiciones, estaría repitiendo el doble nueve con Javier Correa, que también irá de a poquito, sin cargar demasiado esa pierna derecha, donde el otro día sufrió un apretón, estaba con alguna carga muscular.
1: Gracias, Rodri. Abrazo fuerte.
3: Que estén bien.
1: Chao, chao.
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1: Maxi Videla, la U, momento de los azules, porque, bueno, están con problemas para variar fuera de la cancha, no juegan este fin de semana, pero claro, ya proyectan el segundo semestre. Uno cree que le van a traer jugadores a Gago para que pueda implementar un poco su estilo, vaya a saber.
2: Y van a jugar con O'Higgins el sábado a las 5:30 p.m. Ese partido, recordemos, fue aplazado para el 18 de junio. Ahí se va a jugar el partido de la U frente al capo de provincia. ¿Qué tal, Ernesto Contreras?
1: Hola, Maximiliano. Bienvenido.
2: Pero hola, claro, Maxi. Fernando, hola. Hola,
1: ganó Barrios en Roland Garros.
2: Ganó 6-3 en el tercero, sí.
1: ¿Se mete? Se le complicó.
2: Segunda ronda de la quali. Segunda ronda. Está accesible esa parte del cuadro. Podría meterse ahí a acompañar a Tabilo y Garín.
1: ¿Cuánto gana? ¿Dos más? ¿Tiene que ganar?
2: Dos más, sí. Ya. Dos partidos más. Hablemos de la U.
1: Lo contamos en tarde deportiva.
2: Sí,
1: vamos,
2: mejor, que están mirando.
1: Tranquilo, la U. Vamos.
2: Vamos con la Universidad de Chile, que claro, aprovecha este receso. Tiene que seguir con bastantes reuniones y temas que ver. Ya sabemos sobre todo lo que está sucediendo con la universidad. Ya vamos a ahondar en aquello, pero también sigue lo deportivo con Fernando Gago, que ya empieza a ver de cerca el segundo semestre, y en la Universidad de Chile, junto con la gerencia deportiva, empiezan a diagramar cómo reforzar este plantel que marcha séptimo en el campeonato nacional y que está muy cerca de quedar eliminado en la Copa de la Liga. ¿Cuál es el diagnóstico de Gago? Faltan jugadores que puedan ir por fuera en la ofensiva, que puedan por lo menos competir el puesto o estar si es que Maxi Guerrero e Ignacio Vázquez no están disponibles. Siente que ambos están muy solos en esa posición, al menos en los cupos de planteles, y por lo mismo un puntero por ambos lados y un central zurdo es lo que iría a buscar Fernando Gago de cara al segundo semestre.
1: ¿El puntero tiene alguna predilección por el costado? O
2: de los dos punteros.
1: Perdón, que juegue uno punteros, por lado.
2: Uno por lado, sí, señor.
3: Claro, porque los últimos ingresos de Asadi él lo usa por dentro.
2: Claro.
3: Bueno, entonces no lo tiene, me parece
1: calibrado por
2: ni
1: fuera,
2: a él, claro, ni a Altamirano, que en algún minuto ya se pensó podía ser una opción por ahí, ninguno.
3: Entonces, como dijo,
2: por dentro.
3: Dos delanteros y
2: dos delanteros, un puntero por cada lado y un central zurdo.
4: Ya. Sí. ¿Y hay alguna salida programada?
2: Salomoni, ¿no? Por ahora,
4: están los que terminan contrato.
2: Se está viendo el caso de Salomoni.
4: ¿Ya?
2: Y también está Regis Márquez en constantes reuniones con Azul Azul, el representante de Lucas Romero, así que ahí también podría haber otra salida.
3: A ver, aclaremos una cosa. Durante la administración de Sartor y sus derivados, los mercados intermedios nunca han sido muy generosos.
1: No, muy discretos de
3: ya,
1: por sí.
3: Uno puede decir, ¿por qué este podría hacerlo? Mirando la claro, situación general del
1: económica
3: del club,
1: judicial.
3: Y es más, yo te pregunto a ti, Rodrigo, cuando tú en un club se planifica el año, no es que te diga, mira, voy a gastar tanto y guardo, no sé, guardo $1,000,000 para el mercado resto, claro, para el mercado invernal. No pasa eso, digamos.
4: A no ser de que tengas más o menos previsto una venta.
3: Una venta, claro, bueno, ya está bien, si entra algo por Osorio mañana tienen recursos, claro. Pero no es que en la perspectiva del club, dígame, no, si a mitad de año yo traigo tres jugadores,
4: claro,
3: a esta administración no la veo pensando eso.
4: No sabría decirle cómo se hace porque
3: no está ahí.
1: Oye, en el central
4: me tocó estar juntando los pesos.
3: Claro, no había esa
4: pero proyección. Sí, claro. Sí, se me ocurre que uno quiere lo mejor al tiro para que tenga todo el año para desarrollarse. Claro.
3: Ahora, el entrenador llegó cuando estaba todo armado y evidentemente le da su diagnóstico. Es el diagnóstico del Gago. Otra cosa es que...
1: Sí. Acá dice Rodrigo Acosta, tenemos cuatro centrales, ¿por qué otro más? Necesitamos gol. Es que tiene hartos nueve también, solo uno está lesionado hasta hace harto rato. El central zurdo es para que pueda suplir en algún momento. Bueno, Tamayo zurdo.
2: Tamayo zurdo. Pero está jugando a raíz de las lesiones, no
1: claro,
2: no por predilección, digamos.
1: Bueno, y cupo solo el de Salomón.
3: Que llegue porque hace titular.

0: Por ejemplo, rápido a la cabeza se me viene Manuel Ojeda, que estaba, que costó más de un mercado sacarlo y terminó yendo a Huracán, así que hay que ver qué pasa finalmente con ese caso de Salomoni.
1: Capaz que se había Tamayo en la Unión, ¿no? Como se había rumoreado.
2: Se habla mucho, pero sí. Escuché que no estaba muy interesado en Unión.
1: Sí.
2: Escuché un informe que no...
1: Como que el hincha Unión no lo
2: miraba. Es que es el tema,
1: para el retorno. Como... Oye, ya, avancemos porque habló la presidenta Azul Azul.
0: Justamente.
1: Cecilia Pérez.
0: Cecilia Pérez, ayer en esta reunión de autoridades de la NFP, de la delegación presidencial y también de los presidentes, Cecilia Pérez, Aníbal Moza y en el caso de la Católica, su gerente general Juan Pablo Pareja, hablaron, hubo puntos de prensa después de aquello, y por supuesto Cecilia Pérez no solo fue preguntada por lo de la actividad, que ya lo vamos a andar, también por lo que está sucediendo con la casa de estudios que contrató al abogado Andrés Jana para que revise si es que se está cumpliendo el pacto firmado en 2008 entre Azul Azul y la casa de estudios. Se le preguntaron sobre aquello, sobre la relación justamente con la universidad, a la presidenta de Azul Azul.
3: Compartimos la historia de nuestro club y también los principios que de ellos emanan. Por lo tanto, lo recibimos como algo completamente normal bajo las circunstancias que se están viviendo. Dicho eso, a mí como presidenta de la Universidad de Chile, me toca liderar un proceso donde tenga que velar por la tranquilidad y la normalidad de mi institución y también del relacionamiento armonioso que tengo que tener con todas aquellas personas que se relacionan con Azul Azul. Ha sido la voluntad que manifesté el día que asumí la presidencia de la Universidad de Chile, ha sido la voluntad que manifesté posteriormente a pedir, bueno, a través de una ley de lobby, como corresponde, con la rectora una reunión, y entiendo que ya con ella no se va a poder realizar porque va de salida. Voy a esperar a la próxima autoridad, sea rector o rectora, para que nos podamos juntar, ver qué inconvenientes han existido con la institucionalidad y con las actuales autoridades, para ver cómo lo podemos mejorar.
0: La palabra de Cecilia Pérez, que por supuesto se refirió a lo que citaba la actividad, digamos, la posibilidad de tener público visitante en los clásicos, en los partidos clase A desde el segundo semestre, desde agosto, ahí teniendo en cuenta también que el primero de esos partidos en agosto justamente va a ser un partido un clásico, justamente.
1: O sea, abre la U con Colo Colo esta vuelta de los visitantes.
0: Y para organizar aquello, claro, además del club local, que en ese caso va a ser la U, además de la NFP, además de la delegación presidencial, también va a haber una conversación con el club visitante, en este caso Colo Colo. ¿Cómo están las relaciones con el presidente Aníbal Moza, Cecilia Pérez?
3: Nosotros hemos visto una disposición en el presidente de Colo Colo totalmente distinto a lo que usted me señala. Desde que los dos hemos trabajado en conjunto en el Consejo de Presidentes, nos hemos manifestado una reciprocidad de trabajo en conjunto porque tenemos finalmente la misma vocación, tener a todos nuestros hinchas en los respectivos estadios, no solamente cuando juguemos de locales. Tenemos una diferencia que es evidente, pero queremos que esta se manifieste al interior de la cancha.
0: Ahí está entonces la palabra de Cecilia Pérez, que habla justamente sobre esta buena relación que tiene con Aníbal Moza.
4: Ahora, la segunda vuelta es el 2 de junio, la elección del rector.
0: Exacto.
4: O de la rectora en este caso.
0: Sí.
4: Francisco Rodríguez tendrá otro interlocutor, evidentemente, pero precisamente la universidad no están viendo que se actúa acorde a los principios de la universidad, por eso buscan esto, que como conversábamos acá con compañeros, derivaría, si es que así lo estima pertinente la universidad, en un arbitraje, ¿no es cierto? No es que pueda cortar unilateralmente.
2: Ahora, lo que yo entiendo, ¿sí? Lo que yo entiendo, yo leí la nota completa en la tercera, ¿eh? Para darle el crédito a quien lo publica.
4: Muy bien.
2: Es que lo que encargó la U, sí, o sea, lo que encargó la Casa de Estudios, sí, es un estudio jurídico.
4: Exacto.
2: Para ver, para analizar el contrato y ver si efectivamente ha habido un detrimento en la reputación, no es que haya presentado una demanda ni nada por el estilo, no, sino que simplemente encargó un estudio.
4: Claro.
2: Y de ahí depende de lo que encuentre este abogado, Andrés Jana, entiendo que es.
4: Sí.
2: Él va a, o sea, depende de ese resultado, ya la nueva directiva, el nuevo rector o rectora, van a tomar la determinación, claro, de decir, listo, vamos por esto, no hacemos nada.
0: No, si lo van a hacer ambas candidaturas, son de la,
2: claro,
0: misma corriente,
2: no, sí,
0: de,
2: no,
0: de
2: Rosa Derecha. No, por eso te digo que, claro, que creo que va por, sí, ahí la línea.
4: Claro.
2: En el fondo, claro, pero seguramente ahí los mismos abogados le van a recomendar qué acción tomar.
4: Claro, bueno, porque digamos, una hipótesis, a lo mejor ingenua, porque uno cree lo contrario.

0: contrario. Yo particularmente creo lo contrario, pero podría ser que el informe dijera no, en realidad no, estas conductas no han, claro, no han quebrado, digamos,
1: el acuerdo, claro, el contrato. Porque si ese fuera el caso, si ese fuese el caso, efectivamente, y esto yo le pregunté a muchos abogados hace mucho, incluso cuando estaba trabajando en la U,
0: ya,
1: y me decían como esto se trata, no es binario, no es cero y uno, es, tú tienes que, en este caso, la universidad tendría que demostrar en tribunales que hubo un daño reputacional al nombre, al símbolo, ta. O sea, tienes que ir a un arbitraje y demostrar eso en tribunales. No es así como, oye, mira lo que hizo, eso constituye un daño para nosotros, listo, chao. No, tiene que ser demostrado en tribunales, y esa cuestión puede durar un año y medio, así, tranquilamente.
2: El bloque azul con Maxi Videla. Gracias, Maxi.
3: Gustazo, como siempre.

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0: Hola Santiago, hola Chile, hola al mundo que nos sigue a través de cooperativa.cl. Este primer café de martes 19 de mayo lo vamos a compartir con la presidenta del Frente Amplio, Constanza Martínez, con el vicepresidente de la UDI, diputado Eduardo Cretón, con el presidente del Partido Comunista, Lautaro Carmona, y con el diputado de Renovación Nacional, Eduardo Durán. Con ellos, con ella, entonces, compartimos el primer café de hoy. Hola, ¿cómo están? Muy buenos días. Bueno, hace un ratito atrás estuvo acá el ministro de Defensa en el diario de Cooperativa, Fernando Barros, hablando sobre el tema del rol del ejército en materia de seguridad, destacando lo que ocurrió ayer en Cuicuy, ¿no es cierto? La detención de dos personas que estaban con orden de detención y que no habían sido apresadas, la participación del ejército en esto con un helicóptero y otros instrumentos también. Habló, ¿no es cierto?, del estado de excepción, del proyecto de unificar todo allá, de la idea de que, ¿no es cierto?, personal del ejército, las Fuerzas Armadas puedan realizar controles de identidad en apoyo a carabineros, aunque un carabinero no esté presente. Bueno, habló de muchísimos temas, defendió a la ministra de Seguridad, Trinidad Steiner, si bien reconoció que tal vez comunicacionalmente no tenga todavía algunas dificultades, pero la defendió su gestión, en fin, de muchos temas. También habló de Punta Peuco, ya vamos a conversar sobre aquello, pero comencemos con la ministra Steiner, con el tema de seguridad, que se ha instalado como uno de los pequeños dolores de cabeza del gobierno, en el sentido de tener que defender frente a la los cuestionamientos de la oposición sobre los resultados y la falta de plan. De hecho, hay diputados de oposición y del Partido de la Gente que impulsan una interpelación a la ministra Steiner por el plan de seguridad. Diputados del Partido Socialista, como Raúl Leiva, del Partido de la Gente, como Pamela Giles, Patricio Briones, del Frente Amplio, como Tatiana Urrutia, en fin. A ver, del PPD también, como decía. ¿Cuál es la idea? ¿No es cierto? Obviamente, esto está de un lado los que dicen que es necesario, otros que lo van a defender. A ver, le quería preguntar a Constanza Martínez, ¿qué se gana con una interpelación respecto a pensando en lo que tiene que ser para la ciudadanía, que la seguridad, que los planes de seguridad funcionen y que se lleve a cabo? A ver, Constanza.
1: Hola, muy buenos días a todos. Bueno, la verdad es que yo creo que la principal preocupación es que este gobierno ganó las elecciones planteando de que el tema de seguridad era una prioridad y que no se había hecho nada durante el gobierno del presidente Boric y que faltaba definición y que faltaba un plan claro para poder abordarlo. Lo cierto es que ya habiendo pasado casi 3 meses del gobierno, no tenemos plan alguno y además esta propia gestión que se está defendiendo, yo solo la he conocido producto de diversas polémicas. Primero, la polémica referente a sacar, a descabezar, sí, la PDI, a descabezar parte de los planes operativos del nuevo Ministerio de Seguridad, y además con vocerías de los subsecretarios que también han sido preocupantes, que han planteado mentiras en el caso de los ingresos irregulares y también una preocupante llamado a la autodefensa en el caso de la ministra de Prevención del Delito. Yo creo que la interpelación sirve precisamente para que se pueda presentar este plan. La interpelación no es una acusación constitucional, es precisamente que se puedan contestar las preguntas de la Cámara y que de alguna forma podamos saber, producto de las preguntas de los propios parlamentarios, qué es lo que se está haciendo, qué es lo que se va a hacer, cuáles van a ser las leyes que se van a impulsar, y también de qué forma podemos colaborar como oposición para poder abordar este tema que nosotros hemos dicho que tiene que tener un carácter de Estado.
0: Claro, así lo dijo la diputada del Frente Amplio, Tatiana Urrutia: necesitamos un plan no para pelear, sino para ver cómo colaboramos. La gente necesita y requiere que la política se ponga de acuerdo para servirle y no que en materia de seguridad sea una pelea de trincheras, pero no es lo que se percibe desde fuera, ¿no? A ver, diputado Cretón, ¿confía que esa sea la intención, digamos, de esta interpelación?
2: Hola, buenos días, Cecilia. Saludar a todo el panel. Quisiera tomarme solo unos breves segundos para comentar la detención de Jorge Huenchuyán, el líder de la comunidad autonómica en Temucuycuy, que estaba prófugo de la justicia desde el año 2021 y que el día de hoy ha sido detenido en un operativo en conjunto.
0: Lo acabo de decir hace un ratito, sí.
2: Sí, creemos que una buena noticia y hacemos un llamado al gobierno a que efectivamente aumentemos las medidas de protección en la macrozona sur, a la región a la cual yo represento, para eventuales represalias que podrían haber con estos casos, porque lo que hemos visto en las semanas anteriores es que han habido operativos en Temucuycuy, pero después hemos tenido atentados lamentables en Cuyipuy, en Victoria y en Contulmo. Así que hacemos ese llamado. Pero yo creo que esto de Jorge, de estos operativos que estamos viendo en Temucuycuy, responden precisamente a que sí hay un plan en materia de seguridad. La ministra Trinidad Steiner ha presentado este plan en la Comisión de Seguridad del Senado y también en la Cámara, en una sesión especial que convocó la oposición para que pudiésemos hablar de la crisis de seguridad, donde ella expuso un plan. Lo curioso fue que en esa misma sesión, la oposición, la izquierda, se negó a que la ministra Trinidad Steiner pudiese presentar un PowerPoint con el plan de seguridad. Entonces, ahora anuncian una interpelación y creo yo que la interpelación es una de las atribuciones que tiene la Cámara de Diputados en el ámbito de sus facultades fiscalizadoras, y que la oposición está en todo su derecho a poder interpelar a la ministra Trinidad Steiner. Lo único que nosotros le pedimos a la oposición son tres cosas. Primero, que no traten de culpar a la ministra Trinidad Steiner, que lleva dos meses en su cargo, por lo que ellos no fueron capaces de hacer en cuatro años, que exista una voluntad real de escuchar a la ministra Trinidad Steiner, y que si es que la ministra Trinidad Steiner decide o quiere presentar un PowerPoint, esta vez en un acto de buena fe, le den la unanimidad y lo dejen hacerlo.
0: Ahora, la subsecretaria de Prevención del Delito, al cual recién hacía referencia a Constanza Martínez, a propósito de la reacción de la oposición, dijo, bueno, el plan sí existe, lo que estamos haciendo es tratando de actualizarlo, pero parece que lo que esperaban los diputados es que se les entregara un librito anillado con el plan. Bueno, eso generó también, esas frases generan a veces un clima poco dado para el diálogo, pero bueno, Lautaro Carmona.
3: Yo creo que, primero, muy buenos días, Cecilia, buenos días a las y los panelistas. Lo que está cursando está develando un poquito de arrogancia, una posición tomada por adelantado más allá de explicitar los contenidos, en las cuales está actuando el gobierno y en particular la ministra de Seguridad. Y entonces lo que hace la oposición, en obligación a sus deberes como fiscalización, es crear condiciones para que el país conozca cuál es la política de seguridad que porta el gobierno, que fue uno de los grandes temas que usó en campaña, más allá de si al final terminan siendo metáforas o no. Creo que lo que tiene que hacer la ministra es actuar en consecuencia con el del cargo. El cargo exige, no como una concesión, el tener, porque estas son políticas públicas, las políticas públicas, así sea, permiten lo que está explícitamente dicho y no el vacío. Por tanto, no se puede girar una política pública a cargo de que hay que comprenderla, hay que deducirla. No, es explícita en formulaciones tales o cuales, más todavía si en el tema de seguridad pública. Está cursando una contradicción entre mucha arrogancia de repente, y a la hora de lo concreto, una dificultad para tener la política. Esto incluye en las exigencias políticas, los cargos de gobierno, comunicarlos. O sea, no es una opcionalidad que sea mala o no, tiene que, por último, lea un texto y así va a poder comunicar tal cual es la política. Pero de otra manera, digamos, lo que cursa es una cierta improvisación en cuestiones de marca mayor, y al final lo que hace que el país dilate una política de seguridad que fue tan promovida, digamos, durante la campaña del presidente Kass, y que a la hora, la verdad, tiene un chascarro. Y otro referido a distintas relaciones que hace la ministra en el plano de la tarea política.
0: Bueno, no sé si el diputado Eduardo Durán quiere agregar algo más sobre este punto.
4: Buenos días, Cecilia.
0: Buenos días.
4: Un gusto saludarles. También quiero saludar al panel y por intermedio de ustedes también a toda la audiencia esta mañana de Radio Cooperativa. Bueno, quiero también hacer énfasis, al igual que el colega Eduardo, en que la oposición está en su derecho de pedir una interpelación a la ministra. Y está bien que se ejerza esa facultad. Yo aquí no hay que aceptarse, ya, porque el dicho que el que ha hecho la pega, ¿cierto? Esto es como el alumno Mateo de la sala, ¿ya? A veces no mete bulla, pero los hechos van constatando que las cosas van por buen camino y se ha hecho bien. Pero también hay que decir las cosas como son. Muchos de los que hoy día aparecen alarmados son los mismos que durante años minimizaron el problema, diciendo que la inseguridad era una sensación, recordemos esas palabras, más que una realidad. Por eso cuesta creer cuando ahora se intentan mostrar como grandes defensores de la seguridad, si nunca estuvieron realmente convencidos de que fueron uno de los principales problemas del país. Entonces, la ministra, si se interpela finalmente, va a tener una oportunidad para demostrar el trabajo que ha hecho, hacerse cargo de las inquietudes y de la ciudadanía y también mostrar al país cuáles son las medidas concretas que se están impulsando.
0: Ya. Ahora, esto respecto a la detención en Temucuicuy, ¿no es cierto? Ella misma dijo esta mañana, destacó una gran labor de la PDI, Carabineros, el Ejército y Ministerio Público, recuperando el control del territorio. Estos ya es, y otros hechos, siempre desde la oposición dicen, a ver, momento, esto no es porque el Ministerio de Seguridad, esto es un trabajo del Ministerio Público, etcétera. Constanza Martínez, ¿cómo valoran estos hechos que la propia ministra y el propio gobierno destacan como avance en materia de seguridad? Tal vez no se dice mucho o no se comunica bien, pero sí hay avances concretos, hechos, mejor dicho.
1: Sí, lo que pasa es que parte de las intervenciones anteriores mencionan de que el gobierno anterior no habría hecho nada, y lo cierto es que los datos muestran de que hubo un trabajo consciente para mejorar las capacidades del Estado, que hoy día también están teniendo frutos. Nosotros cuando asumimos el gobierno no solo teníamos una crisis post pandemia y post estallido social, que creo que es más complejo de poder abordar, sino que además había un alza de los homicidios en los últimos 10 años que no había tenido ningún momento de ni estabilización ni baja. Nosotros en el último año hubo casi un 11% de baja en los homicidios, y eso tuvo que ver con un plan bien específico que tuvo que ver con el equipo ECO, que fue entregarle mayores recursos a Fiscalía de forma de que se pudiera llegar rápidamente a los sectores en los que se había cometido algún tipo de delito violento como homicidio, para poder recoger y pesquisar esa información. Los delitos de la macrozona sur bajaron precisamente porque se hicieron investigaciones más importantes, y donde además se aplicaron medidas como el Plan Buen Vivir o también la Comisión de la Paz y el Entendimiento. Y además se trabajó fuertemente en una batería de proyectos que suelen contestarnos de que nosotros no teníamos acuerdo, cosa que es falsa, en la que hubo acuerdo generalizado para poder avanzar en un Estado que esté más preparado. Yo en eso lo que invito al oficialismo es que reconozca ese trabajo y que podamos entender de que es un trabajo que no depende de un gobierno, sino que depende que el Estado esté coordinado. Ese mismo Estado que ellos quieren achicar, minimizar, tener menos recursos, porque cuando hablamos de los recortes y hablamos del proyecto grande de reforma tributaria que se pretende hacer, también se está pensando en que haya menos recursos para la seguridad. Y me van a decir que no, pero la ministra Steiner tuvo que decir que no se hiciera el recorte del 3%, que se había pedido que se hiciera igual para todos los ministerios. Entonces, al final, todas las noticias que hemos sabido de este gobierno han sido tomar medidas que van en desmedro o en contrario de lo que el propio ministro que Dios les pidió, y todos los resultados que estamos viendo también son por políticas implementadas no solo por el gobierno del presidente Boric, sino también por el gobierno del presidente Piñera o la presidenta Bachelet en el caso fronterizo, porque varios de los elementos que se han planteado son una acumulación de políticas públicas. Y yo lo que espero es que podamos subir un poquito el debate y plantear qué es lo que necesita Chile en materia de seguridad, y en eso vamos a estar disponibles. Pero reconozcamos también el trabajo del gobierno anterior y de todos quienes hemos intentado, a través de los los planes de seguridad de la demolición de narcomausoleos que me tocó hacer a mí, donde nos dijeron que era poco importante y hemos visto cómo hemos recuperado plazas públicas.
0: Ahora, a propósito de recortes, el ministro de Defensa en el diario Cooperativa, ratito atrás, a propósito de eso, definió líneas rojas, ¿no? Y dijo que no va a ser 3%, no va a recortar, no va a acatar el recorte de 3% propuesto por Hacienda, porque no se puede, menos del 2% dijo que espera que sea ese recorte, ¿no? Alguien quería hablar, Eduardo Cretón, creo.
2: Sí, mira, yo soy de los que cree que dos cosas, que efectivamente la seguridad es una política de Estado, ¿ah? Uh-huh. Yo en eso estoy de acuerdo con lo que plantea la presidenta del Frente Amplio, pero por lo mismo, yo le pediría a la presidenta del Frente Amplio que dejen trabajar a la ministra Stelner, porque a ellos les pueden detestar el gobierno del presidente Kast, está bien, estamos en democracia, les puede caer mal la ministra Stelner, pueden encontrar que la ministra Stelner habla mal, pero lo cierto,
1: nadie ha dicho es que eso en este Stelner, momento, por si acaso.
2: La ministra Steiner ya 2 meses en su cargo y está mostrando resultados concretos, y eso es una buena noticia para el país. Ahora, ¿por qué el gobierno del presidente Boric tuvo algunos buenos resultados, particularmente en la zona que yo represento, que es la región de la Araucanía? Es porque también hubo una oposición que estuvo dispuesta a colaborar con el gobierno del presidente Boric. Nosotros aprobamos todas las, el fact-track legislativo en
0: diputado,
2: materia de seguridad.
0: ¿Y usted cree que
2: aprobamos la ley de robo de madera, la ley de usurpaciones, el estado de excepción constitucional?
0: Entonces que hubo leyes y se hicieron cosas, entonces. Pero esta posición por de hoy en día, ¿cree que no está dispuesta a apoyar proyectos de ley en ese sentido que presente el gobierno, o todavía no los ha presentado?
2: Es que yo creo que precisamente ahí se ve la actitud que ha tenido la oposición en estos primeros 2 meses, porque se le pide a la ministra Steiner que solucione un problema en 2 meses, cuando el problema lo venimos arrastrando hace muchos, muchos años.
0: Diputado.
2: Y lo otro es que en el fondo, esto de la interpelación, de decir que no hay plan, me parece que es tremendamente injusto, porque la ministra Steiner en 2 meses ha presentado un plan que ya lo va a materializar por escrito a través de una resolución exenta, como tiene que ser, pero se nos olvida que el gobierno del presidente Boric se demoró 13 meses en tener un plan. Entonces, yo le pido a la oposición que en esto utilice la misma vara que utilizó para su gente y hacerle un llamado a que efectivamente, si creen que la seguridad es una política de Estado, bueno, que colaboren a sacar adelante la materia
0: ahora,
2: de seguridad,
0: quizá,
2: y no que le pongan trabas y cuestionamientos constantemente a una ministra que está mostrando resultados en la materia.
0: Quizás sería importante destacar entre resultados, si es que se han solucionado cosas en 2 meses, ahí en si hay o no hay un plan de seguridad, que como tal vez la ministra se expresó mal cuando dijo yo no esperaba que quisieran, que necesita tener que presentar un plan así, tan estructurado, dijo ella en una entrevista, y eso generó todo aquello. Son dos cosas distintas, mostrar un plan a los logros, y no va a solucionar el tema de la seguridad, obviamente nadie en 2 meses, ni este gobierno ni ningún otro, ¿no? Es un tema de políticas continuas que se van haciendo. Lautaro, respecto a lo que dice el diputado, y vamos cerrando el tema de seguridad.
3: A ver, yo creo que
0: la
3: exigencia que se le hace al gobierno es que sea consistente con lo que el gobierno comprometió. Y desde esa perspectiva podría ser muy importante lo que digan los partidos de oposición, pero yo los llamo a que miren lo que dice la gente que es consultada a través de distintas encuestas y que se supone, por los números que tiene, una parte significativa de ellos apoyó la elección del presidente Kast. Y sin embargo hoy día acto crítico, entre otras, respecto a la política económica, de política de seguridad. Ahora, si van a asignarle que en 2 meses y medio la oposición ha sido capaz de levantar una formulación que confunde a la población, y por eso son estas reacciones, cuestión que se coincide en cada una de las consultas o encuestas, sí, yo creo que más vale tomar en serio que algo no anda bien en lo que es la exposición de la política, y por otra parte no es conocido el contenido de la política. Creo que ahí hay un tema en las fuerzas, en quienes son parte del gobierno, indistintamente los que son parlamentarios, que tienen que asumir una falta de consistencia para decir que haya juicios de valor muy altos y muy positivos. Aquí se marcó de mutuo propio de parte de la candidatura de la hoy día presidente Kast, tareas que resolverían en 24 horas casi, y hoy día la explicación es quién iba a creer. O sea, nos están llamando a que no les creamos cuando hablan, porque al final termina siendo metáfora o hipérbole. No, tenemos que ser rigurosos con las formulaciones que se hacen y hacerlas entendiendo que son temas muy sensibles y que hay expectativas de todos los sectores a que avance.
0: Uh-huh. Ahora, Eduardo Durán.
4: Sí, permítame también participar de la conversación. Si bien es cierto la seguridad, hay una parte importante que son los proyectos de ley que tenemos que tramitar en el Congreso Nacional, pero también hoy día lo que se necesita es gestión, coordinación y ejecución. ¿Ya? En dos meses, y es una realidad, pasamos de la resignación a la acción y tenemos fronteras más controladas, ¿ya? Una ofensiva real contra el crimen organizado. Hemos sido testigos del operativo en Temucuicui, el decomiso histórico de 6 millones de dólares en cigarrillos. Ahora, el mayor decomiso de drogas en 25 años, valorado en 55 mil millones de pesos. Entonces, la ministra entendió que la seguridad no solo se administra, también se ejerce. Y este gobierno lo que está haciendo es ejercer el poder que le entregó el pueblo. Y estamos viendo.
0: ¿Y cómo se explica, diputado, ciertas voces dentro del propio oficialismo inquietas, no conformes con el desempeño de la ministra de Seguridad? Incluso se habla de cambio de gabinete, en fin, ustedes reconocerán que hay cierta inquietud también. El presidente de la Cámara de Diputados, el diputado Alessandro, dijo que no había sido una frase afortunada la de la ministra. Bueno, hay varios cuestionamientos también dentro del oficialismo.
4: Pero por supuesto, estas cosas en toda instalación suceden, sobre todo de personeros que no forman parte normal del ambiente político, que vienen de otras labores y tienen que acostumbrarse también a una forma de comunicar, a una forma de expresar, ¿ya? Pero la pega se está haciendo.
0: Entonces, o sea, todo está bien, perfecto.
4: Va bien. No ponga palabras en mi boca que no he dicho, por favor.
0: No, digo que se está haciendo el trabajo, dice usted, perfecto.
4: Sí, por supuesto, se está haciendo y cada día se debe estar mejorando, por supuesto.
0: Eso. Ahora, el rol de la oposición también, y a propósito del mega proyecto que sigue avanzando, lo conversamos a la vuelta de comerciales. ¿Les parece? Volvemos rápidamente con la presidenta del Frente Amplio, con el diputado Eduardo Cretón, vicepresidente de la UDI, con el presidente del Partido Comunista y con el diputado Eduardo Durán de Renovación Nacional. Ya volvemos.
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Seguimos entonces en el primer café de hoy con el diputado Eduardo Cretón, vicepresidente de la UDI, con Lautaro Carmona, que es el presidente del Partido Comunista, con el diputado Eduardo de Durán, de Renovación Nacional, y con Constanza Martínez, que es la presidenta del Frente Amplio. Bueno, mientras

0: El mundo político esté de acuerdo para avanzar todos juntos en una de las grandes preocupaciones que se perciben. El otro tema es la mega reforma y o el megaproyecto, como quieran llamarlo. Ayer ya se aprobó, ¿no es cierto? Se terminó en la comisión de trabajo, después mañana va a la sala y lo más probable es que se apruebe. La idea de legislar, la mirada está puesta ahora en el Senado y en la actual oposición. Recordemos que está el tema dentro de la oposición, si van a ir todos juntos o no, el tema este del socialismo democrático, el PC y el Frente Amplio. Hoy en una entrevista en el Mercurio, el senador Araya, del PPD, insiste en que el socialismo democrático no puede ser el vagón de cola del Frente Amplio y el Partido Comunista, que no debe permitirse eso porque la capacidad, la trayectoria del socialismo democrático, la capacidad de gobernabilidad que ha demostrado, que también pide al gobierno que tenga otra actitud y no intente imponer un monólogo. Pero yo quería preguntarle a Lautaro Carmona, a ver, y de manera simple, Lautaro, y concreta, ¿cuál es la gran diferencia entre el Partido Comunista, el Frente Amplio, el socialismo democrático, que genera toda esta serie de comentarios y dichos del ministro del Interior y después las reacciones y esto y lo otro? A ver, en este momento, ¿qué los une y qué los separa a ustedes?
1: A ver, Cecilia, si yo tengo que guiarme por lo que son los intercambios explícitos en las reuniones formales y regulares que lleva adelante lo que podemos llamar una mesa de partidos políticos de oposición,
0: sí,
1: que incluye desde la Democracia Cristiana hasta el Partido Comunista, como a uh-huh. muchos les gusta mostrar todo ese arco. Eso funcionó el día de ayer. Enfrentado al tema de cómo abordaríamos la idea de legislar en esta miscelánea de proyecto uh-huh. de reforma o de proyecto o megaproyecto de ley, implicaría una conducta con tendencia a coincidir, más allá de que evidentemente, siendo partidos políticos distintos, hay matices que tienen que ver con la identidad de cada uno, con el ángulo frente a tal o cual coyuntura, pero en este caso hay una mirada común respecto a no aceptar lo que es la propuesta del gobierno si no tiene en consideración la posibilidad siquiera de, mediante distintos intercambios, separar el proyecto, cosa que se vea en su mérito, que es, digamos, la disminución de impuestos que benefician a la gran empresa, lo que muchos dicen, claro, es la ley para los super ricos, respecto de las políticas sociales focalizadas particularmente, por ejemplo, en los damnificados de incendios. O sea, no se pueden juntar ambas cosas,
0: Lautaro,
1: tratando de que tengan la misma valoración.
0: Las críticas y los cuestionamientos al proyecto de ley de parte de ustedes lo han sido, ¿no es cierto?, ampliamente ya conocidos.
1: Son parte de la coincidencia.
0: Pero yo le pregunto, pero están, digamos, alineado toda la oposición en esos puntos que usted, por ejemplo, está planteando, o hay diferencia y se van a notar en el Senado.
1: Hasta aquí, donde va el debate y el intercambio, ¿sí?, se ha hecho con las jefaturas de bancadas incluido, es que hay una mirada común,
0: okay,
1: de los partidos de oposición, y esperamos que eso sea considerado por la contraparte, que es el gobierno, y no siga, digamos, este ejercicio bastante básico de tratar de meter una baza que diferencie en este viejo truco de vivir para reinar, digamos, porque ni le toca, ni es serio, ni es riguroso con la realidad, digamos.
0: Bueno, pero ¿cómo interpreta las palabras del senador Araya, entonces, cuando hace esta entrevista y hace esta, digamos?
1: Me quedo con las formulaciones que ha hecho la representación del PPD, en cuya bancada está presente el senador Araya. No tengo yo una dificultad si alguien tiene un matiz del punto de vista de una mirada, de un acercamiento a tal o cual cosa, que no sea eliminar prejuicios. No hay de parte de ningún partido, en este caso hablo por el PC, pero aquí está la constancia también del Frente Amplio, de pretender ordenar o darle, digamos, una orientación a otros partidos, sean o no sean de la nominación, okay, socialismo democrático. Entonces, yeah, ahí hay un ejercicio que estamos comprando y que no es contribuyente a hacer claridad.

0: tema de fondo es cuánto se va a beneficiar los sectores políticos sociales del país como país,
1: sí,
0: y cuánto será de beneficio privilegiado de una élite que son los que concentran la riqueza, que serán más ricos todavía y que tienen el control de la economía por la vía del control de las grandes empresas.
1: Constanza Martínez, presidenta del Frente Amplio, ayer en una entrevista decía que no descarta el Frente Amplio acudir al Tribunal Constitucional por este proyecto de ley, si es que se aprobara la idea de legislar o avanzara. ¿Es así? ¿Entendí bien?
2: O sea, lo que hemos planteado, y creo que acá me gustaría poder hablar de que la oposición está muy unida, estamos teniendo coordinaciones todos los lunes, tenemos un debate permanente y además hay mucha coincidencia que este es un proyecto muy nocivo para el país, nocivo por lo que mencionaba ya Lautaro, ¿sí?, en poder reducir impuestos, pero sobre todo porque eso ya está teniendo consecuencias. Hoy día, ayer la presidenta del Colegio Médico planteó de que ya habían algunas cirugías que se estaban cancelando en el hospital de Rancagua.
1: Pero eso fue los recortes.
2: El consejo... Es que los recortes tienen que ver con esto también, Cecilia, porque al final lo que nos hemos dado cuenta es que hay una decisión muy, muy pensada por parte del gobierno de que la principal prioridad es poder bajar los impuestos y para poder tener menos ingresos se necesitan tener menos gastos también, y los gastos del Estado son los gastos de las prestaciones sociales, por más allá de que el presidente trate de decir que no va a recortar nada, lo cierto es que hoy día como oposición la preocupación principal que tenemos es que ya no estamos confiando tanto en las palabras del gobierno.
1: Pero respecto al Tribunal Constitucional,
2: es que todas las decisiones, y lo dije ayer, las estamos tomando como oposición. Lo que dije es que todavía no lo hemos descartado, pero tampoco hemos decidido hacerlo. Es una cuestión que es una de las más atribuciones que tenemos como oposición, y creo que hoy día el tema relevante más que la oposición, que creo que tenemos un rol además que en la Cámara, ellos tienen la mayoría, en el Congreso tienen las presidencias de las comisiones, lo que podemos hacer es hablar con la sociedad, y por eso necesito en este momento poder hablar con la gente para que se sepa que este es un proyecto que es muy caro, que está teniendo consecuencias ya en los recortes y donde además el gobierno no ha respondido a ninguno de los entes autónomos, ni siquiera les digo el gobierno, ni siquiera le digo la oposición. Estoy hablando del Consejo Fiscal Autónomo, del FMI, de los cuestionamientos que hizo la Corte Suprema. Entonces, acá la oposición no es solamente nosotros como partido, no nos ensimismemos tanto en lo que nosotros podemos estar discutiendo y que tenemos sin duda énfasis distinto, y me parece bien que eso así ocurra en una democracia. Lo de fondo es que este es un proyecto que tanto los técnicos economistas como Andrea Repetto, como Ignacio Briones, ex candidatas presidenciales como Evelyn Matthei, han planteado que hay medidas que son muy malas, que pueden ser nocivas, y por lo tanto la oposición yo creo que es más que los partidos. Son las personas que hoy día están preocupadas de que sus prestaciones de salud
1: Son
2: no
1: los
2: lleguen,
1: partidos
2: y además
1: que...
2: con un gobierno...
1: Pero son los partidos los que tienen los votos y los que van y los que votan
2: sin
1: a favor
2: duda,
1: o en
2: pero por eso mismo,
1: en el,
2: pero por
1: Congreso,
2: eso mismo,
1: ¿no?
2: Por eso mismo también yo le pediría, por ejemplo, al ministro Alvarado que pueda también conducir el proceso, y más que hacer una oposición entre distintos partidos, podamos tener una conversación en serio. Nosotros fuimos a la Moneda con Frente Amplio, hablamos con el ministro García Ruminot y le pedimos, por ejemplo, que separara los proyectos. No se hizo, y no se hizo por una decisión más comunicacional, política, que por una decisión de poder avanzar en la reconstrucción. Entonces, yo pediría un poco que podamos discutir sobre el fondo, y que al menos nosotros como oposición tenemos completa unidad respecto a lo que viene.
1: Completa unidad, las líneas rojas del Frente Amplio son las mismas que las líneas rojas del socialismo democrático, por ejemplo, en el Senado, o lo que están dispuestos a negociar o a ceder.
2: Es que no es negociar o ceder, lo que estamos planteando hoy día es que hoy día hay un proyecto muy malo, que el gobierno no ha sido capaz de decirnos cómo va a compensar esos elementos. Nos dice que el crecimiento y el empleo se va a generar gracias a este proyecto, y nadie ha dicho que eso se puede lograr. Entonces, estamos a la espera de esas respuestas, y yo creo que en eso también vamos a poder tener más luces de lo que viene.
1: A ver, diputado Cretón, bueno, sabemos que el oficialismo tiene la mayoría, tiene los votos suficientes en la Cámara de Diputados, ¿no es cierto?, para seguir adelante con este proyecto, y como decía, los ojos están puestos en el Senado. ¿La postura de la oposición la encuentra obstruccionista, la encuentra normal, hace parte de...? ¿Cómo ve? ¿Cuál es el análisis?
3: Yo creo que la oposición tiene todo el derecho del mundo a defender sus posturas, porque acá yo creo que lo que hay en el fondo es un choque de miradas de hacia dónde queremos llevar el país.
1: Claro.
3: Por una parte tenemos la mirada de la izquierda un poco más radical, que desde el año 2014, particularmente cuando el Partido Comunista entra al gobierno de Michelle Bachelet y se hace una reforma tributaria, que terminó siendo una reforma tributaria que tiene al país estancado, creciendo menos del 2%, con casi 1 millón de desempleados, con más personas que antes viviendo en campamentos, y por lo tanto creo que los resultados de ese modelo que ha tratado de instalar las reformas socialistas en las últimas décadas han sido un completo fracaso, y los resultados están a la vista. Hoy día tenemos un país que es más pobre, que está más endeudado, que está más estancado, y por lo
1: ¿Y
3: tanto
1: ¿Y por qué los dos gobiernos de Sebastián Piñera no lograron revertir aquello?
3: Porque los dos gobiernos de Sebastián Piñera no ocurre algo que hoy día sí ocurre en el Congreso, que tenemos una mayoría de parlamentarios que está dispuesto a cambiar el rumbo del país, y no solamente de derecha. En esto se ha sumado también parte de la Democracia Cristiana y parte del Partido de la Gente, quienes han conversado con el gobierno, han llegado a acuerdos con el gobierno, acuerdo importante, por ejemplo, en el tema de los pañales y los remedios. Y me parece que...
1: Pero eso no es parte del megaproyecto, no es un proyecto de ley paralelo.
3: Es un proyecto de ley paralelo, pero está enmarcado dentro de del mismo proceso de construcción de esta norma. Entonces, yo creo que hoy día existe la voluntad política para que Chile tome otro rumbo, un rumbo que vuelva a poner la confianza en la capacidad creadora de las personas y en que Chile puede volver a crecer sobre el 4%, y a eso es lo que nosotros estamos buscando con este proyecto de reconstrucción. Más crecimiento y más trabajo para nuestros compatriotas.
1: ¿Confía entonces que no va a haber problema para que avance tal cual como lo está planteando el gobierno, o cree que va a tener que de alguna manera llegar a acuerdos, cediendo en algunos puntos, dónde ve?
3: Yo ya he visto que el gobierno ha cogido varias de las preocupaciones de los sectores de la oposición que quieren colaborar en esto. Por ejemplo, con la Democracia Cristiana se ha llegado a acuerdo en algunos artículos.
1: ¿En cuál? La Democracia Cristiana en este momento se encuentra reunida, la bancada de la Democracia Cristiana y los senadores, con la mesa directiva, y hasta ayer las declaraciones de los senadores demócratas cristianos no eran que estaban ya disponibles para aprobar.
3: Sí. Lo que pasa es que en el Senado la Democracia Cristiana tiene dos senadores que han preferido ser el vagón de cola del Partido Comunista del Frente Amplio, que es el caso de la senadora Proboste y el caso del senador Buenchumilla, que cuando uno mira sus votaciones están claramente mucho más cargados a la izquierda que lo que ha sido históricamente la Democracia Cristiana. Ahora, yo creo que hay temas en los cuales sí hay se pueden hacer mejoras. Por ejemplo, nosotros desde la UDI le hemos dicho al ministro Quiroz que vamos a aprobar los artículos que tienen que ver con el CENSE, pero con el compromiso de que efectivamente el gobierno mejore esto y no elimine la franquicia para las pequeñas y medianas empresas.
1: Bueno, eso ya se cayó ayer en la comisión de trabajo, ¿no? Ya cambió, aunque dijo el ministro de Hacienda que lo va a reponer esa indicación en el Senado, pero que con cambios, él ya dijo que va a haber cambios.
3: Sí. Y eso es parte de lo que nosotros le manifestamos desde la UDI, la preocupación que teníamos con respecto al CENSE, porque creemos que el CENSE hoy día efectivamente tiene deficiencia, no está funcionando como corresponde, pero que es una herramienta de capacitación laboral que creemos que es la línea correcta.
1: Y el tema de la invariabilidad tributaria, ¿cree que el gobierno puede ceder en bajar los años o algo así?
3: Sí, yo creo que podría efectivamente tener una invariabilidad tributaria de 20, no 25. O sea, lo que quiero señalar con todo lo que le he dicho a Cecilia es que efectivamente acá no hay un gobierno que entró con un proyecto y que está saliendo con el mismo proyecto. El gobierno ha ido recogiendo las aprehensiones que le hemos hecho desde los partidos del oficialismo y también algunos partidos de la oposición. Pero lo que hay de fondo acá es que hoy día Chile tiene dos opciones: o seguimos por el camino de la decadencia que han traído las reformas socialistas, o generamos un camino que vuelva a poner a Chile en la senda del progreso, y nosotros estamos por esa alternativa.
1: Okay, y diputado Durán, desde Renovación Nacional, ¿algún matiz con la UDI?
4: Mire, en primer lugar, Cecilia, quiero hacerme cargo de algunas cosas que se dijeron anteriormente, como por ejemplo que el proyecto entró en un paquete. No, yo lo digo en primera persona porque participo en las reuniones de comité de la Cámara de Diputados, y por acuerdo de todos los comités, en forma transversal, el proyecto entró para radicarse en las comisiones de Hacienda, en la Comisión de Trabajo, en lo pertinente a ello, y en la Comisión de Medio Ambiente, y que es la discusión que se llevó hasta el día de ayer. Por lo tanto, no podemos decir acá que el proyecto obtusamente se llevó en una comisión, no se separó el proyecto, porque aquí fue un acuerdo transversal de todos los comités, incluido el Frente Amplio. Dicho eso, ya, este proyecto, bueno, tiene sus características, siempre es mejorable, es perfectible. Desde Renovación Nacional hicimos nuestro punto también durante la tramitación, en particular respecto de la eliminación de la franquicia del CENSE y también en lo relativo a la inteligencia artificial, ¿ya? Por lo tanto, hicimos nuestro aporte ahí, razón por la cual se repuso en la Comisión de Trabajo y se espera mejorarlo en el Senado. Por lo tanto, este proyecto, que como lo dice Eduardo, va en la línea de lo que se necesita hoy en día, que Chile pueda crecer en el término económico, o si no, nos quedamos inmóviles, porque ¿cuál es la alternativa a no introducir un paquete de medidas que promueva la inversión en este caso, ya que mejore el crecimiento y que en definitiva en algunos tiempos más genere mejores empleos? Lo otro, quedando de brazos cruzados, claro, mirando cómo pasan las cosas.
1: Claro, el objetivo, para siempre que converso con todas las personas que hay en Primer Café, más o menos es compartido, ¿no? Lo que se quiere para el país, mejorar la economía, el crecimiento, el empleo, son las herramientas en las con las cuales lograrlo, en las que hay diferencia. Tenemos que irnos a comerciales, me dicen. Ya, a la vuelta, ya el último bloque de nuestro Primer Café.
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6: Son las 4 de la madrugada, un minuto.

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2: Hola, hola, ¿cómo están? Buenos días. El diario de Cooperativa en el aire. Las noticias en este día, miércoles 20 de mayo. A puertas de el Día de las Glorias Navales, el feriado del 21, ¿sí? En recuerdo del Capitán Pratt y los héroes de Iquique. Eso es mañana, así que hoy día es como un viernes chico, ¿sí? Hay gente que se va a tomar el viernes feriado, sándwich, así que se van a ir de carrete largo, digamos, ¿no? Pero nosotros vamos a estar aquí el viernes al pie del cañón, salvo que haya un ajuste, un nombre en biministro, cosas así, digamos, vamos a ver. Miércoles 20, los cielos despejados, la temperatura apenas 4 grados de temperatura, a esta hora hace frío. 20 va a ser la máxima en Santiago, el solcito, mañana hasta nube en la mañana, como para quedarse en cama, feriado, rico, incluso desayunar en cama. A mí no me gusta mucho, pero bueno, es lo que hay, podría ser un escenario perfecto para eso. Decía yo, 4 grados a esta hora, 20, y estamos todos, ¿sí? No nos han sacado ninguno de nosotros. No. Verónica Franco, bienvenida. ¿Qué tal? Buen día.
3: Rodrigo Vergara.
2: Te echamos de menos ayer.
3: Buenos días. Muchas gracias. Muchas gracias. Todo bien, todo en orden. Aquí estamos y aquí estaremos también el viernes como corresponde. A los que trabajan, los que tienen libre, tienen que descansar. Sí. No más.
2: Deberíamos traer vida, desayunito para el viernes, ¿eh?
3: Algo vamos a inventar. Algo inventaremos para que el día sea menos pesado. Decías tú que estamos solo con 4 grados de temperatura a esta hora de la mañana en la capital, las máximas sí, altitas, ¿eh? 21 grados esperan en Arica, lo mismo que en Iquique, donde están los cielos nublados y van a permanecer al menos parciales durante todo el día. 17 es la máxima que se prevé en Antofagasta, con la misma condición, 17 también para Copiapó. La Serena, Coquimbo, una máxima bajita de 13 grados nomás, con cielos nublados durante todo el día. Claro que al interior, en Vicuña, van a llegar hasta los 23 grados. En la región de Valparaíso, 12 esperan en la costa, con cielos cubiertos durante prácticamente todo el día. Sí, todo el día con cielos cubiertos. Mañana en la tarde a lo mejor sale un poquito de sol. 25 grados al interior, en San Felipe, Los Andes, con cielos parciales. ¿Qué ocurre hacia el sur de la región metropolitana? En la región de O'Higgins llegan hasta los 20 grados hoy en Rancagua, con cielos despejados. Hasta los 17 en Talca, con cielos nublados y bruma. Exactamente igual que Chillán y muy parecido a Concepción, donde van a llegar a los 15. 22 grados esperan en Temuco, 21 en Valdivia, 19 en Puerto Montt, 14 nomás en Coyhaique, todo con harta nube. Hasta los 13 llegan en Torres del Paine, hasta los 11 en Punta Arenas, con bruma. Un grado sobre cero es la máxima que se prevé para la Antártica. No hay chubascos, lluvia en ningún punto del territorio continental. Sí, chubascos hoy en la mañana y en la noche sobre Rapa Nui, donde de todas maneras esperan una máxima de 23 grados. Así está Chile en este inicio de miércoles 20 de mayo.
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4: 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Y aquí hay WOM. Y no vamos a parar.
2: Oye, hubo cambio de gabinete, bueno, como un ajuste en Roques, ¿sí? Hay ahora un par de ministros más en el equipo del presidente Kast. Cuando vino para acá Martina Raúl, se fue después de la entrevista, le voy a contar una interna, y nosotros dijimos, podría ser un buen vocero Martina
3: sí,
2: Raúl.
3: Ahí lo instalamos.
2: No sé si lo instalamos al aire, porque lo dijimos en privado.
3: No, lo dijimos en privado, pero ahí lo instalamos
2: ya.
3: Nosotros.
2: Sí, y, sí, como que, sí, porque cayó, o sea, se maneja en sus temas, es ingeniero y en obras públicas está como pez en el agua, ¿no? Sí. Pero además tiene más carrete político, fue intendente, estuvo en la convención constitucional, o sea, él estaba ahí, no era fácil. Y después fue uno de los ideólogos del presidente Kast, de su campaña. Yo le dije eso ese día y como que dijo, no, usted me tiene mucha fe, no sé qué. Pero fue así, pues digamos, él tiene un perfil mucho más político que el que tenía Trinidad Steiner cuando todos supimos que la habían nombrado en el Ministerio de Seguridad. Bueno, él llega a un ministerio que iba a ser muy sensible, muy en el ojo del huracán seguramente, muy con todos los focos sobre los pasos que dé, porque va a tener este antecedente, ¿no? De finalmente haber naufragado con el diseño de haber instalado ahí a la ex fiscal de Tarapacá.
3: Menos de tres meses, poco más de dos meses, claro. Diez días alcanzó, sí, a
2: el ajuste más rápido.
3: El primer gabinete del presidente Kast, que ayer reconoció en la ceremonia que él no pensaba hacer este cambio de gabinete, no pensaba hacer todavía este ajuste. Salieron las ministras Steiner y Sedini. Vamos a ver quiénes quedaron en su lugar. El aumento de los biministros. Gonzalo Aguirre con el avance.
5: No esperaba hacer este cambio de gabinete, no era lo que tenía pensado para esta etapa del gobierno. Palabras del presidente Kast en el primer ajuste ministerial de su mandato, a 69 días de asumir en el cargo. A partir de la última tarde, el ministro del Interior, Claudio Alvarado, está también al frente de la Secretaría General de Gobierno, en tanto el exministro del MOB, Martín Arrau, asumió la cartera de Seguridad, y su antiguo puesto quedó en manos del también titular de Transportes, Luis de Grange. Las declaraciones de los protagonistas, también las reacciones, las estaremos revisando en esta edición del Diario de Cooperativa.
2: Arrau seguramente va a tener un alto perfil público, línea directa con el presidente, son muy cercanos, y qué decir de Alvarado, que de la UDI fue siempre en su carrera, haciéndola como un poquito de la mano con el entonces diputado Kast, hoy, o después candidato, hoy presidente de la República, y que queda en un rol que ese sí que no lo habíamos conocido, porque el Biministerio de Transporte y Obras Públicas, más o menos. Creo que Alfredo Echeverri ocupó ese cargo. ¿Sí? O sea, perdón, no Alfredo, el que fue presidente del de Impuestos Internos, el director de Impuestos Internos. Javier Echeverri. Pero bueno, si no pegan el palo. Y hay otro, no sé, ¿hay alguna vez alguien que fue triministro? Economía, sí. Minería, energía. Ya. Creo que el Pepo de Gregorio.
3: Él fue José de Gregorio.
2: Pero, bueno, pero ahora. No sé si será falta de elenco o no, a lo mejor hay un diseño ahí de mantener a los más cercanos, pero como sea, Alvarado va a quedar de vocero y de ministro del Interior, o sea, va a ser el jefe del gabinete y además jefe de su misma cartera de la CGGOV. Bueno, ahora, él ya no es una figura, entre comillas, políticamente muy atractiva, muy sexy, digamos, no es un gallo que mueva masa, Alvarado, pero es un gallo de vasta trayectoria política. También conversamos con él en su momento y tiene ese tonelaje como que todo el mundo le reconoce, ¿no? Estuvo mucho tiempo en el Congreso, fue ministro del presidente Piñera y ahora tiene este encargo que no va a ser fácil, enreglar las comunicaciones de una administración que sí ha tenido un problema.
3: Han sido comunicaciones.
2: Han sido las comunicaciones. Ya, en ese marco es que esta mañana debiera empezar a votarse ya la mega reforma en la sala de la Cámara. Desde la izquierda, por cierto, han criticado el ajuste, acusan improvisación, le pegaron ayer a Quirós, Quirós le respondió al diputado Manucheri. Se supone que como a las 6 de la tarde debiera haber humo blanco, Jorge Espinosa Cuellar, ¿no?
6: Los parlamentarios están citados para las 10 de la mañana, ya no para debatir, sino solo para votar. Son 118 las indicaciones y solicitudes de votaciones separadas para despachar desde la Cámara al Senado la reforma tributaria del gobierno, su proyecto más importante. La expectativa del ministro de Hacienda y la descripción de la jornada que viene, luego en el bloque de las 7 de la mañana, aquí en el Diario de Cooperativa.
3: Otro tema. Tras 5 años prófugo, la PDI detuvo al huerquén Jorge Huenchuyán en la comunidad autónoma de Temucuicui. El gobierno valoró el procedimiento que involucró hasta un helicóptero para sacarlo del sector. Claudio Arévalo con el avance.
7: Después de estar 5 años prófugo de la justicia en un mega operativo encabezado por la policía de investigaciones con apoyo de un helicóptero del ejército, fue detenido el huerquén de la comunidad mapuche autónoma de Temucuicui, Jorge Huenchuyán Cayul, quien en las últimas horas ingresó a cumplir prisión preventiva a la cárcel de Angol. Luego los detalles desde la Araucanía para el Diario de Cooperativa.
8: La Cámara va a tener que revisar nuevamente el proyecto Escuelas Protegidas. El gobierno busca que la propuesta termine todos sus trámites legislativos antes de la cuenta pública. Ya pasó por el Senado.
3: Atención, porque este viernes se realizará un corte de agua potable. Afectará a 8 comunas de la zona sur de la capital. Ya las vamos a estar detallando. Ojo, porque dura 36 horas.
8: Sí, se viene ahí el domingo.
3: Agua potable.
8: La cisterna, gran parte del bosque, y ahí sectores de otras 6 comunas, zona sur de la capital. Son como 150.000 clientes, si multiplicáis por 4, es más de 500.000 personas. Miramos al mundo y el deporte también, con Coquimbo, que ganó en la Libertadores, quedó a un paso de la clasificación. Ahora, lo que pasó en La Boca, justo lo que no le convenía a la Católica, empataron. Boca Juniors y Cruzeiro, sí, lo estuve viendo ayer, porque ya el cambio de gabinete me tenía un poquito chato. En Inglaterra, el Arsenal es campeón después de 22 años. De todo les contamos hasta las 9 de la mañana.
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3: Algunos datos del sitio del Banco Central como cada mañana. El dólar observado, 907 pesos con 51 centavos. El euro, 1053 con 53. La unidad de fomento en este 20 de mayo, 40.424 pesos con 99 centavos. Y la libra de cobre se transó ayer en $6 con 14.
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8: Calle de Santiago, una primera mirada a la información policial de las últimas horas. Hechos bien graves, lo de Pedro Aguirre Cerda, lo que ha ocurrido en San Bernardo también. Felipe Cofré, buen día.
15: Hola, muy buen día. Claro, es un homicidio que se registra en la comuna de Pedro Aguirre Cerda, esto cerca de las 10 de la noche. Un hombre fue asesinado en plena vía pública, esto ocurre en calle Dos Pinos con calle Fraternal, ahí por razones que se desconocen. Un hombre es baleado, todavía desconociéndose también las circunstancias y en el contexto. Es un hombre de 26 años la víctima, que tiene antecedentes policiales y que deja también una segunda víctima, que sería una mujer trabajadora de un local de sushi, que también habría señalado que producto de los disparos ocurridos en la vía pública, a raíz de una cortina metálica que se encontraba abierta, una esquirla habría llegado a su pierna izquierda manteniendo lesiones, encontrándose también fuera de riesgo vital. Vamos a hablar de aquello. Vamos a ampliar también una nueva amenaza de muerte que sufre el alcalde de San Bernardo, Christopher White, que ayer con su equipo estaba realizando labores de limpieza, estaban pintando un mural que contenía también amenazas de muerte en su contra, un mural perteneciente a la Garra Blanca que había sido pintada por barristas de Colo Colo en un muro del estadio municipal de San Bernardo. Precisamente se estaban borrando esas amenazas cuando desconocidos llegaron a lanzar fuegos artificiales en contra del equipo en donde también se encontraba el alcalde Christopher White. Es la quinta amenaza de muerte que sufre el edil de la comuna de San Bernardo, un hecho que también fue denunciado y que vamos a estar ampliando, por supuesto, más adelante.
8: Claro, estaban borrando el mural, les tiraron fuegos artificiales, entre medio le llegaron nuevas amenazas. Estaba recién en un móvil en la televisión pública el alcalde White denunciando esto, diciendo que no van a parar a recuperar finalmente un espacio que es de todos, digamos, porque esa muralla, el estadio municipal de San Bernardo, no es de los que le andaban pintando tupido y parejo, digamos, apropiándose del lugar, generando también una sensación de inseguridad, decía él, para los vecinos, que son lo más importante aquí. Lo seguimos contigo, Felipe, cualquier novedad en un ratito.
15: Buen día, chao.
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17: Siempre queremos hacer el diario de cooperativa con ustedes. Queremos escucharlos en el WhatsApp cooperativa, el más 569-7888-0770. Y por supuesto, ¿cómo no les vamos a preguntar por el cambio de gabinete de ayer, por la salida de las ministras Cedini y Steiner? Tuvo un cambio de gabinete que el presidente reconocía que no pretendía hacer. Hasta ayer, cuando todavía no se cumplen 3 meses del gobierno, es efectivamente el cambio de gabinete más rápido que se ha realizado desde el retorno de la democracia.
8: Claro.
17: Nos hablábamos el otro día de Andrés Saldívar, que salió como en el mes de junio. Fue ministro del interior de
8: Michelle Bachelet. Bachelet 1, primer gobierno, tenía ese récord de, claro, a los 3 meses haber sacado al ministro de Educación y al ministro del Interior.
17: A
8: Martín Cilic, en medio de la crisis de los pingüinos. Y se va a Saldívar también, generando un quiebre grande ahí con una de las fuerzas más importantes en ese momento del Ejecutivo, que era la Democracia Cristiana.
17: Cierto.
8: Después, ayer escuché que hubo un ministro así como en el año 60, ponte tú, de apellido Ortúzar, que se fue en breve y emotiva ceremonia en 70 días, ponte tú, una cosa así.
17: Algo parecido a lo de ahora.
8: Pero así todo, este es el más rápido. No queremos decir que sea el más rápido, que la ceremonia haya durado menos, sino que el diseño del gabinete original fue el que duró menos. Con esta apuesta que significó siempre la ex fiscal Steiner en seguridad, pero que después nos dimos cuenta que había poco fondo, digamos, poco plan, poca estrategia, digamos, y que fue bastante improvisado su nombre, como a última hora, quiero decir, sin quitarle mérito, digamos, a su labor como fiscal, si no tiene que ver con eso, pero la política es cruel, es otra cosa. Y lo de Mara Cedini, que venía más bien de Sin Filtro, de la campaña, pero que, claro, como en la política más grande, digamos, al interior del comité político, no dio el ancho, nomás, aunque suene duro. Y ahora, bueno, se pone ahí un político de fuste como Claudio Alvarado, que no tiene eventualmente el atractivo, digamos, la simpatía, tal vez la sonrisa, que uno podría recomendar en algún momento, pero que cumple, creo yo, ¿sí? O sea, al menos cuando hable va a importar lo que diga, digamos, porque sí. Ahora el problema de Mara Sahin es que era totalmente intrascendente.
17: Así terminó siendo.
8: Eso creo yo.
17: Así terminó siendo.
8: A lo mejor ustedes piensan distinto y les gustaba mucho.
17: Pueden opinar. El WhatsApp Cooperativa va a estar abierto para eso. El más 569-788-8807.
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14: Cooperativa. 6:20 minutos. 6:20 minutos.
17: Momento de hablar de deportes, de saber del triunfazo de Coquimbo ayer en la Libertadores. Está a un paso de seguir avanzando. Sí. En Inglaterra, el Arsenal es campeón después de 22 años. Vamos a saber también de lo que pasó con Boca, con Cruzeiro. Y del tenis, Ivo Bay.
20: Coquimbo Unido goleó a Deportes Tolima y aseguró presencia internacional en la siguiente ronda. Los piratas derrotaron por 3-0 a los colombianos, alcanzando de esta forma los 10 puntos en el grupo B de la Copa Libertadores, garantizando de esta forma por lo menos el tercer lugar en su zona, lugar que da clasificación a la Copa Sudamericana. Sin embargo, si este miércoles Nacional y Universitario de Deportes igualan, los piratas estarán clasificados a los octavos de final de la Libertadores. En la Copa Sudamericana, en tanto, el Audax Italiano derrotó por 2-0 a Barraca Central de Argentina en la Florida. Con este triunfo, los itálicos llegarán con vida a la última fecha del grupo G, ya que alcanzaron la línea de los 7 puntos, mismo registro que ostentan Olimpia y Vasco da Gama, que saltarán a la cancha hoy en Asunción. En el fútbol internacional, en tanto, el Arsenal se coronó campeón de la Premier League después de 22 años. Esto llega tras la igualdad del Manchester City a un tanto frente al Bournemouth en la penúltima jornada de la Liga Inglesa. Tras no conseguir el título local, todo indica que Pep Guardiola no continuará en el equipo de los ciudadanos. Al ser consultado sobre este escenario, esto respondió el técnico español.
21: Felicitar en nombre del Manchester City mismo a Mikel, a su staff, a cómo estaba, a los players, a los fans, por la Premier League del Arsenal. Han estado bien, con muchas circunstancias adversas. Lo hemos llegado hasta el final, hasta la última curva. Nos hubiera gustado llegar al último partido en casa con nuestra gente, pero estoy tan feliz aquí, tan feliz. Están siendo unos años cojonudos. Tengo una idea de contrato y, evidentemente, lo primero que tengo que hacer, como sigamos desde el club desde hace ya uno o dos años, que evidentemente tengo que hablar con mi chairman, con mi jefe, y a partir de ahí hay la posibilidad de seguir o la posibilidad de parar.
20: Y para concluir esta entrega, marquemos el triunfo de Alejandro Tavilo en la primera ronda de la quali de Roland Garros. El chianejo venció en 3 sets al local Harold Mayol. Y ahora piensa en su próximo rival y en la segunda ronda, que será el también francés Lucas Pavlov, número 240 del ranking. Fue la información del deporte en el diario de Cooperativa.
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4: Cooperativa, 6:24. 6:24.
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17: Revisamos las portadas de algunos periódicos en su versión digital y partimos por cooperativa.cl, por supuesto. Primer cambio de gabinete de CAST. Tras el primer ajuste ministerial, el mandatario dice: no hay soluciones mágicas, los resultados no son inmediatos. Con orden y trabajo serio, las cosas van a estar mejor, pero ese esfuerzo requiere un tiempo, dijo el presidente al ejecutar el cambio de gabinete más rápido desde el retorno a la democracia, 69 días. Con exigencia de plan y de resultados, el republicano Arrau asume seguridad pública. Cambio de gabinete, sale Mara Cedini y Claudio Alvarado queda como viceministro de Interior y secretario general de Gobierno. García Ruminot, el país necesita que se cumplan las promesas hechas en campaña, es lo que dice el ministro secretario general de la presidencia. Otros temas, presidente de Colombia anuncia apoyo a la candidatura ONU de Michelle Bachelet, aparece una fotografía de ambos abrazados esta mañana en cooperativa.cl. He decidido respaldarla para ser la nueva secretaria general, dijo Gustavo Petro este martes. La abanderada chilena se reunió el lunes con el gobernante de Panamá, José Raúl Mulino. Algo más de cooperativa.cl, la tabla de posiciones de la Copa Libertadores en la quinta fecha. Palestino se juega su última carta ante Gremio en Copa Sudamericana. Boca y Cruzeiro empataron y complicaron el escenario de la UC en la Libertadores. La UC juega mañana con Barcelona de Ecuador y ya no le sirve, ni siquiera si gana por 10-0, tiene que ir a buscar puntos a Argentina frente a Boca Juniors.
8: A la Bombonera, no es fácil. Difícil.
17: Está complejo.
8: Bueno.
17: Son titulares en cooperativa.cl.
8: Bueno, ayer Cruzeiro rescató un puntito ahí. ¿Qué estáis leyendo?
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8: Nuestro sitio ya. La tercera, tras 69 días, CAS remueve a ministras de seguridad y la vocera por mala evaluación. Bueno, vamos a hablar toda la mañana de esto, sí. Así es. Macro Zona Sur, Fiscalía detiene a Jorge Buenchuyán y pide 18 años de cárcel por narcotráfico. Tenía una causa de usurpación también. El huerquén de Temucuicui, que es, se lo hallaron en helicóptero de madrugada ayer, lo contábamos tempranito. Ministerio de Hacienda vuelve a postergar entrega del informe de finanzas públicas. Hay harto ruido en el mundo de la economía por esto, ¿eh? Yo imagino que tiene que ver con que se apruebe o no el proyecto de reconstrucción y ahí hacer los cálculos. Supongo que la DIPRES está en eso, digamos. Si no, nos explica mucho. Rechazo de C, libertad de acción del PDG obligan al gobierno a extremar recursos para aprobar megaproyecto. Quiero decir que tiene los votos en la Cámara. Después vendrá el Senado y ahí hay que negociar de nuevo. Viene la cumbre Putin-Xi Jinping en China y el triunfo de Coquimbo por Copa Libertadores. Portada de la tercera.
17: Portada del Mercurio, presidente Kast apela a la urgencia de las tareas para realizar para justificar un inédito cambio de gabinete. Relevo de Trinidad Steiner, Timara Cedini es el más rápido desde el de regreso a la democracia. Errores y debilidad política de las ex titulares de seguridad y CGGOV, así como el riesgo de un desgaste prematuro de su propia figura, llevaron al mandatario a hacer el ajuste tras solo 69 días en el poder. Jimena Lincolao, de Ciencia, participa en una actividad con el jefe de Estado en La Moneda 5 horas antes del ajuste. Tengo mucho que ofrecer, decía la ministra de Ciencia, que también ha estado complicada en su gestión.
8: Que ayer cuando se supo de esto, había harta especulación de que ella podía entrar en el ajuste también.
17: Oposición cuestiona al gobernante por la falta de un plan de seguridad y lo acusa de haber usado el miedo en su campaña. Otros temas, líder de Temucuicui capturado tras 5 años de clandestinidad arriesga hasta 18 años de cárcel, imputado por narcotráfico y tenencia de armas y munición. Hablamos de Jorge Huenchuyán. Ejecutivo cede en el plazo de la invariabilidad tributaria y el PDG da libertad de acción para votar en particular. Diputados del Partido Comunista en la calle, rechazo desea la idea de legislar y secuelas del filibusterismo marcan la antesala de la decisiva votación de hoy en la Cámara de Diputados. Algo más, Arturo Vidal, el jugador de Colo-Colo, devolvió 35 millones de pesos en medio de investigación por sustracción de dinero desde una caja fuerte en una casa de cambios. Tuvo que declarar como testigo en esa causa, Vidal. 50 millones le pasaron sin quedar a ningún registro, la persona que está acusada del robo. ¿Por qué se los pasó a él? Una de las preguntas que queda abierta todavía. ¿Habrá sido la primera vez que le pasaba plata? ¿La devolvería después? Pregunta sobre la mesa. Y Coquimbo, que se agranda en la Libertadores. El Mercurio.
8: El DF, viene lo del tempranero golpe de timón de CAS que remueve a las ministras de seguridad de la vocería y que busca reordenar la agenda de cara al 1 de junio. Esa es la interpretación que hace el diario financiero. Me quedo con dos cositas. Con Cochilco, que vuelve a subir la proyección del precio del cobre para este año. Es una buena cosa. Ahora, cae la producción, ahí tenemos un problema. Con la producción y con el endeudamiento de Codelco hay problemas también, pero en el caso del precio del cobre hay buenas noticias. El problema es que el Banco Central en paralelo está alertando por riesgo geopolítico, la guerra, y el posible deterioro, por tanto, de las condiciones financieras globales. Entonces, como en el chiste, una buena y una mala. El diario financiero.
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2: 3 grados en Santiago.
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2: Cooperativa. 6:33 minutos. 6:33 minutos.
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6: Cielos despejados en Santiago, pero hay 3 grados con 5 décimas nomás a esta hora de la mañana. Hasta los 21 vamos a llegar, dice Meteorología. Prácticamente todo el territorio con mucha nube, pero sin chubascos en ningún punto, salvo sobre Rapa.
7: Money Global se llama la casa de cambio. Arturo Vidal involucrado en esto. Pablo Rivera con el informe.
8: Luego de que la tarde del pasado lunes el reconocido futbolista nacional Arturo Vidal prestara declaraciones en calidad de testigo en dependencias de la Brigada Investigadora de Robo Centro Norte de la Policía de Investigaciones, esto en medio de diligencias por un presunto robo a la casa de cambio Money Global en el centro de Santiago. Durante la jornada de este martes, el deportista y el dueño de la casa de cambio llegaron a un acuerdo reparatorio. Esto luego de que durante la mañana el jugador abonara 35 millones de pesos, comprometiéndose a pagar los 15 millones restantes. Hecho que ocurrió hora más tarde. Recordemos que las diligencias iniciaron tras una denuncia por parte del dueño de la empresa, acusando que desde enero de este año comenzó una sustracción sistemática de dinero desde una caja fuerte, alcanzando así un monto de 50 millones de pesos, apuntando principalmente a un trabajador de su confianza, el mismo, quien tras pedirle explicaciones le dio a conocer que ese monto habría sido entregado directamente hacia Arturo Vidal. Respecto al acuerdo reparatorio, se refirió al abogado de la casa de cambio Money Global, Manuel Umaña.
9: Se arribó un acuerdo con los abogados del señor Arturo Vidal, por lo tanto se estableció de que un trabajador de la casa de cambio sustrajo dinero, por lo cual fue despedido de la casa de cambio y se da por enterado el precio que fue sustraído, por lo cual respecto al señor Arturo Vidal se llega a un arreglo completo y suficiente y se renuncia a cualquier tipo de acción en adelante, por lo cual está el tema zanjado y finiquitado al respecto.
8: Fue el propio abogado quien aseguró que con esto dan por finalizada la situación y descartan continuar con acciones legales. Por otra parte, ni el propio futbolista ni desde su entorno más cercano se han emitido declaraciones, ya sea para confirmar o refutar las acusaciones, por lo que según lo informado por parte de Money Global no se emitirán mayores declaraciones, esto a raíz de un acuerdo de confidencialidad entre ambas partes.
6: Otra cosa, otro tema, la Audiencia Nacional Española imputó al expresidente del gobierno, José Luis Rodríguez Zapatero, por su presunta implicación en una investigación que analiza delitos durante la pandemia.
7: Tiene que ver con delitos de posible corrupción esto.
6: Carolina Espinosa es nuestra corresponsal.
10: El expresidente del gobierno español, José Luis Rodríguez Zapatero, fue imputado ayer por la Audiencia Nacional en el marco de la investigación sobre el rescate público de la aerolínea española Plus Ultra, una causa que investiga presuntos delitos de tráfico de influencias, organización criminal y falsedad documental. El juez de la Audiencia Nacional, José Luis Calama, consideró que Zapatero habría desempeñado un papel clave dentro de una supuesta red organizada destinada a obtener beneficios económicos mediante contactos institucionales y empresariales de alto nivel, especialmente relacionados con el rescate de 53 millones de euros concedido a la aerolínea Plus Ultra durante la pandemia. Según el auto judicial, la investigación apunta a que la presunta trama utilizó sociedades interpuestas, documentación ficticia y operaciones financieras internacionales vinculadas al petróleo, oro, divisas y compra-venta de acciones. Los investigadores sostienen a además que parte de los fondos habrían sido canalizados a través de empresas vinculadas al entorno del ex presidente Rodríguez Zapatero. Durante la jornada, agentes policiales registraron la oficina de Rodríguez Zapatero en Madrid y varias empresas relacionadas con la investigación, entre ellas sociedades presuntamente vinculadas a colaboradores y a familiares del expresidente. Incluso se habla de una agencia de publicidad y comunicación de las hijas del ex mandatario. Tras conocerse la imputación, Rodríguez Zapatero difundió un mensaje en video en el que negó cualquier irregularidad y aseguró que jamás realizó gestiones relacionadas con el rescate de la aerolínea. También sostuvo que colaborará plenamente con la justicia y defendió la legalidad de todas sus actividades profesionales.
0: Quiero reafirmar con toda contundencia que jamás he realizado ninguna gestión ante ninguna administración pública ni el sector público en relación con el rescate de Plusultra, ni ante ninguna otra administración. Por tanto, lo reafirmo con toda contundencia. Asimismo, quiero volver a reiterar que jamás he tenido una sociedad mercantil, ni directamente, ni a través de terceros, ni en España, ni fuera de España, ni he participado en ninguna operación de este tipo. Por tanto, deseo expresar que voy a ejercer mi derecho a la defensa con toda la firmeza y toda la convicción.
10: La Audiencia Nacional citó a declarar a Rodríguez Zapatero como investigado el próximo 2 de junio. Se trata de un hecho sin precedentes en la democracia española reciente, ya que es la primera vez que un expresidente de gobierno es formalmente investigado por una causa de este tipo. La noticia, por supuesto, provocó una fuerte reacción política, mientras el Partido Socialista Obrero Español pidió respeto a la presunción de inocencia, dirigentes del derechista Partido Popular exigieron explicaciones inmediatas en el pleno de la Cámara de los Diputados sostenido ayer y han calificado el hecho como muy grave. Desde España les informó Carolina Espinosa para el diario de Cooperativa.
2: Cooperativa, 6:40 minutos. 6:40 minutos.
7: Un incendio. Algo dijimos ayer al mediodía, que había un incendio, reportes de, bien delicados de lo de Juan Fernández, murió una persona ahí. El tema es que no hay cuerpo de bomberos institucionalizado, al menos en la isla. Belén Velázquez tiene la información.
11: Un hombre falleció calcinado en el incendio que en horas de la madrugada afectó a una vivienda en la isla de Juan Fernández, hecho que impactó a la comunidad insular y que también dejó en evidencia una problemática. En la isla no existen bomberos, sino que solo una brigada y un solo carro bomba, el único en la historia de la isla, adquirido recién hace 6 meses, según explicó el alcalde de Juan Fernández, Pablo Manríquez.
12: Se consumió completamente una casa de 2 pisos con niveles de llamas que no teníamos registrado en la comuna. Quiero agradecer a toda mi comunidad, quien estuvo presente ahí apagando codo a codo junto con la brigada de emergencia de Juan Fernández, que es una brigada de voluntarios que se conformó apenas en 6 meses atrás, cuando llega este primer carro bomba a la comuna Juan Fernández, financiado por el gobierno regional de Valparaíso, y que en conjunto con Armada, con Carabineros, con CONAF, pudimos controlar, y a toda la comunidad, así que mi agradecimiento, y esperamos poder salir pronto de esta conmocionada comunidad.
11: El delegado regional presidencial Manuel Millones confirmó el traslado del cuerpo de la víctima hacia el continente, pues en la isla tampoco existe la realización de peritajes forenses.
13: Sí, corroboró por una cadena que tenía, en este caso, los restos de la persona que fue calcinada. Se comunicó conmigo la fiscal regional para ver cómo coordinábamos las acciones para trasladar los restos de esta persona. Fue así como la misma fiscal se comunicó con la Armada. Fue fallida la gestión porque la Armada no tiene un aeronave que permita llegar a la isla Juan Fernández. Hicimos las comunicaciones con el Ministerio de Seguridad y finalmente la misma fiscal regional se comunicó con la ministra de Seguridad y se puso un avión, y este avión va a concurrir mañana a Juan Fernández. Ya tenemos todas las coordinaciones con el alcalde, con Carabinero, para que se haga el traslado de los restos de esta persona fallecida.
11: La concejala de Juan Fernández, Elizabeth Celedón, se sumó a la preocupación por la escasez de recursos en la isla y llamó a las autoridades a evitar recortes presupuestarios.
14: Una vez más, la comunidad de Juan Fernández demostró que unida puede lograr muchas cosas, pero la naturaleza es muy fuerte, muy grande, y no podemos con ella. No sabría cómo decir qué podría pasar el día de mañana en caso de que un incendio fuese de otra magnitud y la comunidad no alcance a socorrer. Nos vemos en la necesidad una vez más de las autoridades nacionales. Nuestro grado de insularidad nos demuestra la fragilidad en que estamos hoy por hoy. Principalmente hago un llamado a las autoridades para que se pongan la mano en el corazón con nuestra comunidad. Que esta nueva temporada no sea significativa de recortar recursos para las postulaciones de proyecto que nosotros postulamos.
11: Un fallecido deja un incendio que afectó a una vivienda en Juan Fernández, hecho que impactó a la comunidad local, dejando en evidencia la falta de servicios de emergencia en la alejada localidad isleña, como bomberos y el servicio médico legal.
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15: Hola, Vía Cooperativa.
16: Hola.
15: Con respecto al cambio de gabinete, era algo tremendamente necesario hace semanas, sobre todo en el caso de Mara Cedini, que, como ustedes decían, no dio el ancho. Para ese cargo hay que tener a alguien que, por lo mínimo, sepa expresarse, pero además que tenga un carrete político. Y en el caso de Steiner, también, sin carrete político, puesta ahí de manera improvisada, última hora. Ella también, desde lo personal, más allá de si sabe expresarse o no bien, con una actitud muy alejada de la gente y nada preparada. El presidente se demoró demasiado en hacer esos cambios. Hay bastantes ministros sin ese carrete político que se necesita y eso el presidente Kast no lo ve. Muchas gracias, Cooperativa. Buen día.
11: Ya pues, estamos hablando del cambio de gabinete que se concretó ayer con la salida de las ministras Cedini y Steiner. Ahora tenemos tres biministros. Está el biministro Mas en Economía
7: y Minería.
11: Está el biministro Alvarado en Interior y como vocero. Y está
7: Luis de Grange.
11: El biministro de
7: Transportes y ahora Obra Pública.
11: Que te acordabas tú delante muy bien de Javier Echeverri, que ocupó efectivamente esas dos carteras.
7: Sí, sí.
11: En el

0: fallecida Hans Gotterbaum, tiene el informe.
1: Un ciudadano peruano falleció este martes en medio de un enfrentamiento que hubo entre un grupo de contrabandistas y carabineros en la frontera de Chile con Perú, precisamente en el sector de Laguna Blanca, en la comuna de General Lagos, donde personal de carabineros detectó a una caravana de vehículos transitando por un paso no habilitado, razón por la que intentaron fiscalizar a los ocupantes de dos camiones y una camioneta, siendo el conductor del vehículo menor quien habría intentado atropellar a los funcionarios policiales que hicieron uso de su arma de fuego y dispararon en su contra, falleciendo posteriormente en el lugar. Así lo detalló a Cooperativa la fiscal que dirige las diligencias investigativas, Paulina Brito.
2: Se realiza un control a dos camiones y una camioneta que se encontraban saliendo de nuestro país por pasos no habilitados. En circunstancia que se realizaba este procedimiento y con el objeto de controlar estos camiones es que el conductor de la camioneta que acompañaba a los camiones hace caso omiso de las señales de detención del funcionario policial e intenta atropellarlo con su vehículo. Ante esto, el funcionario que lo acompañaba hace uso de su arma de fuego, hiriendo al conductor de dicha camioneta, el que posteriormente fallece en el lugar.
1: Según información recogida por Radio Cooperativa, el fallecido es un ciudadano peruano de 29 años, identificado como Oscar Rubén Paredes Cárita, quien mantenía dos órdenes de detención vigente por el delito de contrabando y una orden de expulsión vigente del territorio nacional. En ese contexto, el Ministerio Público ordenó diligencias al equipo ECO y también a la Brigada de Homicidios y Laboratorio de Criminalística Regional de la Policía de Investigaciones, quienes realizaron diversos peritajes y diligencias en el sitio del suceso para poder esclarecer la dinámica de este enfrentamiento entre carabineros y contrabandistas que dejó a una persona fallecida en la puerta norte de nuestro país.
3: Culpable fue declarado un funcionario municipal de Talcahuano que manejando ebrio colisionó otro vehículo en el que iba Macarena Llévenes, una joven profesional que terminó fallecida. Se están pidiendo 10 años de cárcel, Christopher Espinosa.
4: El Tribunal Oral en lo Penal de Concepción declaró culpable a Oliver Contreras Ramírez, exfuncionario municipal de Talcahuano, acusado de provocar la muerte de Macarena Llévenes tras conducir en estado de ebriedad y chocar su vehículo en la autopista Concepción-Talcahuano. El fiscal de Talcahuano, Juan Yáñez, entregó su visión.
5: Hay una visión de género, está detrás una familia, una madre, y en ese orden de ideas, conforme a la forma, la prueba, estimé en su momento que había que exigir el máximo y darle la posibilidad al tribunal que dentro de una situación de difícil resolución pueda aplicar justicia bajo esos criterios. Son 10 años que el tribunal deberá ver si es que se los aplica o una menor cantidad, pero en todo caso siempre cumplimiento efectivo. La pena natural, las penas morales, eso quedan para otros segmentos y otras áreas. La función nuestra es buscar la sanción justa.
4: El tribunal resolvió condenar al imputado como autor del delito consumado de conducción de vehículo motorizado en estado de ebriedad con resultado de muerte. Existe decepción en la parte querellante, ya que no se acreditó el homicidio. Por ello, evalúan apelar. Lo explica así el abogado querellante, Julián Muñoz.
6: Estamos sorprendidos porque creemos que si bien los hechos eran distintos a casos que conoció recientemente el tribunal, que es el caso del taxi de Boca Sur, era un accidente de tránsito, resultaron muertes, se condenó por homicidio y acá esperábamos que el resultado fuera el mismo. Sorprendido, el tribunal optó por aplicar un criterio, entiendo, bastante objetivo, que es la existencia de un delito. La señal que se da es que es mejor ir ebrio y generar una muerte que tener un accidente de tránsito, por más que sea el número de víctimas. Es extraño el fallo. No sé en qué se... Y ante eso estamos esperando el resultado de la sentencia para ver si recurrimos, presentamos algún recurso de nulidad o algo por el efecto.
4: Marcelo Villena, abogado defensor de Contreras, dijo que se aplicó lo que en derecho corresponde.
7: Creemos que se ajusta al mérito de los antecedentes de la investigación y la dinámica de los hechos ocurridos. Como dijimos en este juicio, nuestro representado es responsable de los hechos ocurridos, debe ser sancionado por los mismos, y eso es lo que resolvió el tribunal. Creemos que el veredicto se ajusta a los antecedentes de la causa. Pero el extracto de filiación y antecedentes dice otra cosa. Nosotros creemos que tiene irreprochable la conducta anterior, que colaboró con la investigación, que la pena que se le debe aplicar la puede cumplir en libertad, con la limitación de estar un año privado de la misma por disposición de la ley Emilia, y eso es lo que le hemos pedido al tribunal.
4: El Ministerio Público está solicitando una condena de 10 años y un día, mientras que la defensa pide 3 años con el beneficio de libertad vigilada intensiva. La lectura de la sentencia quedó fijada.

0: citada para el próximo 29 de mayo a las 13:30 horas en el Tribunal de Concepción.
1: Otra cosa, lo del corte de agua. Ojo con la nota de Gloria Gutiérrez, ¿eh? Esto va a ser entre el viernes y el domingo en una zona importante de la o del sector sur de la capital. Son cientos de miles de personas las que se van a ver afectadas. El informe.
2: Desde las 20 horas de este viernes 22 de mayo hasta las 8 de la mañana del domingo 24, 36 horas el corte de agua programado para 8 comunas de la capital. Estamos hablando de La Cisterna, afectada en un 100%, seguida por El Bosque, con el 80% de su territorio sin agua, también sectores de San Miguel, San Bernardo, San Ramón, La Florida, La Granja y La Pintana. Esto se hace en el marco de trabajos de fortalecimiento de la red subterránea, donde se renovará un acueducto clave para la distribución de agua potable en la región metropolitana. El gobernador regional Claudio Rego se refirió a las obras e hizo un llamado a juntar agua y a informarse sobre los puntos de distribución que estarán disponibles.
3: A nadie le gusta un corte, pero siempre mejor un corte programado que un corte inesperado. No hacer hoy día este corte y esta reposición de infraestructura puede significar un riesgo de un corte inesperado en el futuro, tanto en las páginas de agua andinas como de los municipios. Va a estar expresamente establecido en qué esquina o en qué plaza van a estar estos estanques, sin perjuicio de las rondas que van a estar dando los camiones de aljibe. Es importante también aquí la corresponsabilidad. Se avisa con tiempo para que la gente tome medidas anticipadas. Juntar el agua adecuada para un día y un poco más no es tan grave. Además, un fin de semana lo que minimiza el impacto, por ejemplo, en el comercio o también en los establecimientos educacionales.
2: Un corte de agua programado que afectará a 143.000 clientes del sector sur de la capital, en donde habrá despliegue de camiones aljibes que llenarán de agua potable hasta 72 estanques distribuidos en estas 8 comunas. Escuchamos al superintendente de servicios sanitarios, Jorge Rivas, quien se refiere a las fiscalizaciones que realizarán durante las horas del corte, y al director de clientes de Aguas Andinas, Eugenio Rodríguez, con la explicación de los trabajos que se realizarán.
4: Tenemos que fiscalizar que la empresa sanitaria vaya cumpliendo con el programa previsto, en este caso Aguas Andinas, tiene todo planificado hace mucho tiempo, pero ese plan se tiene que concretar para que el corte no exceda estas 36 horas. Y en segundo término es el despliegue del plan de suministro alternativo, que consiste en 72 estanques distribuidos que van a ser abastecidos con 20 camiones aljibes.
5: Estamos procediendo a renovar y a mejorar en un tramo importante el acueducto denominado acueducto paralelo. Estas obras partieron en marzo, se planifican con mucha anticipación y finalizan con la conexión de los dos extremos del nuevo acueducto. Para eso es necesario pasear el acueducto de agua y por eso se produce la suspensión temporal del servicio. Vamos a trabajar durante la noche estos días.
2: El detalle de dónde estarán ubicados los estanques de agua potable ya está disponible en las redes sociales de Aguas Andinas. También puede ser revisado en los canales de cada una de las 8 municipalidades afectadas.
6: A la Cámara Baja volverá el proyecto Escuelas Protegidas. El gobierno busca que la propuesta termine todos sus trámites legislativos antes de la cuenta pública. Cristian Aburto.
7: A tercer trámite legislativo fue despachado el proyecto Escuelas Protegidas, el que cuenta con discusión inmediata y busca disminuir los hechos de violencia al interior de los establecimientos educacionales. La propuesta volverá a la Cámara de Diputadas y Diputados para la revisión de los cambios que introdujo la Comisión de Educación del Senado, los que fueron respaldados por el Pleno de la instancia. En el debate en particular quedaron en evidencia las diferencias entre los parlamentarios en las medidas más polémicas, como la posibilidad de la revisión de mochilas, las sanciones a la interrupción de clases y también el apartado que añade un nuevo requisito para acceder a la gratuidad, que es no haber sido condenado por una sentencia firme en ciertos delitos. Desde el gobierno se busca que el trámite completo finalice lo antes posible, esto considerando que se aproxima la cuenta pública del 1 de junio. El senador del Partido Republicano, Rojo Edwards, cree que el proyecto sale fortalecido de la Cámara Alta, y su par comunista, Claudia Pascual, afirma que la propuesta del gobierno prioriza un enfoque de criminalización por sobre uno educativo.
8: El proyecto sale del Senado muy fortalecido, con normas claras respecto a cómo los reglamentos internos tienen que aplicar la revisión potencial de mochilas en los casos que se requieran, y también cómo asegurar que no existan encapuchados dentro de los colegios. Yo espero que la Cámara de Diputados apruebe tal cual lo que salió del Senado y pueda hacer ley sin necesariamente pasar por una comisión mixta.
9: Tenemos una valoración negativa, ya que si bien entendemos con la urgencia de fortalecer la seguridad en los establecimientos educacionales, la propuesta actual del gobierno prioriza un enfoque de criminalización por sobre uno educativo y preventivo. La dimensión de la seguridad en los establecimientos educacionales debe ser comprendida desde la protección de los estudiantes.
7: La Superintendencia de Educación informó que se registraron 17.000 denuncias por convivencia escolar y la Subsecretaría de Prevención del Delito aseguró que la mitad de los establecimientos educacionales han debido llamar a la policía durante un año. El presidente del Colegio de Profesoras y Profesores, Mario Aguilar, afirma que el proyecto Escuelas Protegidas es insuficiente. Dice que para que exista una propuesta satisfactoria y que funcione en las comunidades educativas, es necesario abordar temas de fondo como la salud mental y los problemas con las familias. En la misma línea va la opinión del defensor de la niñez, Anuar Quesille, quien agrega que el debate no se puede reducir solo a la seguridad.
10: Es un proyecto absolutamente insuficiente a la gravedad y profundidad del problema de la violencia en las escuelas. Creemos que es un proyecto más bien efectista, que no aborda los temas de fondo y que difícilmente va a resolver el problema. Mientras no se aborden los temas de salud mental, mientras no se aborde la problemática social asociada muchas veces a la familia o a los entornos.
11: La violencia en las comunidades educativas es una situación grave y que sin duda requiere una respuesta clara por parte del Estado. Hemos advertido que es muy importante legislar en base a la evidencia. Y lo que la evidencia nos muestra es que solamente aumentar penas no previene los hechos ni protege efectivamente a niños, niñas y adolescentes. Este debate no puede quedar reducido solo a un análisis de seguridad.
7: A la Cámara de Diputadas y Diputados entonces pasará el proyecto de escuelas protegidas. Allí se dará el tercer trámite legislativo y se revisarán las indicaciones que se agregaron en el Senado. Esto en una propuesta que tiene discusión inmediata y desde el Ejecutivo afirman que esto reforzaría la responsabilidad de los padres en los actos de los hijos.
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0: Son las 7 de la mañana.
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¿Qué tal? ¿Cómo están? Buenos días a todas y todos. Aquí estamos ya comenzando este día, comenzando esta jornada aquí en la Estuario FM, en la radio de la comuna de Cochamó, con ánimo, con ganas, con entusiasmo, para entretener durante este día. Parece viernes, vaya, pero es miércoles, ¿sí? Será porque mañana es feriado. Puede que sea un fin de semana largo para muchos, para otros no, pero al menos tenemos el día 21 de mayo, que es feriado, muchos no van a trabajar. Abrazo gigante para todas y todos. Bienvenidas, bienvenidos al Despertar Ranchero.

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1: Hoy día el santoral católico celebra a Bernardino. Sí, Bernardino, muchas felicidades, que disfrute, que lo pase bien, un abrazo gigante para todos, que los que llevan este nombre, que tengan una excelente jornada, que lo pasen increíble, también para los que están de cumpleaños, para todos los que van a celebrar algo lindo, algo importante durante este día. Felicidades para todos, ya luego vamos a revisar el pronóstico del tiempo, noticias, algunos avisitos, entre otras cosas que tenemos aquí para compartir con ustedes.

0: así no vamos, viejo.
1: Vamos a revisar el pronóstico del tiempo, a ver cómo se viene el clima para hoy. Cielos despejados durante todo el día, 13 grados máximo, 1 grado la mínima, 20, hoy día miércoles 20, despejado todo el día. Lunes 21, mañana lo mismo también, despejado también, 13 grados máxima, 1 grado la mínima. El 22, viernes 22, nubosidad parcial y heladas matinales, variando a despejado. En la tarde, en la noche también despejado, 14 grados máxima, 0 grado la mínima. El sábado 23, despejado con heladas, variando nubosidad parcial en la tarde y en la noche, 13 grados máxima, 0 grado la mínima. El domingo 24, nublado, variando nubosidad parcial, ¿no? En definitiva, no hay lluvia en lo que resta de la semana, al menos así lo indica la Dirección Meteorológica de Chile para toda la comuna de Cochamó.
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0: Son las 7 de la mañana, 32 minutos.
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0: Vamos a revisar las noticias, los titulares que destacan los medios a esta hora. Las principales noticias, que luego las vamos a ampliar. CAS anuncia cambio de gabinete a 2 meses de llegar a La Moneda. Cedini y Stalin dejan el gobierno. Franco Parisi valora cambio de gabinete de CAS y respalda que Interior asuma roles de vocería. Jorge Wenchuyam y su pareja quedan en prisión preventiva por tráfico de drogas y tenencia de armas. ¿Ya? OTAN confirma que Estados Unidos retirará 5.000 soldados de Europa y no los reubicará en otras regiones. Audax italiano derrotó a Barracas en duelo clave y se ilusiona con avanzar en Copa Sudamericana. Acusan a Alejandro Domínguez de recibir dinero relacionado al escándalo del FIFA Gate 2015. Slimming, Copano y Valverde explican por qué se termina el desestrese. Quedamos bloqueados, dice. Presidente Kast convoca encuentro con ministros en Cerro Castillo previo a su primera cuenta pública. Coquimbo Unido golea a Deportes Tolima en Copa Libertadores y prácticamente asegura su clasificación. Arturo Vidal devuelve los 15 millones de pesos restantes luego de verse involucrado en robo de casa de cambio. Israel confirma que llevarán a su territorio a 430 activistas de la flotilla. Habrían chilenos en el grupo. La cronología de las acciones del papá imputado en el marco de la muerte de niña de 2 años en Las Condes. Son la peor grasa del Estado. Diputada Veloso es amonestada en medio de debate por la mega reforma. ¿Qué más? Yuli Kanga revela fraude de volverías con tu ex. Nunca fue la ex de Luis Mateucci, dicen. ¿Quién es Jorge Wenchuyam? El huerquén detenido ayer martes en Temucuicui. Landés despide a Germán Naranjo tras episodios de racismo y homofobia en Brasil. Era gerente comercial. Barros desdramatiza retraso y asegura que la meta no son los kilómetros de zanja construidos. Justicia definirá hoy día miércoles cuál será la cautelar del papá de la niña que murió en Las Condes, cayó del piso número 11 del edificio. A ver qué más tenemos. Fue asesinada, dice familia de Macarena Llévenes. Llévenes, claro, teme que conductor cumpla condena en libertad vigilada. Alcalde de Renaico guarda silencio en inicio de juicio en su contra por delitos sexuales. Fiscalía del Biobío en alerta por eventual aumento de atentados tras detención de Wenchuyam. Son parte de las noticias que destacan los medios regionales a esta hora.
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0: Bueno, y Kast finalmente anunció cambio de gabinete a 2 meses de llegar a la moneda. Sedini y Stalin dejan el gobierno. Eran las peor evaluadas ya. Y era lógico que se dé el cambio de gabinete. Yo creo que hay otros más que están ahí colgando. Entre ellas, yo creo, lo dije hace un tiempo atrás, las dos que ya están fuera, Sedini y la ministra de Seguridad, eran autoridades que lamentablemente no dieron el ancho. Por lo tanto, era lógico que se han cambiado. Y por ahí la otra, que también yo creo que va a ser cambiada prontamente, anótenlo por ahí, prontamente va a ser Natalia Ducó, la ministra del Deporte. Kast anuncia cambio de gabinete a 2 meses de la llegada a la moneda. Durante la tarde de ayer, martes, desde Presidencia se informó que el presidente José Antonio Kast realizará un cambio de gabinete, esto a 2 meses de su llegada a la moneda. Según información entregada por Radio Bío Bío, las ministras de Seguridad Pública y de la Secretaría General de Gobierno, Trinidad Starling y Mara Sedini, serían quienes dejarán el gobierno. El ministro del Interior, Claudio Alvarado, será biministro y se desempeñará igualmente como vocero de gobierno. Lo mismo pasará con el titular de Transporte, Luis de Gran, quien reemplazará a Martín Arrau en Obras Públicas. Este último irá a la cartera de Seguridad Pública. ¿Ya? En un breve comunicado desde la Presidencia señalaron que a las 20 horas de ayer, el mandatario encabezará, esta nota fue hecha antes del cambio de mando, encabezará la ceremonia de cambio de gabinete ministerial. Recordemos que en horas previas la ministra Mara Sedini defendió la labor y gestión de su par Trinidad Starling, ya en medio de una ofensiva de interpelación anunciada ayer lunes por la oposición. Yo creo que eso fue lo que finalmente hizo tomar la decisión de sacarla ya del gabinete, una interpelación. Yo creo que no iba a ser capaz, de verdad se lo digo, no iba a ser capaz. No sé si ustedes la escucharon hace un par de días atrás, la verdad que no daba el ancho, claramente no dio. Entonces había que hacer un cambio ahí rápidamente, al igual que la vocería. Nunca fue de lo mejor por parte de Mara Sedini, muchos errores, la verdad que era daba como vergüenza escuchar, decía uno, y bueno, y ahora qué condoro se va a pegar ahora, a ver, escuchemos, daba como miedo, así, dice, oh, no, que no hable, por favor, que no hable tanto porque se puede pegar un condorito, y lamentablemente todo eso le pasó la cuenta y deja de ser vocero. Yo creo que Claudio Alvarado está bien, ya es una persona con experiencia, un político 100%, de los pocos que tiene el ministerio, el gabinete de Kast. Ruminot, el otro, también, que es un político ya con una larga trayectoria, pero yo creo que sí, va a mejorar bastante la vocería con Claudio Alvarado al frente, ambos ministerios, tanto de la Presidencia como del Interior. Igual no es un tema menor, pero es un hombre que tiene experiencia, sin lugar a duda, y se va a notar el cambio con el nuevo ministro de la Presidencia, o vocero, ya en este caso biministro, Claudio Alvarado, del Interior, y el vocero además.
1: Son las 8 de la mañana, 2 minutos.
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Buena noticia en el fútbol internacional. Ganó Audax Italiano, ganó Coquimbo Unido y ambos están todavía con opciones de seguir avanzando, tanto en Copa Libertadores como en la Sudamericana. Audax Italiano derrotó a Barracas en duelo clave y se ilusiona con avanzar en Copa Sudamericana. Lo mismo hizo Coquimbo, quien goleó a Deportes Tolima por Copa Libertadores y está prácticamente clasificado. Coquimbo Unido ganó, gustó y goleó a Deportes Tolima de Colombia por la quinta fecha de la fase de grupos de la Copa Libertadores. Los dirigidos por Hernán Caputo dieron una demostración de cómo jugar de local en un torneo internacional con salida simple del fondo, luego por las bandas, jugadas preparadas y contundencia en el ataque. ¿Ya? Bien por Coquimbo, que prácticamente aseguró su paso a la siguiente fase. Coquimbo Unido sumó 10 puntos y quedó como solitario líder del grupo B de la Copa Libertadores, resultado que le significa asegurar seguir en copas internacionales el segundo semestre y casi sellar la clasificación a octavos de final de la Copa Libertadores. El duelo final de Coquimbo por la fase de grupo será la semana siguiente ante Nacional en Uruguay. Ahí se define todo. Pero prácticamente está clasificado para seguir en copas internacionales. Si no clasifica en Copa Libertadores, lo va a hacer también para seguir en Copa Sudamericana, ya, pero lo ideal sería que siga a octavos de final de la Copa Libertadores. Bien por Coquimbo Unido.

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3: Son las 8:32 a.m.
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1: 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Teléfonos de contacto de la radio, más 56 997 76 0348. Dudas, consultas, nos las hacen llegar ahí. Nos escriben al WhatsApp, ¿eh? Más 56 997 76 0348. 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Sí, un bingo. Mañana es esto, mañana jueves. Un gran bingo. Desde las 3 de la tarde en adelante, en el sector de Pueblo Alto. Ya aquí en Alto Pueblo, ya en la sede del sector, ahí se va a desarrollar este bingo bailable, por lo demás, ¿eh? Con excelentes premios, 5.000 pesos el valor del cartón. 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Así que todo el mundo a colaborar con la Junta de Vecinos número no me acuerdo el nombre, pero es la Junta de Vecinos de Pueblo Alto, ya, ahí, así que vayan, colaboren, participen de este gran bingo bailable.

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1: Bien, nos vamos, nos despedimos. Ya viene Lilian Corredor, Astros y Estrellas por la Estuario FM. Luego de Lilian continuamos nosotros acá para seguir acompañándoles durante el resto de la mañana y parte de la tarde.

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¿Qué tal? ¿Cómo están? Buenos días a todas y todos. Aquí estamos ya comenzando esta jornada matinal. Despedimos a nuestra colega Lilian Corredor y seguimos nosotros acá con más música, con más informaciones, datos, entre otras cosas, para acompañarles y entretenerles durante esta jornadita de miércoles 20, sí, 20 de mayo. Parece viernes, ¿cierto? Pero no, es miércoles. Mañana es feriado, así que hay que aprovechar estos días de descanso. Lo decíamos en la mañana, algunos van a tener ahí la posibilidad de descansar también el viernes 22. Van a hacer sándwich seguramente algunos. Algunos, no todos.

0: Son las 9 de la mañana, 2 minutos.
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10: Vamos a revisar las noticias que destacan los medios, ¿le parece? Los medios regionales. Estos son los titulares que destacan los medios. Todavía no termina sumario con Chan, ex gendarme acusado de apropiarse de sueldo de reos en Puerto Montt. Alcaldes de Chiloé preocupados por falta de certeza en retorno de vuelos diarios desde Mocopuy. Prisión preventiva para 4 personas detenidas en operativo antidrogas en Quellón. 2 personas damnificadas y una mascota calcinada deja incendio en zona norte de Purranque. Seremi de Vivienda de Los Lagos liga recuperación de barrios con investigación por delito de tráfico. MOP propone iniciar el próximo año obras de doble vía hacia el aeropuerto El Tepual en Puerto Montt. Espinosa denuncia en Concha Loría a ministro de Grant por conflicto de interés en cambio a ley Uber. Avanza querella contra menores que idearon violación grupal a docente. Están sin sanciones académicas todavía. Continúa la búsqueda del tripulante de lancha que cayó al mar en el canal Moraleda, esto en Aysena. Son parte de las noticias que destacan los medios regionales a esta hora.

0: partido nosotros y nos vamos juntos. ¡Los aplausos!
1: Son las 9 de la mañana, 19 minutos.
2: Bueno, luego ya vamos a revisar nuevamente el pronóstico del tiempo para reiterarlo. Aquellas personas que no lo escucharon temprano en la mañana, luego lo vamos a reiterar, el pronóstico del tiempo. También vamos a actualizar las noticias y así vamos a ir avanzando durante esta jornada, durante este día, aquí en la compañía de la Estuario FM, la radio de la comuna de Cochamó.

Bueno, vamos a reiterar el pronóstico del tiempo. Nublado, no, despejado para hoy, todo el día, despejado todo el día, 13 grados máxima probable. Para mañana lo mismo, igual despejado con 13 grados máxima probable, 1 grado la mínima. Para el viernes 22, nubosidad parcial y heladas matinales variando a despejado. En la tarde y en la noche, 14 grados máxima, 0 grado la mínima. El sábado 23, nubosidad parcial, 13 grados máxima, 0 grado la mínima. El domingo 24, nublado, variando nubosidad parcial, 11 grados máxima, 2 grados la mínima. Es el pronóstico del tiempo que entrega la Dirección Meteorológica de Chile para toda la comuna de Cochamó.

0: Son las 9 de la mañana, 31 minutos.
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Seguimos avanzando en esta jornada, en esta mañana, junto a Estuario FM. Actualicemos noticia. CAS confirma salida de ministra Cedini y Sterling. Serán biministros Alvarado y De Croy. Jorge Wenxuyam y su pareja quedan en prisión preventiva por tráfico de drogas y tenencia de armas. Partido de la Gente define libertad de acción en el voto para sus parlamentarios en medio de trámite por la mega reforma. Asistencia de Rabona y gol. Vicente Pizarro anotó en avance de central a octavos de la Copa Libertadores. Está haciendo una buena campaña Vicente Pizarro. OTAN confirma que Estados Unidos retirará 5.000 soldados de Europa y no los reubicará en otras regiones. Audax italiano derrotó a Barracas en duelo clave y se ilusiona con avanzar en Copa Sudamericana. Arturo Vidal devolvió los 15 millones de pesos restantes luego de verse involucrado en robo de casa de cambio. Eran 50. Había devuelto ya 35 y ahora devolvió los otros 15. Israel confirma que llevará a su territorio a 430 activistas. La flotilla, habrían chilenos en el grupo. La cronología de las acciones del papá imputado en el marco de la muerte de niña de 2 años en Las Condes. Niña cayó del piso número 11 de un edificio en Las Condes. ¿Quién es Jorge Wenxuyam? El huerquén detenido ayer martes en Temucuicui. CAS confirmó la salida, ya lo dije, de la ministra, ex ministra Cedini y Stanley. ¿Ya? Partido Socialista acusa fracaso rotundo del gobierno de CAS tras cambio de gabinete a solo 68 días de haber asumido. Son las noticias que destacan los medios a esta hora.

protagonismo en Argentina y ahora también deja su huella en Copa Libertadores. El volante chileno marcó ayer martes en la aplastante victoria de Rosario Central por 4-0 sobre Universidad Central de Venezuela. Una noche perfecta para el canalla en el gigante de Arroyito. El ex Colo Colo fue una de las grandes figuras del encuentro y coronó su actuación con un gol que desató la ovación de los hinchas del equipo central. A los 38 minutos, el bicho apareció libre en el corazón del área para conectar de primera y de zurda un notable centro de rabona de Julián Fernández. Una definición con categoría para el 2-0 parcial. Ah, y el segundo gol lo anotó el ex Colo Colo Vicente Pizarro. ¿Ah? Avanza a octavos de final Central, el equipo argentino donde milita el bicho, Vicente Pizarro.

0: Bueno, durante estos últimos días se ha hablado mucho de Jorge Wenchuyam, el huarquén detenido ayer martes en Temucurcuy. ¿Pero quién es él? ¿Ya? ¿Quién es? Prófugo desde el 2021, Jorge Wenchuyam Cayul, huarquén o vocero de la comunidad autónoma de Temucuicui, de 49 años, mantenía dos órdenes de detención vigente, una por tráfico e ilícito de drogas, tenencia ilegal de armas de fuego y tenencia ilegal de municiones, y otra por delito de usurpación no violenta. Su pareja Carolina Padilla Manquel, en tanto, registraba una orden de aprehensión pendiente por el delito de tráfico en pequeñas cantidades. Fue durante la madrugada del día martes que se concretó la detención de Wenchuyam y su pareja. Ambos fueron extraídos en helicóptero desde la comunidad mapuche y trasladados hasta Victoria en el marco de la denominada Operación Tridente, que contó con la participación de personal de la Policía de Investigaciones con apoyo de Carabineros y el Ejército. Jorge Álvaro Wenchuyam Cayul nació en el año 1976 en Ercilla, una comuna ubicada en la provincia de Malleco, en la región de la Araucanía. Estudió en el Liceo Agrícola y Forestal Suizo de la provincia de Traiguén. Durante la última década se consolidó como uno de los rostros más visibles de la comunidad autónoma de Temucurcuy, donde ejercía como huarquén o vocero de la misma. En este contexto ha participado en instancias de diálogo con empresas forestales y propietarios de predios en disputa, ¿ya? Actuando como interlocutor en negociaciones complejas, muchas veces sin resultados. El nombre de Wenchuyam ha estado vinculado de manera reiterada a episodios de alta tensión, ya con distintos gobiernos, procedimientos policiales y causas judiciales también. También es descrito como un líder activo y de línea dura dentro de su comunidad. Cuenta con respaldo de una parte relevante de sus integrantes y es visto como referente por otras comunidades mapuches movilizadas en la provincia de Malleco. En el año 2017 ganó notoriedad al asegurar que su agrupación no permitiría el ingreso de funcionarios para ser censados, ¿ya?, en esa zona de la región de la Araucanía. Fue imputado y formalizado, no detenido, a diferencia de su hermano Jaime y Rodrigo, en el marco de la cuestionada Operación Huracán, siendo posteriormente sobreseído. Un año después, el 2018, fue condenado a 541 días de reclusión parcial domiciliaria nocturna por cultivo de marihuana. En agosto del 2021, la tercera sala de la Corte de Apelaciones de Temuco confirmó la medida cautelar de prisión preventiva en contra del comunero por delitos consumados de tráfico de drogas, tenencia ilegal de armas de fuego y de municiones. No obstante, al día siguiente, su comunidad confirmó que Wenchuyam no se presentaría y asumiría la clandestinidad política, desde donde se había realizado distintos operativos policiales para detenerlo, sin éxito, lo que finalmente se concretó el día martes por la madrugada. Parte de la historia de quien es Jorge Wenchuyam, huarquén detenido este martes en la madrugada en Temucuicui.
1: Son las 10 de la mañana.
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0: Son las 10 de la mañana, 16 minutos.
1: Bueno, algo de noticias del ámbito comunal. Ayer martes, se realizó el cierre del curso Técnicas de Tejido en Telar de Mesa, iniciativa que benefició a 17 mujeres integrantes del taller laboral Faarte de Cochamó. La capacitación fue financiada a través del Fondo Comunidad del Gobierno Regional de Los Lagos, permitiendo fortalecer habilidades textiles, rescatar oficios tradicionales y abrir nuevas oportunidades para el desarrollo personal, comunitario y productivo de las participantes. Durante el proceso formativo, las beneficiarias aprendieron técnicas asociadas al uso del telar de mesa, también conocido como telar María, promoviendo la creatividad, el trabajo colaborativo y la valoración de los saberes locales. Aquí podemos ver una fotografía donde aparecen todas las participantes mostrando y también exhibiendo algunos de los trabajos que realizaron. Todos trabajos muy lindos por lo demás. Así que felicitaciones a cada una de las mujeres que participaron en este taller.

Bueno, la Escuela Rural de Río Polo tiene nuevo director, ¿sabían ustedes? Bueno, desde la semana pasada ya se instaló, asumió sus funciones del nuevo director de la Escuela Rural de Río Polo. La comunidad educativa de la Escuela Rural de Río Polo dio la bienvenida a su nuevo director, Patricio Torres, quien asumió el desafío de liderar el establecimiento. La ceremonia de bienvenida contó con la participación del alcalde, Francisco Donoso, quien destacó la importancia de fortalecer la educación de la comuna y entregar un saludo al nuevo director en el inicio de esta nueva etapa. En la actividad también estuvieron presentes los concejales Marcelo Morales, Brian Martínez, además de la directora del DAEN, Macarena Veroiza, quienes acompañaron en esta significativa instancia. La llegada de Patricio Torres representa una nueva oportunidad para seguir fortaleciendo el trabajo con estudiantes, docentes y apoderados. Bienvenido entonces al nuevo director, Patricio Torres, nuevo director de la Escuela Rural de Río Polo.

0: Son las 10 de la mañana, 32 minutos.
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2: Seguimos avanzando aquí en la historia de FM. No se olviden del bingo. El bingo. Se viene un bingo, un super bingo bailable para mañana, desde las 3 de la tarde en adelante, en la sede social de Alto Pueblo. Están todos invitados. 5.000 pesos el valor del cartón. Hay premios espectaculares, muy, pero muy buenos premios. Así que a disfrutar, a tener una tarde recreativa. Después de la noche bailar, disfrutar, pasarlo bien con una cantina bien surtida. Lo mismo en cocina, bien surtida la cocina. Así que ya saben, todo el mundo a disfrutar y a colaborar con la Junta de Vecinos del sector de Alto Pueblo, que está organizando este bingo bailable.

Vamos a revisar las noticias que destacan los medios, ¿le parece? Los medios regionales. Estos son los titulares que destacan los medios. Todavía no termina sumario Conchán, ex gendarme acusado de apropiarse de sueldo de reos en Puerto Montt.

nada deja incendio en zona norte de Purranque. Seremi de Vivienda de Los Lagos, Liga Recuperación de Barrios con investigación por delito de tráfico. MOP propone iniciar el próximo año obras de doble vía hacia el aeropuerto El Tepual en Puerto Montt. Espinosa denuncia en Conchaloría a ministro de Grant por conflicto de interés en cambio a ley Uber. Avanza querella contra menores que idearon violación grupal a docente. Están sin sanciones académicas todavía. Continúa la búsqueda de tripulante de lancha que cayó al mar en el canal Moraleda, esto en Aysena. Son parte de las noticias que destacan los medios regionales a esta hora.

0: segundos. ¡Los aplausos!
1: Bueno, luego ya vamos a revisar nuevamente el pronóstico del tiempo para reiterarlo. Aquellas personas que no lo escucharon temprano en la mañana, luego lo vamos a reiterar, el pronóstico del tiempo. También vamos a actualizar las noticias y así vamos a ir avanzando durante esta jornada, durante este día, aquí en la compañía de la Estuario FM, la radio de la comuna de Cochamó.

0: Son las 11 de la mañana, un minuto.
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Bueno, vamos a reiterar el pronóstico del tiempo. Nublado, no, despejado para hoy, todo el día, despejado todo el día, 13 grados máxima probable. Para mañana lo mismo, igual despejado con 13 grados máxima probable, 1 grado la mínima. Para el viernes 22, nubosidad parcial y heladas matinales variando a despejado. En la tarde y en la noche, 14 grados máxima, 0 grado la mínima. El sábado 23, nubosidad parcial, 13 grados máxima, 0 grado la mínima. El domingo 24, nublado, variando nubosidad parcial, 11 grados máxima, 2 grados la mínima. Es el pronóstico del tiempo que entrega la Dirección Meteorológica de Chile para toda la comuna de Cochamó.

aquí, ¿qué te pasa?

Seguimos avanzando en esta jornada, en esta mañana, junto a Estuario FM. Actualicemos noticia. CAS confirma salida de ministra Cedini y Sterling. Serán biministro Alvarado y De Croix. Jorge Wenxuyang y su pareja quedan en prisión preventiva por tráfico de drogas y tenencia de armas. Partido de la Gente define libertad de acción en el voto para sus parlamentarios en medio de trámite por la mega reforma. Asistencia de Rabona y gol. Vicente Pizarro anotó en avance de Central a octavos de la Copa Libertadores. Está haciendo una buena campaña Vicente Pizarro. OTAN confirma que Estados Unidos retirará 5.000 soldados de Europa y no los reubicará en otras regiones. Audax italiano derrotó a Barracas en duelo clave y se ilusiona con avanzar en Copa Sudamericana. Arturo Vidal devolvió los 15 millones de pesos restantes luego de verse involucrado en robo de casa de cambio. Eran 50. Había devuelto ya 35 y ahora devolvió los otros 15. Israel confirma que llevará a su territorio a 430 activistas. La flotilla, habrían chilenos en el grupo. La cronología de las acciones del papá imputado en el marco de la muerte de niña de 2 años en Las Condes. Niña cayó del piso número 11 de un edificio en Las Condes. ¿Quién es Jorge Wenxuyang? El huerquén detenido ayer martes en Temucuicui. CAS confirmó la salida, ya lo dije, de la ministra, ex ministra Cedini y Sterling. Partido Socialista acusa fracaso rotundo del gobierno de CAS tras cambio de gabinete a solo 68 días de haber asumido. Son las noticias que destacan los medios a esta hora.

0: Son las 11 de la mañana, 30 minutos.
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4: Hablemos un poquito de deporte, de fútbol, asistencia, Rabona y gol. Vicente Pizarro anotó en avance de Central a octavos en Copa Libertadores. Vicente Pizarro sigue generando protagonismo en Argentina y ahora también deja su huella en Copa Libertadores. El volante chileno marcó ayer martes en la aplastante victoria de Rosario Central por 4-0 sobre Universidad Central de Venezuela. Una noche perfecta para el canalla en el gigante de Arroyito. El ex Colo Colo fue una de las grandes figuras del encuentro y coronó su actuación con un gol que desató la ovación de los hinchas del equipo Central. A los 38 minutos, el bicho apareció libre en el corazón del área para conectar de primera y de zurda un notable centro de Rabona de Julián Fernández. Una definición con categoría para el 2-0 parcial, ¿eh? Y el segundo gol lo anotó el ex Colo Colo Vicente Pizarro, ¿eh? Avanza a octavos de final Central, el equipo argentino donde milita el bicho Vicente Pizarro.

Bueno, durante estos últimos días se ha hablado mucho de Jorge Wenchuyam, el huerquén detenido ayer martes en Temucurcuy. Pero ¿quién es él? ¿Ya? ¿Quién es? Prófugo desde el 2021, Jorge Wenchuyam Cayul, huerquén o vocero de la comunidad autónoma de Temucuicui, de 49 años, mantenía dos órdenes de detención vigente, una por tráfico e ilícito de drogas, tenencia ilegal de armas de fuego y tenencia ilegal de municiones, y otra por delito de usurpación no violenta. Su pareja Carolina Padilla Manquel, en tanto, registraba una orden de aprehensión pendiente por el delito de tráfico en pequeñas cantidades. Fue durante la madrugada del día martes que se concretó la detención de Wenchuyam y su pareja. Ambos fueron extraídos en helicóptero desde la comunidad mapuche y trasladados hasta Victoria en el marco de la denominada Operación Tridente, que contó con la participación de personal de la Policía de Investigaciones con apoyo de Carabineros y el Ejército. Jorge Álvaro Wenchuyam Cayul nació en el año 1976 en Ercilla, una comuna ubicada en la provincia de Malleco, en la región de la Araucanía. Estudió en el Liceo Agrícola y Forestal Suizo de la provincia de Traiguén. Durante la última década se consolidó como uno de los rostros más visibles de la comunidad autónoma de Temucurcuy, donde ejercía como huerquén o vocero de la misma. En este contexto ha participado en instancias de diálogo con empresas forestales y propietarios de predios en disputa, ¿ya? Actuando como interlocutor en negociaciones complejas, muchas veces sin resultados. El nombre de Wenchuyam ha estado vinculado de manera reiterada a episodios de alta tensión, ya con distintos gobiernos, procedimientos policiales y causas judiciales también. También es descrito como un líder activo y de línea dura dentro de su comunidad. Cuenta con respaldo de una parte relevante de sus integrantes y es visto como referente por otras comunidades mapuches movilizadas en la provincia de Malleco. En el año 2017 ganó notoriedad al asegurar que su agrupación no permitiría el ingreso de funcionarios para ser censados, ¿ya?, en esa zona de la región de la Araucanía. Fue imputado y formalizado, no detenido, a diferencia de su hermano Jaime y Rodrigo, en el marco de la cuestionada Operación Huracán, siendo posteriormente sobreseído. Un año después, el 2018, fue considerado condenado a 541 días de reclusión parcial domiciliaria nocturna por cultivo de marihuana. En agosto del 2021, la tercera sala de la Corte de Apelaciones de Temuco confirmó la medida cautelar de prisión preventiva en contra del comunero por delitos consumados de tráfico de drogas, tenencia ilegal de armas de fuego y de municiones. No obstante, al día siguiente, su comunidad confirmó que Wenchuyam no se presentaría y asumiría la clandestinidad política, desde donde se había realizado distintos operativos policiales para detenerlo, sin éxito, lo que finalmente se concretó el día martes por la madrugada. Parte de la historia de quien es Jorge Wenchuyam, huerquén detenido este martes en la madrugada en Temucuicui.

Bueno, algo de noticias del ámbito comunal. Ayer martes, se realizó el cierre del curso Técnicas de Tejido en Telar de Mesa, iniciativa que benefició a 17 mujeres integrantes del taller laboral Faarte de Cochamó. La capacitación fue financiada a través del Fondo Comunidad del Gobierno Regional de Los Lagos, permitiendo fortalecer habilidades textiles, rescatar oficios tradicionales y abrir nuevas oportunidades para el desarrollo personal, comunitario y productivo de las participantes. Durante el proceso formativo, las beneficiarias aprendieron técnicas asociadas al uso del telar de mesa, también conocido como telar María, promoviendo la creatividad, el trabajo colaborativo y la valoración de los saberes locales. Aquí podemos ver una fotografía donde aparecen todas las participantes mostrando y también exhibiendo algunos de los trabajos que realizaron. Todos trabajos muy lindos por lo demás. Así que felicitaciones a cada una de las mujeres que participaron en este taller.

0: Es el mediodía en todo el país.
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6: Es otoño 26 y esta es la hora exacta.
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0: Bueno, la Escuela Rural de Río Pueblo tiene nuevo director, ¿sabían ustedes? Bueno, desde la semana pasada ya se instaló, asumió sus funciones el nuevo director de la Escuela Rural de Río Pueblo. La comunidad educativa de la Escuela Rural de Río Pueblo dio la bienvenida a su nuevo director, Patricio Torres, quien asumió el desafío de liderar el establecimiento. La ceremonia de bienvenida contó con la participación del alcalde Francisco Donoso, quien destacó la importancia de fortalecer la educación de la comuna y entregar un saludo al nuevo director en el inicio de esta nueva etapa. En la actividad también estuvieron presentes los concejales Marcelo Morales, Brian Martínez, además de la directora del DAEN, Macarena Veroiza, quienes acompañaron en esta significativa instancia. La llegada de Patricio Torres representa una nueva oportunidad para seguir fortaleciendo el trabajo con estudiantes, docentes y apoderados. Bienvenido entonces al nuevo director, a Patricio Torres, nuevo director de la Escuela Rural de Río Pueblo.
1: Son las 12 horas, 15 minutos.

Seguimos avanzando aquí en la historia de FM. No se olviden del bingo. El bingo. Se viene un bingo, un super bingo bailable para mañana, desde las 3 de la tarde en adelante, en la sede social de Alto Pueblo. Están todos invitados. 5.000 pesos el valor del cartón. Hay premios espectaculares. Muy, pero muy buenos premios. Así que a disfrutar, a tener una tarde recreativa. Después de la noche bailar, disfrutar, pasarlo bien con una cantina bien surtida. Lo mismo en cocina, bien surtida la cocina. Así que ya saben, todo el mundo a disfrutar y a colaborar con la Junta de Vecinos del sector de Alto Pueblo, que está organizando este bingo bailable.

0: Son las 12 horas 31 minutos.
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Bueno, durante la jornada del día lunes estuvo de visita acá en la comuna de Cochamó el seremi del MOP, de Obras Públicas, y el director regional de Vialidad. Durante la jornada, el seremi de Obras Públicas de Los Lagos, Jairo Quinteros, junto al director regional de Vialidad, Jorge Loncomilla, llegaron hasta la comuna de Cochamó para abordar diversas materias de interés local relacionadas con sus respectivas carteras. En la ocasión, sostuvieron una reunión en dependencias municipales encabezadas por el alcalde Francisco Donoso, junto a los concejales Marcelo Morales, René Videla, Brian Martínez, bueno, estuvieron todos los concejales en realidad, Eduardo Velázquez, también estuvo la concejal Vidal. Ya en el encuentro también participaron equipos de la Dirección de Obras y SECPLAN, quienes analizaron los principales proyectos y desafíos en materia de infraestructura para los territorios. Entre los temas abordados destacaron la futura global exclusiva para Cochamó, así como la continuidad del asfalto del tramo entre Pucheguín y Cascajal, además de otros asuntos vinculados al desarrollo vial y de conectividad del territorio. En esta reunión se trataron esos temas bien importantes. Importante la continuidad del asfalto, importante la global para la comuna de Cochamó. De eso se habló en esta reunión, en este encuentro que sostuvieron las autoridades regionales con las autoridades locales acá en la municipalidad de Cochamó.

Hablemos un poquito de política. Bueno, el PDG, el Partido de la Gente, define libertad de acción en el voto para sus parlamentarios en medio de trámite de la mega reforma. El Partido de la Gente definió libertad de acción en las votaciones para sus parlamentarios en el marco de la tramitación de la mega reforma del gobierno del presidente José Antonio Kast. Al respecto, el diputado Juanma Valenzuela defendió la determinación adoptada por su bancada de manera democrática, democracia hasta que duela, de que vamos a dar libertad de acción en el voto, porque cada uno de estos diputados tiene que salir a responder en su distrito y a las personas que lo pusieron acá, aseveró. Y lo decimos de cara a la gente, porque ese es el tipo de política que nosotros hoy en día estamos haciendo, de manera responsable, con una mirada de altura, siempre de cara a ustedes, agregó. En ese sentido, el parlamentario señaló que daba por resolver cuál era la mirada, en este caso, que iba a tener la bancada de la gente, ¿no? La bancada del 20% de los chilenos que hoy están sufriendo porque no tienen medidas concretas. Nosotros le estamos poniendo corazón con una medida súper concreta, que es poner un nuevo recurso en el bolsillo de la clase media y de la clase media emergente, como íbamos a tener la mirada en particular, agregó. Y nosotros lo hacemos con altura de mira y estamos tomando una decisión en la que le estamos dando libertad de acción a nuestros diputados. Creo que eso es lo más responsable. Esta situación se dio en el marco de la negociación para avanzar con la mega reforma. La tarde de ayer el gobierno sostuvo una reunión de ministros para votar todos en línea, el oficialismo, con la DC y el PDG como invitados. Desde la DC habrían manifestado que rechazarán, en general, en bloque, lo que apruebe, dice, será fuera de cualquier acuerdo con el gobierno. Libertad de acción, entonces, para los diputados, para los parlamentarios del Partido de la Gente, para que voten como ellos quieran. No así la DC, que tomaron una decisión de votar en bloque todos sus diputados el rechazo a este mega proyecto o la mega reforma del gobierno del presidente Kast.

Bueno, ya saben que nos pueden llamar, nos pueden contactar al +569 97 76 0348, +569 97 76 0348. Bueno, lo más comentado del día, de lo que va del día, sin lugar a dudas, que el cambio de gabinete, el presidente José Antonio Kast no pensaba hacer un cambio de gabinete tan pronto, ¿cierto? 68 días y ya tuvo que cambiar a dos de sus ministros, ¿ya? El presidente de la República, José Antonio Kast, confirmó la salida de Mara Sedini y Trinidad Sterling como ministras de la Secretaría General de Gobierno, de Vocería, ¿cierto?, y de Seguridad, respectivamente. Asimismo, habrán dos nuevos biministros, es decir, van a estar a cargo de dos carteras. El ministro Claudio Alvarado, que será a cargo, seguirá como ministro del Interior, vicepresidente de la República, y también estará a cargo de la vocería, ya, de la Secretaría General de Gobierno. Lo propio pasará con Louis de Graham, ya, quien asumirá dos carteras, la dejada por Sterling de Seguridad y me parece que de Obras Públicas también, pasadas las 20 horas, comenzó el cambio de gabinete anunciado por el gobierno. El primero en dos meses desde su llegada a La Moneda. Tal como habíamos informado previamente, el mandatario informó que el ministro del Interior, Claudio Alvarado, será viceministro y se desempeñará igualmente como vocero de gobierno. Lo mismo pasará con el titular de Transporte, Louis de Graham, será también viceministro al reemplazar a Martín Arrau como en Obras Públicas. Este último irá a cartera de Seguridad. Ahí está. Entonces, a ver, para que se entienda, Louis de Graham queda como ministro de Transporte y de Obras Públicas, mientras que Martín Arrau en Obras Públicas, ¿ya? Este irá a la cartera de Seguridad Pública. Ahí hubieron algunos cambios en relación a eso. Tras oficializado el cambio de gabinete, el jefe de Estado dedicó palabras de agradecimiento a las ministras salientes por su labor en los desafíos enfrentados durante los 68 días que desempeñaron sus funciones. No obstante, también hizo una especie de mea culpa tras el anuncio, reconociendo que no esperaba

hacer este cambio de gabinete no era lo que tenía pensado para esta etapa de gobierno, dijo, pero tuvo que hacerlo, estaba obligado a hacerlo, o sea, no le quedaba de otra. Eran dos ministras que ya no podían seguir al mando de estas carteras, tanto en seguridad como en la vocería.

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1: Es la 1:01 p.m.
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6: El día después del ajuste de gabinete, nuevo ministro de Seguridad se reúne con los jefes policiales. Un buen diseño hace sentido, reaccionó en Cooperativa la presidenta de RN.
7: Crítica desde la izquierda, donde además rechazaron la idea de legislar el proyecto de reconstrucción esta mañana en la sala de la Cámara. En particular, se está votando y ya se aprobaron la rebaja del impuesto corporativo y la invariabilidad tributaria.
6: Atentados en Lautaro, barricadas en la UFRO, todo a horas del operativo que logró la captura del huerquén Jorge Huenchuyán en Temucuicui.
7: Corte de Santiago dicta prisión preventiva para el padre de la niñita de 2 años que cayó al vacío en Las Condes, donde la ventana estaba abierta y no había malla de seguridad.
6: 3 detenidos por un presunto secuestro en el bosque. Los gritos de auxilio de la víctima alertaron a los vecinos.
7: Además, un violento robo se produjo en la casa de una concejala en la granja, o la concejala de la granja. En Pedro Aguirre Cerda hubo un homicidio anoche, hay una comerciante herida ahí.
6: En el exterior, en español, el canciller de Trump apunta al régimen castrista y ofrece a Cuba una nueva relación bilateral. Imputaciones a Rodríguez Zapatero golpean al PSOE en Madrid.
7: Y en el fútbol, un chileno al Mundial. Es jugador del Betis y entró en la nómina de Suiza. Ahí otra vez. Tras la victoria de anoche, Coquimbo podría clasificar hoy a octavos de final en Copa Libertadores.
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7: Los cielos nublados aquí en la región metropolitana, 17 grados nomás a esta hora. Estamos pisando la máxima prevista para hoy, pero desde hace un ratito nomás, porque más temprano se anticipaban 20 hasta 21 en algunos sectores. Harta nube en el centro sur del país, solcito para Coyhaique, para Puerto Montt, para Valdivia. Mira, 21 grados de máxima ahí en el Calle.
6: Partamos en contacto con el puerto, con Valparaíso, con el Congreso. Tras la aprobación en la Cámara de Diputados de la idea de legislar la mega reforma del gobierno, se inicia en la sala la votación. En particular, hay una jornada que se prevé extensa, pero mucho menos que la semana anterior. Jorge Perosa Cuellar, buenas tardes.
8: Sí, ¿qué tal, Verónica? Buenas tardes. Eso sí ha sido intensa porque han sido solo votaciones y votaciones. Los diputados, las diputadas, los ministros han tenido que estar muy concentrados para no equivocarse, porque ya el debate se hizo ayer. El proyecto de reforma tributaria del Ejecutivo, que tuvo una amplia votación en su idea de legislar, de manera tal que se abrió así el paso para que continuaran las votaciones, pero ahora de manera particular. En la primera votación tuvo 90 respaldos, 59 en contra, una abstención. Esa fue la votación que habilitó las otras que se están desarrollando ahora. Cuando fue aprobada la idea de legislar, los parlamentarios del oficialismo, del Partido Republicano, Chile Vamos, la derecha en general, gritó el clásico CHI como una forma de festejar un hito que puede ser histórico si es que efectivamente en el Senado se ratifica después este cambio en el modelo económico que está proponiendo el gobierno del presidente José Antonio Kast. Son 88 votaciones particulares, de las cuales ya se han concretado 68, quedan todavía 20. Podemos repasar lo que ha ocurrido hasta ahora. Se aprobó de hecho, el corazón del proyecto y además la motivación misma de esta propuesta, que es agregar 400.000 millones de pesos al Fondo de Emergencia por Incendios e incorporar a las regiones de Ñuble y de Biobío como destinatarias de estos recursos. Y en general se ha aprobado casi todo lo que ha propuesto el Ejecutivo en el corazón de esta propuesta. Por ejemplo, el crédito tributario por pago de remuneraciones, la rebaja del impuesto de primera categoría a 23%, este es el impuesto que pagan las empresas, la exención del 100% del pago de contribuciones para las personas mayores de 65 años, y en general todo lo que ha propuesto el gobierno, salvo algunas materias que venían rechazadas de comisión y que se volvieron a rechazar hoy, como por ejemplo esta norma que relativizaba o debilitaba de alguna manera el derecho de propiedad intelectual y la que aspiraba a modificar o terminar con la franquicia tributaria Sense, algo que el gobierno acogió ya mensaje transversal de los parlamentarios, que debe continuar esta franquicia tributaria, pero con una reformulación, como se comprometió a hacer el ministro de Hacienda. Al comenzar la jornada, el ministro del Interior y de las Express, el viceministro Claudio Alvarado, se refería precisamente a la importancia de esta sesión y a la importancia del proyecto mismo.
0: Hemos trabajado para que hoy día se apruebe con amplia votación la idea de legislar. Este es un proyecto muy importante para la reactivación económica en el futuro, para que se puedan generar mayores inversiones y puestos de trabajo. Así que yo creo que es un proyecto que me interesa, independientemente de la postura política, me interesa a todas las chilenas y los chilenos tener más oportunidades, y este proyecto a eso apunta.
8: Otra de las normas que han sido aprobadas también tienen que ver, por ejemplo, con establecer una falta grave, el mal uso de licencias médicas entre los funcionarios públicos, lo que podría derivar en expulsiones o despidos sin un proceso investigativo previo. Y en el otro elemento que era clave, fundamental para el gobierno, es el de la invariabilidad tributaria, que en esta etapa está propuesta como lo hizo en forma original el gobierno, en 25 años. Aquí hubo 81 respaldos, 69 votos en contra, 2 abstenciones, de manera tal que está el corazón del proyecto y la esencia misma del proyecto ya ratificada ampliamente en la Cámara, algo que destacó quien presidió el trabajo previo a la Comisión de Hacienda, el diputado republicano Agustín Romero.
1: Absolutamente, y me deja conforme además con el amplio votos a favor de estas iniciativas. Así que creo que esto está avanzando a paso firme y en el Senado esperamos que se terminen de lograr los acuerdos que afinen este buen proyecto para Chile.
8: La novedad que ha surgido durante esta mañana ha sido una propuesta de indicación que fue renovada por parlamentarios de oposición, algo que había sido rechazado previamente en el trabajo de comisiones, que ahora el diputado Frente Amplista Jorge Brito repuso y que logró, con apoyo del PDG, más toda la oposición, introducir no un artículo, sino un articulado completo, son varias páginas, para hacer obligatoria la sala cuna universal, que es en sí mismo otro proyecto que se está viendo en el Senado. Escuchamos al diputado Frente Amplista.
9: Este proyecto tiene en su centralidad supuestamente la generación de empleo, pero las políticas públicas que propone son ningún puesto de trabajo asegurado. En cambio, la sala cuna universal es la mejor política pública de generación de empleo y que pone a las niñas y niños y sus madres como eje central. Nosotros lo que hacemos es replicar el proyecto que ya está en trámite pero durmiendo en el Senado. Valoramos el apoyo que tuvimos del Partido de la Gente. Esto demuestra que juntos podemos hacer grandes cosas por Chile.
8: Otro tema que ha generado controversia y amplia resistencia por parte de la oposición es el articulado que tiene que ver con la legislación medioambiental. en la cual fue aprobada. Sin embargo, desde la oposición, al menos 5 diputados pidieron la palabra para hacer reserva de constitucionalidad por diversas razones, por vulnerar precisamente el hecho de que se está creando, por ejemplo, una comisión nueva que va a crear el ministerio, que va a nombrar el Ministerio de Hacienda, para que esa comisión o ese comité calcule cuánto dinero se le tiene que restituir a un inversionista que obtuvo primero la resolución de calificación ambiental y después esta misma fue anulada o rechazada por la justicia. La sesión comenzó con algo de tensión a eso de las 10:30 de la mañana, cuando desde la oposición pidieron por comité que se leyera un extracto de un informe de la Fundación Nodo 21, que está ligada, como sabemos, a el Frente Amplio, y que, bueno, no fue aprobado, pero el texto dice en relación con 2 ministros que se beneficiarían directamente con este proyecto. Por ejemplo, el ministro de Defensa, Fernando Barros, que podría ahorrar 210.000 millones de pesos solo por la repatriación de sus capitales, y el biministro de Economía y Minería, Daniel Mas, por la reintegración del sistema tributario podría beneficiarse en 1.000 millones de pesos, y por la rebaja del impuesto corporativo en otros 500 millones de pesos. O sea, 1.500 millones de pesos anualmente que podría con los cuales podría beneficiarse el biministro Daniel Mas. Como decíamos, estamos en la etapa ya final de votaciones, quedan sí cerca de 18, y esto se va a despachar, yo diría que en las próximas 2 horas.
6: Estaremos contigo cuando sea necesario para conocerlo en detalle, Jorge Espinoza Cuellar. Gracias. Buenas tardes.
8: Buenas tardes.
7: Una votación relevante está ocurriendo en el Congreso el día después del ajuste ministerial. Hay actividades ya del nuevo ministro de Seguridad, Martín Arrau, que dejó Obras Públicas. Hay ya un biministro ahora de Grange, también a cargo de Transportes. Y está lo de Alvarado, ¿no? Esta figura del ministro del Interior con la vocería, lo escuchábamos recién. Como que la vocería se va a ir disminuyendo, la impresión. No está oculto, digamos, en ninguna parte que hay una pulsión en la derecha de bajar el número de ministerios desde hace mucho tiempo, digamos. Gonzalo Aguirre, buenas tardes.
10: ¿Qué tal? Buenas tardes. Y primer día de esta nueva configuración del gabinete ministerial del presidente José Antonio Kast, ahora con 3 biministros entre sus filas. El titular de Interior y de la CGGOV, Claudio Alvarado, junto a los ministros de la SECPRES y de Hacienda, además del subsecretario de esa cartera, han estado en la sala de la Cámara durante la votación de este proyecto de mega reforma del Ejecutivo, y en paralelo, el nuevo ministro de Seguridad, Martín Arrau, sostuvo varias reuniones durante esta mañana con los subsecretarios de Seguridad Pública, Andrés Giovanet, y de Prevención del Delito, Ana Victoria Quintana, y luego con el general director de Carabineros, Marcelo Araya, y con el director general de la PDI, Eduardo Serna. Parte de lo que ha comentado el secretario de Estado, el mandato del presidente José Antonio Kast y el compromiso que asumimos desde el Ministerio de Seguridad Pública es trabajar con urgencia, coordinación y respaldo a nuestras policías para devolverle seguridad a Chile. Uno de los ministros que no fue parte de la ceremonia ayer se refirió esta mañana a los cambios. Esto comentó el titular de Hacienda, Jorge Quirós.
11: Excelente figura de Martín Arrau. También me parece que quisiera decir unas palabras respecto de la ministra Steiner. Creo que hizo un muy buen trabajo. Estábamos también generando muy buenas relaciones, pero con Martín Arrau es un planificador de primera, va a estar muy bien ahí, igual que el ministro de Grange en el tema de obras públicas, y el rol que siempre ha cumplido el ministro Alvarado también lo veo muy auspicioso.
10: Bueno, y el presidente Kast partió temprano su agenda de actividades con la presentación del plan de invierno desde un comedor social en la Florida, y luego en La Moneda sostuvo reuniones en materia educacional, mientras que durante la tarde se van a abordar temáticas laborales. Eso desde las 4, y ya a las 7 se espera el traslado del mandatario al Palacio Presidencial de Cerro Castillo en la previa de los actos del 21 de mayo. Con respecto a los cambios, hay algunos cuestionamientos desde la posición por las nuevas responsabilidades que asumen algunos de los integrantes del gabinete. Esto dijo al respecto el diputado y jefe de bancada del PPD, Raúl Soto.
12: Creo que estaba haciendo un buen trabajo el ministro Alvarado como jefe de gabinete, como ministro del Interior, pero ahora se le va a enredar un poco su cuestión a propósito de su vocería. Yo creo que ahí hay un problema. No sé si falta elenco, no sé si siguen las descoordinaciones. Yo espero que el ministro Arrau tome la bandera y pueda presentar un plan de acción, pero la verdad es que nos deja muchas dudas también este cambio, porque no le vemos experiencia ni conocimiento en temas técnicos de seguridad al ministro Arrau.
10: Una visión que contrasta con apoyos que se expresan desde el oficialismo. Para el senador Rojo Edwards, el ajuste permite cerrar ciertos flancos de cara a la cuenta pública del 1 de junio. Lo escuchamos.
13: Este cambio de gabinete implica el término de la instalación, pero además cambia el diseño político por un diseño mucho más resiliente y con personas con mucho tonelaje y oficio político. Y el presidente va a poder delinear con mayor tranquilidad el plan de seguridad, además del plan económico y de inmigración, sin los flancos que estaban abiertos. El ministro Arrau, no me cabe ninguna duda que, dada su experiencia, por todo lo que lo conozco, va a hacer una gran labor y va a poder plasmar la visión del presidente Kast en temas de seguridad.
10: Y a propósito de esta configuración con tres biministros, Economía y Minería, Interior y CGGOV y Transportes y Obras Públicas, desde la UDI, el presidente del partido y también los representantes de su bancada pidieron al presidente que en la cuenta pública del 1 de junio se anuncie la presentación de una reforma constitucional para avanzar en la fusión de ministerios y la modernización del Estado.
7: Gonzalo Aguirre, muchas gracias.
10: Chao, chao.
6: Vamos a la región de la Araucanía para saber de nuevos ataques incendiarios en Lautaro y Curacautín, todo tras el mega operativo en Temucuicuy. El fiscal nacional subrogante insistió en que las diligencias no son coordinadas por con el gobierno, que no se le informó al gobierno antes de entrar a Temucuicuy. Claudio Arévalo, tú nos cuentas, buenas tardes.
14: ¿Qué tal, Verónica, Rodrigo? Buenas tardes. En el sector Rarirruca de la comuna de Curacautín continúa la investigación en desarrollo a esta hora, luego de la quema de tres máquinas forestales en el lugar, además de la destrucción de 40 metros de leña. Se encontró allí un lienzo firmado por el movimiento Resistencia Mapuche Mayeco, donde se puede leer que 500 resistencia no se definen por un show mediático. Devolución total del Gualmapu es parte de lo que se lee en esta pancarta dejada en el sitio del suceso. Todo esto tras el mega operativo desarrollado por la Policía de Investigaciones, que terminó con la detención del huerjén Jorge Huanchullán en la comunidad autónoma de Temucuicuy. El coronel de Carabineros, Manuel Aravena, entregó mayores detalles respecto de este nuevo ataque incendiario.
15: Se recepcionó un llamado en la quinta comisaría de Carabineros Curacautín. Constituido personal de carabineros en el lugar, pudo corroborar los hechos denunciados, una maquinaria consumida por el fuego en su totalidad, como también la cabina de un extracto camión que se encontraba con daños. Se logró divisar una pancarta.
14: Cerca de Nueva Imperial también se produjo un hecho bastante grave que está siendo investigado a esta hora. Un grupo de personas habría intentado interceptar un camión que transitaba por el camino rural que une Barros Arana con la comuna de Nueva Imperial. Sin embargo, el conductor continuó su marcha y atropelló a una de estas personas, que falleció posteriormente en el lugar, según lo que se ha conocido hace pocos momentos. Hay una investigación en desarrollo porque el conductor del camión sostiene que estas personas intentaban interrumpir su paso a través del derribamiento de algunos árboles en el lugar. El seremi de Seguridad Pública de la Araucanía, Luis Calderón, abordó durante este mediodía esta situación, señalando que por el momento se investiga como accidente de tránsito. Lo escuchamos.
16: La cuenta que nos da a nosotros carabineros dice relación con un suceso de accidente de tránsito con resultado de muerte. Informado el fiscal de turno de primeras diligencias en torno a este hecho, él dispuso se tomara un procedimiento acorde a un accidente de tránsito con resultado de muerte, donde efectivamente hay una persona fallecida. La dinámica o no del accidente va a depender de las líneas de trabajo investigativas que asuma el Ministerio Público a partir de ahora.
14: Se ha armado cierta polémica también aquí en la región de la Araucanía a partir de algunos dichos de parlamentarios, quienes señalaban que el éxito de la operación en Temucuicuy, que terminó con la detención del huerjén Jorge Huanchullán, tiene que ver mucho con la coordinación desarrollada por el gobierno. Sin embargo, el propio fiscal nacional subrogante Roberto Garrido ha señalado que esta es una investigación que involucra solamente a los entes que se encargan de la justicia en la región de la Araucanía y en el país. Esta situación ha generado también cierta molestia en algunos parlamentarios de la región de la Araucanía, lo que se va a ir conociendo con más detalle seguramente esta tarde. Por el momento, Verónica, Rodrigo, están en desarrollo tanto la investigación de la quema en Curacautín como la muerte de esta persona atropellada por un camión forestal en las cercanías de Nueva Imperial.
6: Y todo lo revisamos contigo siempre y en la Araucanía. Gracias, Claudio Arévalo. Buenas tardes.
14: Buenas tardes.
7: Del sur a las calles de Santiago, información policial, un homicidio en Pedro y Reserva, este presunto secuestro que queda al descubierto ahí en el bosque. No solo eso. Felipe Cofré, buenas tardes.
17: Buenas tardes, claro, partimos en el sector sur de la capital, en la comuna del Bosque, con este operativo que desarrolló Carabineros durante esta mañana por el secuestro de una persona que terminó siendo rescatada, además de la detención de sus captores, tres personas. Según información preliminar, se trataría de un ciudadano dominicano que sería chofer de una aplicación de transportes que fue capturado por personas que lo habrían trasladado desde el sector norte de la capital, de la comuna de Independencia, y lo habrían llevado precisamente hasta un departamento en calle Nuevo Horizonte, acá en el sector sur de la capital. Ahí lo retuvieron, lo mantenían amarrado, y fueron sus gritos de auxilio que alertaron a los mismos vecinos que denunciaron este hecho a Carabineros, que se encontraba realizando patrullajes en el sector, que concurrió al lugar, y además de rescatar a la víctima, la policía uniformada detuvo a estos dos ciudadanos venezolanos y un chileno, a los que además se les incautó drogas, gran cantidad de marihuana, tusi, ketamina, cocaína, además de armas de fuego. Vamos a escuchar la voz del coronel Manuel Aguilera, quien entregó detalles respecto a los primeros antecedentes que se conocen respecto a este procedimiento.
18: Reciben un llamado de auxilio por una persona que eventualmente estaba siendo víctima de un secuestro. Carabinero ingresa a este domicilio, se entrevista con la persona y una persona que supuestamente lo estaba custodiando. Se hicieron nuevas diligencias, se logra establecer un segundo domicilio, se concurre al lugar con personal territorial y personal CIP, donde se ingresa y se detienen a dos personas de nacionalidad venezolana, una tercera persona de nacionalidad chilena.
17: Claro, y se tiene que identificar en este caso si es que hubo el intento de pedir dinero por la liberación de esta persona, si es que hubo algún tipo de negociación, o si es que efectivamente se trata de un hecho relacionado con las drogas o los ajustes de cuentas. Es una situación que se encuentra en plena investigación en este lugar. Cambiamos de tema, nos vamos a la comuna de Pedro Aguirre Cerda, en donde se registró un homicidio anoche. La víctima es un hombre de 26 años que fue asesinado a disparos. Recibió impactos de bala en el tórax y en la cabeza cuando circulaba por calle Dos Pinos con Fraternal. Producto de los impactos, una trabajadora de un local de sushi aledaño fue herida por una bala perdida. La fiscal Nadia Mondiglio, del equipo ECO, entregó más detalles.
19: Una víctima que recibió diversos impactos balísticos en diversas partes de su cuerpo, y nos encontramos realizando las primeras diligencias justamente con la brigada de homicidios y que se encuentra junto al laboratorio también de la brigada.
20: ¿Esta persona está identificada, mantenía antecedentes policiales?
19: Se encuentra identificada, es una persona de sexo masculino, de 26 años de edad, y tenía algunos antecedentes respecto de delitos menores. Tiene esta otra persona lesionada, que es una persona de sexo femenina. Ella se encuentra en este minuto siendo atendida en el Hospital Barros Luco, se encuentra fuera de riesgo vital.
17: Pero lo otro tiene que ver con las nuevas amenazas de muerte que sufrió el alcalde de San Bernardo, Christopher White, todo a raíz de un trabajo de limpieza que realizó personal municipal en un muro del estadio municipal y que contenía precisamente murales alusivos a la Garra Blanca. Por esta acción, el edil fue amedrentado a través de redes sociales, él y su familia, un hecho que fue denunciado por el Ministerio Público y que ha traído también consecuencias. Han lanzado pintura al municipio y también estos murales que fueron pintados con pintura blanca por el municipio han sido vueltos a rayar, también con insultos y amenazas en contra del alcalde de San Bernardo. Escuchamos precisamente sus declaraciones, se refirió a este hecho.
21: Primero nos encontramos con un grupo de individuos que, a pesar de que estaba Carabineros presente, nos trata de agredir, lanzándonos fuegos artificiales, una persona que trató de herir a una bengala. Nosotros seguimos adelante, terminamos el proceso, y a las horas posteriores una serie de mensajes internos a mis redes sociales personales y también públicas, con amenazas de muerte hacia mí, hacia las personas cercanas a mí. La verdad que uno ya se hace parte del trabajo resistir este tipo de situaciones, pero cuando de manera cobarde se amenaza a tu familia, es una cosa que no es fácil de sobrellevar.
17: Y esta es la quinta vez que el alcalde de San Bernardo sufre este tipo de amenazas. Ya lo habían hecho comerciantes ambulantes debido a operativos que había liderado en la comuna, por lo que se encuentra con vigilancia y protección policial el alcalde de San Bernardo.
7: Conversábamos con él hace un ratito, eso se va a poder revisar ahí en cooperativa.cl. Gracias, Felipe.
17: Buenas tardes.
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6: Momento de hablar de fútbol, de hablar de Copa Libertadores, de Coquimbo, de O'Higgins en Sudamericana y también algo de lo que ocurre en Europa con el fútbol. Ernesto Contreras, buenas tardes.
2: Hola, Vero, Rodrigo, ¿cómo están?
7: Aquí estamos.
2: Primera final de Europa, recordemos, la grandota va a ser el 30 entre el Paris Saint-Germain, que se va a enfrentar en esa final, que va a ser al mediodía, sí. El partido que va a jugar el Paris Saint-Germain con el Bayern Múnich, ¿no?
7: No, con el campeón inglés Arsenal.
2: Con el Arsenal. Hoy día es el Aston Villa con el Friburgo.
7: Friburgo. Aston Villa con Dibu Martínez.
2: Con Dibu Martínez. 44 años, que no es campeón el Aston Villa de nada en Europa, de un torneo del viejo continente, mientras que el cuadro del Friburgo juega su primera final. Así que hoy día a las 15 arrancan las finales de Europa, todo señalado para el Paris Saint-Germain Arsenal, un Arsenal que ayer ganó la Premier luego de 21 años. Sin jugar, pero vale mucho, porque igual tenían que ganar al Crystal Palace con el último partido.
7: Con el ecuatoriano Hincapié, que estaba ahí en primera línea en la celebración ayer, Piero Hincapié,
2: sí,
7: que el mundo dudaba si se la podía, bueno, llegó al mejor equipo de Inglaterra, va a jugar el Mundial y va a jugar la Copa de Campeones.
2: La final, iba a jugar, sí, lateral casi izquierdo, central de formación, lateral izquierdo en este Arsenal, gran jugador. Ecuador tiene harto, tiene Hincapié, tiene a William Caicedo. Harto. Ya, vamos a Colo-Colo, porque volvió Arturo Vidal a los entrenamientos, ya está al día con la casa de cambio. Hoy día su abogado se contactó con los representantes de esta casa que interpuso la demanda judicial, no contra Vidal, sino contra un intermediario que era amigo de Vidal y que trabajaba ahí, y después ahí él cuenta que fue a instancias de Vidal que él sacó de mala manera esta plata, para después devolverlo, en teoría, cosa que pasó, pero con un apuro judicial. Recién ahí pasó.
7: El robo tendrá que seguir investigándose.
6: Aunque
2: sacaron las denuncias. Eso es lo que está en cooperativa.cl, sacaron las denuncias. No sigue el proceso judicial.
6: Si la fiscalía sigue adelante por sí misma, ¿no?
2: Es el tema. Porque todo.
7: Se ve algo raro, algo más.
2: Todas estas personas son amigos. O sea, el dueño de la casa de cambio. Y esta persona que sustrajo los dineros, trabajan juntos, son casi hermanos, y Vidal con estas dos personas tiene amistad de años.
7: Claro, pero no es llegar y mover 50 palos, claro, de aquí para acá, de allá. Raro.
2: Entonces, pero bueno, son todos amigos. A lo que yo voy es que no hay acciones judiciales de parte de la Casa de Cambio, porque probablemente el amigo desistió para no perjudicar más a ninguno de los que está involucrado.
6: Hay que ver si se siguen investigando, sí, de oficio, como dicen.
2: Así es. Hoy día volvió Vidal a entrenar. Tomás Alarcón, el zaguero, el volante central del Cacique, titular en este Colo-Colo que juega el domingo contra la Católica, habló sobre el Rey, cómo lo vio hoy día en el retorno a las prácticas.
3: Bien, súper bien, súper bien. Igual que todos los días, con mucha gana, con mucho ímpetu, entrenando al 100 como todos los compañeros. Estamos súper bien, gracias a Dios, muy motivados. Y como te dije recién, el equipo está full enfocado en el domingo y creo que nada nos va a sacar del foco que salir a ganar el domingo.
2: Cooperativa.cl, ¿ya?, en su sección deporte, muchachos, tiene como titular: Arturo Vidal afronta otra demanda. Lo acusan de pérdidas de 600 millones de pesos. Esto es a instancias de un reportaje que apareció hoy en Chilevisión, en Contigo en la Mañana. Es por un álbum que se iba a hacer con su imagen, un álbum que iba a retratar la carrera de Arturo Vidal, desde su inicio en el Monumental hasta su actualidad y su paso por Europa, pero hubo ahí un desconocimiento cuando ya estaba los contratos firmados, había una inversión alta en diseño, producción y campañas gráficas, y luego de eso Arturo Vidal comenzó a aparecer en otros productos comerciales, o sea, no les dio la exclusividad y apareció en otros álbumes, el Campeonato Oficial, e incluso en el del Centenario Colo Colo. Entonces, hay otra situación abierta, otro flanco diferente,
6: o sea, que estaba
2: a este.
6: Estaba negociando con dos grupos distintos, con dos empresas.
2: Le iban a hacer un álbum a él, pero también apareció en los álbumes del Torneo Nacional y en el del Centenario. O sea, su imagen no es exclusiva hoy en día. Pertenece también a Colo Colo y ahí.
6: Pertenece a un club.
2: Obviamente. Y él la usó probablemente acá como que era una decisión de él y que no iba a aparecer en ningún lado más.
6: ¿Cuánto le están cobrando?
2: 600 millones de pesos. Ya. Eso con Colo Colo, con Vidal. El día domingo es el clásico a las 6, arbitra José Cabero, pero la Católica tiene otras grandes preocupaciones antes de Colo Colo, una de ellas en la Copa Libertadores de América. Ayer se enredó la UC, lamentablemente, sin jugar, pero con ese empate de Boca con Cruzeiro, fuerza que la Católica sí o sí, la próxima semana en la Bombonera, tenga que rescatar un empate, siempre y cuando mañana gane. Vamos partiendo de esa base. Si Católica mañana gana, asegura Sudamericana, y en la Bombonera el empate la clasifica. Solo el empate, o la victoria, lógicamente, pero si pierde queda fuera. Así que va a estar muy estrecha esa definición, sobre todo después de lo que pasó en La Boca. Creemos que hubo ahí errores que perjudicaron al club Xeneize, un equipo que pocas veces perjudicado. Ayer le tocó el local, y ojalá que no cobre la Católica la próxima semana. Pimpa Benedetto, a propósito de Boca, Darío Benedetto, ex 9 de Boca, están en Chile, delantero hoy del Barcelona de Guayaquil, habla de la Católica y de este grupo que se estrechó un poco y que requiere para ellos ganar sí o sí mañana a la UC.
0: Partido obviamente complicado, como todos los partidos de Copa, pero estamos confiados que podemos sacar un buen resultado. Sí, es verdad, nos va bien de visitante. Creo que ellos sacaron ventaja en el primer partido. Es un equipo que es contundente, las oportunidades las convierte y bueno, tenemos que cuidar de eso, pero creo que nosotros venimos mejorando. Así que nada, como dije anteriormente, estamos muy confiados y que podemos hacer un gran partido.
7: Pintaba para crack Benedetto en algún
2: Se quedó
7: momento.
2: Ahí nomás.
7: Pero claro, no fue lo que se hubiera...
2: Muy criticado, o sea, en Barcelona hoy en día.
7: Sí, claro, no ha brillado. Y
2: está para venir a Chile ya en algún momento.
7: Hizo un golazo en la final de la Copa Libertadores que se jugó en Madrid, pero...
2: Con la mímica incluida, que le hace una carita a Montiel.
7: Sí, algo le hace.
2: ¿Te acuerdas que le hace el gol a River?
7: Se burla
2: de Montiel, una cara que pasó a la historia. Después Boca pierde la final y Montiel fue campeón del mundo tirando el penal definitivo.
7: Efectivamente.
2: En Qatar, así es la vida.
7: La vuelta de la vida.
2: Y ahora va Montiel a su segundo mundial. A ver, algo más. Hoy día juega Higgins, partido muy importante también para el cuadro de Bobaglio, seguramente con Coquimbo los que mejor están compitiendo hoy por hoy en el continente. La Católica también lo está haciendo muy bien, pero Higgins viene compitiendo desde principio de año y no ha perdido en 8 partidos como local. Hoy día juega de visita y no ha marcado goles en 8 partidos en Copas Conmebol. O sea,
7: ahí se ha caído la Católica, porque como local
2: acá no ha ganado.
7: En la Libertadores no le ha dado.
2: No le ganó
7: afuera,
2: a Boca.
7: Ha tenido buenos,
2: de hecho, le
7: buenos
2: ganó
7: resultados.
2: Ganó en Guayaquil, le ganó en Belo Horizonte.
7: Sí.
2: Pero va a tener que ganar mañana y
7: mañana,
2: tener que sumar sí o sí en el estadio de Boca Juniors. Hoy día O'Higgins entonces va a visitar a Boston River, debe ganar sí o sí para poder ir a definir en la última jornada a Colombia. Si gana O'Higgins hoy día, un empate en Colombia lo mete a la ronda, veremos si de los playoffs, donde tiene que jugar con el tercero de un grupo de la Libertadores, o bien pasa directo octavos como primero del grupo. Juega Palestino también hoy día, pero ya prácticamente eliminado ante el Gremio de visita. Está jugando Barrios para la despedida, está jugando en Roland Garros su segunda ronda contra el francés Luka Pavlovich, está jugando otra vez en la cancha Susan Lenglen, la segunda cancha en importancia en Roland Garros. Como está con un local, está ahí, perdió 6-2 el primero, ganó 7-6 el segundo y ahora pierde 2-1, pero sacando Tomás Barrios, que busca unirse a Garín y a Tabilo como los chilenos en el cuadro estelar del torneo que arranca este domingo y que no va a tener a Carlitos Alcaraz. Así que ojalá que Barrios lo pueda cerrar. Le quedaría un partido más todavía para meterse al cuadro.
6: Casi nada.
2: Lo último, Coquimbo hoy día puede clasificar a octavos de final, reiteramos,
7: sí.
2: Eso no faltó. Hoy día a las 18 horas Nacional de Montevideo con Universitario. Si Nacional no gana, Coquimbo pasa a los octavos de final. O sea, hoy día ojalá que la U de Lima gane o empate en Montevideo. Ahí Coquimbo sin jugar se mete octavos. Con un partido todavía precisamente contra el cuadro uruguayo.
6: Ok, ¿y si no es hoy?
2: Va a ser, ojalá, contra Nacional la próxima semana, día martes. Transmite Cooperativa ese partido, tiene que ir a rescatar puntos al Centenario probablemente para clasificar. Tenía, parecía lo de la Católica.
7: Tenía harta pega, porque además hay clásico el domingo.
2: A las 6, dirige José Cabero, y para el Mundial, 22 días.
6: Ernesto Contreras, gracias por todo, hasta las 2.
2: Gracias a ustedes, pues que estén bien.
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7: Capturaron el PUC. Está a salvo en manos del SAC. Fue sedado ya, esto ocurrió en Paine, hay imágenes del puma en los techos de las casas, ahí en la zona de las Acacias, en la zona sur de la capital. 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
7: 16 grados. 16 grados en Santiago. 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
8: Información internacional que revisamos en el diario de Cooperativa. Hay una oferta de Estados Unidos al pueblo cubano con elecciones libres, dice, y sin el poder del actual gobierno. En un mensaje publicado en sus redes sociales, el secretario de Estado de los Estados Unidos, Marco Rubio, hablando en español, culpa al gobierno de la isla y al conglomerado militar GAESA por la crisis energética que atraviesa la isla, donde se acabó definitivamente el combustible hace ya cerca de una semana. Marco Rubio ha lanzado hoy un mensaje en el que ha cargado duramente contra el gobierno isleño, ofreciendo a su población una nueva relación entre Washington y La Habana, bajo la condición de que el país caribeño introduzca cambios radicales en su economía. Podemos escuchar algo de lo que ha colgado en sus redes sociales, como decía, en español.
9: El presidente Trump ofrece una nueva relación entre Estados Unidos y Cuba, pero tiene que ser directamente con ustedes, el pueblo cubano, no con GAESA. Primero, estamos ofreciendo 100 millones de dólares en alimentos y medicinas para ustedes, el pueblo, pero tiene que ser distribuido directamente al pueblo cubano por la Iglesia Católica o otros grupos caritativos de confianza. no robada por Gaesa para que lo vendan en sus tiendas. Hoy en Cuba, solo aquellos cercanos al élite de Gaesa o que forman parte de ella pueden tener negocios rentables. Pero el presidente Trump ofrece una nueva vía entre Estados Unidos y una nueva Cuba.
8: Gaesa es el conglomerado militar que, según estimaciones independientes, controla más del 90% de las transacciones en Cuba y cerca del 40% de su economía. Esto de acuerdo con sus estados financieros filtrados al Miami Herald en el año 2025. Ha exculpado al gobierno de Donald Trump de la grave crisis eléctrica que atraviesa la isla y ha dicho que es el régimen castrista la razón por la cual unos 8 millones de cubanos están hoy obligados a sobrevivir 22 horas al día sin electricidad.
3: Algo más, un comunicado del Ministerio de Relaciones Exteriores de Chile, el canciller Pérez Mackenna, dice que en relación con la detención por parte de las autoridades israelíes de un grupo de chilenos que se dirigían como parte, que se dirigían a Gaza como parte de la flotilla Sumud, el Ministerio, la Cancillería Nacional, expresa su malestar al embajador de Israel en nuestro país por el trato degradante al que han sido sometidos esos detenidos por parte de un miembro del gabinete del gobierno de Israel. Se refiere a un video que ha sido viralizado en todo el mundo, el ministro israelí de Seguridad Nacional, que incluso se burla de estos detenidos que caminan, mientras tanto, según se ve, arrodillados, con las manos atadas y la frente, algunos de ellos, contra el suelo. Entiendo que en el grupo de chilenos está Víctor Chanfro, el ex líder de la ACES, que en algún momento boicoteó la PSU en el año 2020. El gobierno de Chile hace un llamado al gobierno israelí a garantizar los derechos humanos y la dignidad de las personas detenidas y a asegurar su pronta libertad. Por este mismo episodio, no solo Chile, Italia y Francia también han convocado para manifestar su molestia a los embajadores de Israel en sus respectivos países.
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8: Vamos a otro tema. Sepamos del padre de la niñita de 2 años que murió tras caer desde un piso 11 en Las Condes, donde debía ser cuidada por su padre. ¿Qué ha ocurrido con él, con su proceso judicial? Gloria Gutiérrez, buenas tardes.
10: ¿Qué tal, Verónica? Buenas tardes. Y en esta jornada, la octava sala de la Corte de Apelaciones de Santiago recalificó el delito y las medidas cautelares que pesan sobre Jorge Constanzo, el padre de la pequeña Isidora de 2 años, quien este domingo lamentablemente falleció al caer desde un piso 11 en un edificio de Las Condes cuando se encontraba al cuidado de su papá. Recordemos que este lunes el sujeto fue formalizado por el delito de homicidio por omisión, pero el juzgado de garantía consideró que el caso correspondía más bien a una figura negligente y lo recalificó como cuasi delito. Ante esto, la fiscalía apeló verbalmente, conociendo la resolución del tribunal de alzada el día de hoy, donde finalmente se consideró la figura de homicidio por omisión y las medidas cautelares de prisión preventiva. La jefa de asesoría jurídica de la Fiscalía Oriente, Pamela Valdés, se refirió al respecto.
11: En este caso, él no solamente no pone la malla en la ventana, sino que la ventana queda abierta. Él estuvo en una fiesta hasta las 5 de la mañana, sigue bebiendo alcohol en el almuerzo, se toma una copa y luego se va a dormir una siesta, de esas siestas con un sueño pero profundo. Lo que dijo el tribunal, que era un cuasi delito de homicidio, pero más señalando un tema más psicológico, es decir, el padre no quiere matar a su hija. Efectivamente, nosotros nunca dijimos eso. Nosotros lo que dijimos es que él se pudo representar el riesgo y no lo evitó. De hecho, que le miente a la madre y le dice, ya coloqué las mallas. ¿Y por qué le miente? Porque sabe que si no, la madre no va a dejar a la niña ir de visita.
10: Por parte de la defensa de Constanzo, aseguraron que su representado se encuentra en estado de shock y devastado por la muerte de su hija. Además, confirmaron que se solicitará su traslado desde la cárcel Santiago 1, donde estaba detenido en tránsito hasta el día de hoy, al penal de Casablanca, una definición que quedará en manos de gendarmería y que se conocerá dentro de los próximos días. Escuchamos al abogado defensor Cristian Santander.
12: rara vez llevaba al departamento a la niña. Recién eran las primeras veces y colocó las mallas en el sector donde ella jugaba, que era el living comedor y la terraza, estimando en ese momento que no era necesario poner mallas en el resto de las ventanas porque la niña no utilizaba esa habitación porque no pernoctaba, nunca pernoctó con el padre. La niña la hizo dormir, le leyó un cuento, le dio su mamadera, quedó dormida y él se fue a descansar y se puso a ver televisión y se quedó dormido en esa circunstancia. Eso es lo que se le reprocha. Que eso sea dolo, no estamos en absoluto de acuerdo. Que eso pudiera ser negligencia, claro, eso es lo que se tiene que establecer.
10: Presente también en esta instancia estaba la representación de la familia de la niña Isidora, quienes valoraron la recalificación del delito y el cambio en las medidas cautelares. Escuchamos a la parte de querellante, Jorge Jorquera, abogado de la familia.
13: La discusión acá era sumamente técnica, guardaba relación con un tipo en particular que permite entonces delimitar entre una acción tan gravosa como es un homicidio versus un cuasi delito de homicidio. El tribunal de primera instancia entendía que acá habría negligencia, malamente la negligencia la podemos entender en este caso en particular, y hay dolo. Acá nunca se ha hablado de la psique desde el punto de vista si es que él, como la gente puede entender el dolo, tiene la intención de querer matar a su hija. Acá no existe eso. Acá nosotros lo que logramos poder hacer entender a la ilustrísima Corte de Apelaciones que aquí existen elementos objetivos que dan cuenta de que el resultado, que es penoso, sumamente lamentable, se pudo evitar y el padre nunca tuvo ninguna intención de querer evitar ese daño.
10: Por este caso se ha dado un plazo de investigación de 120 días en donde el imputado permanecerá en prisión preventiva, mientras que durante esta jornada se desarrollan los funerales de Isidora en el cementerio Sendero Maipú.
8: Gloria Gutiérrez con la información. Gracias, buenas tardes.
10: Buenas tardes.
3: Otra cosa, ¿cómo anda la vacunación en esta temporada? Fernanda Ávila, ¿qué tal? Bienvenida.

0: Coronavirus, con un 44,6% de prevalencia, le sigue la influenza A con un 23,1% y la parainfluenza correspondiente al 11% de todos los casos analizados. Enfermedades que vienen al alza cuando la campaña de vacunación ya lleva más de 7 millones de dosis administradas. Un 68,6% de la población objetivo ya ha recibido su inoculación, pero hay tres de estos grupos que están alrededor del 55% de su vacunación, bastante lejos de la meta autoimpuesta del gobierno, que es llegar a un 70% de los pacientes vacunados para el 31 de mayo. Vamos a escuchar más detalles por parte del jefe de epidemiología del Ministerio de Salud, Jorge Vilches.
1: Y en segundo lugar aparece el virus de la influenza A, con un 23,1% de positividad, también 2 puntos porcentuales superior a lo observado en la semana anterior, y es muy importante reconocer que es el virus de la influenza A que sigue aumentando su circulación ya por quinta semana consecutiva. Queremos centrarnos en los grupos que hoy día cuentan con porcentajes de cobertura inferior, como lo son las mujeres embarazadas, las personas mayores de 60 años, y pues también por tercera semana consecutiva centrarnos en lo que ocurre con las coberturas de vacunación en niños que van desde los 6 meses hasta 5 años.
0: A esta situación se le suma que esta ha sido la semana con mayor positividad desde el inicio de la campaña de invierno y que las hospitalizaciones aumentaron en un 3,5%. La región metropolitana es una de las regiones que va más atrasada en la vacunación de este grupo etario de niños y niñas entre los 6 meses y los 5 años, por lo que incluso durante mañana feriado habrá distintos puntos de vacunación disponibles. La Seremi de Salud, Pía Venegas, hizo el llamado a los tutores a vacunar a estos niños y niñas, pensando en el invierno que se acerca y en cómo esto también puede afectar a la asistencia escolar. Escuchamos.
2: El desarrollo, cierto, de los niños está obviamente supeditado a la asistencia, por ejemplo, de los jardines o de sus centros, cierto, de preparación preescolar. Entonces, cuando los niños se enferman, cuando los niños pasan por periodos de hospitalización, obviamente eso se ve mermada su desarrollo completo, el desarrollo psicomotor, el desarrollo, cierto, intelectual, motriz. Entonces, no perdamos, cierto, la capacidad de que los niños sigan asistiendo al jardín, que se sumen. El invierno se acerca, tenemos todavía tiempo para prepararnos, y en este tiempo les pido a los padres, a los tutores, que se acerquen a los puntos de vacunación distribuidos en todo el territorio.
0: Recordar que los establecimientos educacionales tienen también una coordinación con los centros de salud para hacer su propia campaña de vacunación, para las que se les pide autorización a los apoderados para que los niños puedan vacunarse. En caso de que usted quiera adelantarse o que no haya alcanzado, puede buscar su punto de inoculación más cercano en mevacuno.gov.cl.
3: Gracias, Fernanda.
0: Buenas tardes.
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8: El día después del ajuste de gabinete, nuevo ministro de Seguridad se reúne con jefes policiales.
9: Críticas desde la izquierda, donde rechazaron en paralelo la idea de legislar del proyecto de reconstrucción en la sala de la Cámara. Se está votando en particular, ya se aprobaron la rebaja del impuesto corporativo y la invariabilidad tributaria.
8: Atentados en Lautaro, barricadas en la UFRO, todo a horas del operativo que logró la captura del huerquén Jorge Huenchuyán en Temucuycuy.
9: Y la Corte de Santiago dictó prisión preventiva para el padre de la niña de 2 años que cayó al vacío en Las Condes, donde la ventana estaba abierta, no había malla de seguridad. Se están realizando sus funerales a esta hora.
8: Y nos vamos, en la producción estuvo Claudia Kelly, Ana María Hermosilla, la puesta al aire de Ricardo Ángel y la edición general de Eugenio Sierra Alta. Gracias por informarse con nosotros, descansen mañana.
9: Eso, 21 de mayo es feriado, nos vemos el viernes, chao.
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7: 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Los deportistas de élite son en estos tiempos grandes referentes en la sociedad. Sus historias, muchas veces ligadas a un entorno con dificultades, pero gracias a un talento y esfuerzo desarrollado por años, consiguen un bienestar para ellos y sus familias. Arturo Vidal es uno de ellos. Pudo desarrollar sus condiciones y consiguió jugar en los grandes clubes del fútbol mundial. Ha sido parte de la exitosa generación dorada. Merece una estatua en el Estadio Nacional. Ha sido un referente dentro de la cancha. Repito, solo dentro de la cancha. Ahí las luces han brillado por más de 15 años. Como todo ser humano, Arturo tiene una vida familiar de la cual nunca haré un comentario. Pero como figura referencial en el deporte y la sociedad, sus conductas y acciones que rompen límites y normas de la sociedad sí son factibles de ser informadas y analizadas. De esos conflictos ha tenido varios. Seguramente el más recordado, el accidente con la Ferrari en plena concentración de la Copa América. Aún es difícil de entender cómo ese delito no tuvo penas mayores. Increíblemente recibió un apoyo masivo, sí, masivo, de compañeros de la selección, de dirigentes y de altas autoridades de gobierno. Se sintió por arriba de todos e intocable para las leyes. Y como en varias otras, Vidal ha zafado de recibir sanciones judiciales. Hoy está involucrado en una denuncia, esta vez por un robo de dinero que realizó otra persona y que posteriormente se lo entregó a él en su domicilio. Nuevamente ha quedado cerca de una cornisa judicial donde va manchando su gran carrera. Inevitable hoy es preguntarse el porqué de esta acción de un futbolista que, según cifras oficiales de sus clubes, ha ganado cerca de 100 millones de dólares. La condición de referente e ídolo es un patrimonio magnífico que millones le dieron. Eso sí, Arturo Vidal es el único que puede cuidarlo y proyectarlo al futuro. Qué triste sería verlo sufrir un golpe judicial que destruya todo lo que hizo en el fútbol. Soy Toño Prieto y aquí comienza Cooperativa Deportes.
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0: Operativa Deportes hoy día sobrecargada de información y una entrevista en vivo para arrancar, así que comenzamos con los títulos inmediatamente. Y además hoy día tenemos concurso, hoy día regalamos dos camisetas de la selección chilena, una a las 14 y otra a las 20.
1: ¿La de la florcita?
0: Tal cual. Mira, ayer ganamos el heladito gracias a aquello, la vamos a mostrar ahora, arrancamos los títulos.
2: ¿Hay más helado, no?
0: Hay más, bueno, el helado, ya. Coquimbo golea al Tolima en el Puerto y esta tarde puede clasificar solo con un empate en Montevideo a los octavos de final de la Copa Libertadores de América. En un rato, en minutos, hablamos con Hernán Caputo en vivo desde la cuarta región. Y el empate de Boca con Cruzeiro enreda a la Católica. Los cruzados deben ganar mañana al Barcelona y tendrán que definir sí o sí su clasificación a octavos en Argentina la próxima semana. La buena noticia, el Toro Sampedri está ok, titular mañana en el Claro Arena. Y el Audax sigue luchando, le gana al Barracas y define todo en Asunción ante Olimpia. En Montevideo, O'Higgins visita Boston River, mientras que Palestino, el colista del grupo, hace lo propio con el Gremio. El retorno de Vidal. El volante retomó los entrenamientos en Colo-Colo tras la complicada denuncia por sustracción de dineros. Hoy te contaremos de la intensa jornada y escucharemos al 23 de los Salvos. Cada vez más valioso en un día como hoy, pero hace 9 años la U logró su último campeonato y hablamos con uno de sus protagonistas. Además, en el CDA comenzaron las celebraciones del aniversario 99 de la Escuadra Azul. Y a las 15, en Estambul, final inédita de la Europa League, el Aston Villa ante el Friburgo animan la primera de las 3 finales europeas que comienzan hoy día en Turquía. Comenzamos Cooperativa Deportes con Seves Naola, Polaco Goldberg y Toñito Prieto.
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0: Pero con 4 minutos arrancamos inmediatamente. Cooperativa Deportes ya está en línea. Aguántenos 30 segundos, don Hernán Caputo, técnico de Coquimbo, porque hoy tenemos concurso y tenemos preguntas. Así que inmediatamente lanzamos el concurso con Sebastián Andrés en Naola, mostrando a la cámara 2 una de las dos camisetas que regalaremos hoy.
1: Acá está la otra, empaquetadita, voy a abrir solamente una.
0: Eso. Muestre la que está lista.
2: ¿Es talla normal? ¿Talla humano?
1: Es talla L fit.
0: Él es deportista, pero no escucha muchos deportistas. Pero si
1: para
0: no
1: mí tenía que ser 10X.
0: para mí 5, pero puede ser para la señora, para alguien que tenga la talla.
1: Pero es precioso, a mí me encanta.
0: ¿A ti te gusta?
2: Es como un color arena, ¿no?
1: Como medio. Sí. No, porque no es gris, es más como cafezoso, es como arena, tienes razón.
0: Bueno, ¿cómo concursan, queridos míos? Al WhatsApp. Más 569-7888-0770. Se va una a las 14 y se va una a las 20. Participan desde ahora todos los que manden mensajes, como muestra Cevites Naola, la camiseta de la Roja. La primera se va hoy terminando el programa. Más 569-7888-0770. Se identifica. Si se quiere identificar con el nickname de la comunidad, lo puede hacer. Dice de dónde es y que quiere participar y por qué ganarse la camiseta de Chile, y ya está dentro del concurso. Listo, arrancamos inmediatamente la pregunta y voy con Hernán Caputo. Cumpleaños hoy.
1: ¿De quién?
0: De Roger Milla, el histórico Roger Milla, el goleador más longevo en los mundiales. A los 42 años y 39 días marcó en Estados Unidos 94 a Rusia. Por eso la pregunta de hoy es inédita. ¿Qué futbolista chileno ha desafiado mejor el paso del tiempo en su carrera? Del pasado, de ahora, la respuesta, como siempre en la comunidad, los leemos.
1: Chupete, hasta hace poquito.
0: Listo, listo. ¿La piensa la respuesta si no la tienen rápida?
2: Ligua
0: Puebla,
2: Ligua.
0: ¿Respuesta rápida?
2: Yo voy a dar uno.
0: ¿Rápida?
2: Jaime Ramírez.
0: Listo nomás.
1: Jaime Ramírez Banda.
0: Don Hernán Caputo, bienvenido a Cooperativa Deportes, gracias por estar con nosotros. Hablamos cuando, antes que arrancara la Copa Libertadores de América, y mira, hablamos nuevamente hoy, golearon ayer al Tolima. Y hoy día, cerca de las 9, Hernán, si todo se da bien, pueden estar en octavos de final de la Copa, pero al menos ya aseguran Sudamericana. Bienvenido y gracias por estar en Cooperativa de nuevo, Hernán.
3: Hola, ¿qué tal, muchachos? ¿Cómo están ahí todos?
0: Muy bien.
3: Gracias por el llamado.
0: No, aquí a ti por estar con nosotros acá.
3: Dando, pero bien, por suerte.
0: Bueno, pasaron las horas, gran triunfo ayer ante el Tolima, no solo porque los deja a puertas de la clasificación, sino porque en este nuevo sistema de clasificación le devuelven el 3-0 de la ida y quedan mano a mano ya en una eventual igualdad. Imagino que lo de ayer para ti fue redondo y expectante por hoy día, que si hoy día Nacional no gana, ustedes se meten entre los 16 mejores de América, por primera vez en la historia.
3: Sí, bueno. Primero partamos que lo de hoy no depende de nosotros, ¿no? Por supuesto, lo que depende de nosotros, hicimos nuestro trabajo, creo que el equipo, bueno, ha tenido una seguilla de partidos importantes en estos últimos tiempos, pero bueno, nada, fuimos con coraje a poder enfrentarlo con todo el plantel, que es lo más importante, y también independiente del torneo que sea, en este caso la Copa Libertadores, pero también tuvimos varios partidos de Copa de Liga y torneo nacional, así que creo que ese es un premio principalmente al coraje del equipo a enfrentarle, independiente de con quiénes, porque al final ocupamos casi 27 jugadores en estos 4 partidos, y eso, bueno, habla bien del equipo.
0: Cevites Naola.
1: Hola Hernán, Sebastián por acá,
3: hola,
1: un gusto. Felicitaciones, bueno, por lo de ayer, y felicitaciones además por lo heroico de la planificación, esto de los 3 partidos, el partido ante Colo Colo, lo que vino después con Audax, después el triunfo de ayer, sacaste perfecto 9 puntos en 3 partidos, en distintos partidos. Otro equipo hubiese optado por la suspensión, ustedes dijeron no, preferimos ahora para no programar después, más allá del éxito, por supuesto, porque ya con el diario del lunes es más fácil a lo mejor analizarlo, pero ¿por qué tomaron esa decisión? Porque quizás efectivamente lo más simple era decir, bueno, uno de estos 3 no lo vamos a jugar.
3: Sí, ¿qué tal, Seba? Gracias. La verdad que, a ver, un poco también es el tiempo que llevamos, o que llevaba el equipo, en realidad, el club, sin estar en la competencia. Lo que siempre nos quejamos un poco de que cuando estamos en competencia, o no estamos en competencia, o no jugamos cada 2 o 3 días, y los planteles no están preparados. Nada, he tenido la experiencia muchas sobre en selecciones juveniles de jugar muy seguido. Entiendo cuál es la preparación, y la preparación es ocupar a todos los futbolistas. Esa es. Cuando yo iba a un sudamericano, ocupábamos los 23 jugadores que teníamos, en realidad 22, porque el tercer arquero siempre era difícil ocuparlo. Y creo que es creer en los jugadores que tú tienes, independiente de que siempre hay alguno que pueda ser mejor en cada puesto y tú lo determines. Pero un poco eso, así que nada, y que los jugadores también crean que cualquiera puede jugar en cualquier momento. Un poco yo creo en eso.
1: Sí, ayuda bastante que estén a nivel también. La diferencia entre titulares y reservas no siempre se nota, porque es un plantel bien parejo el que tienen ustedes ahí en Coquimbo.
3: Sí, es un plantel muy parejo, y digo que lo importante también, que los muchachos, hay un muy buen grupo humano, eso es importante en todo momento, todos quieren jugar, todos están con posibilidades de querer jugar, eso es lo mejor que quiere un entrenador. Lo importante es que tengan la paciencia, la tolerancia para encontrar el momento ante la, a veces, justicia o injusticia que tiene el entrenador hacia una decisión como esa.
4: Sí, hola Hernán, ¿qué tal? Toño Prieto por acá. Oye,
3: ¿qué tal, Toño?
4: Sí, de los últimos 5, 4 victorias y un empate, mezclando torneos y todo aquello, le ganaron a Colo Colo bien ganado, ganaron ayer bien ganado. Da la sensación que el equipo lo encontraste, tienes por las duplas por los costados, está el coreano Salina y Zavala por derecha, está Cornejo y Chandía por izquierda, aparece Badalá, que te rompe y que te genera, o sea, el equipo sientes que ya está bien armadito, o sea, está bien armado, no armadito, está bien armado, y los que están atrás, digamos, esperan con los dientes afilados cualquier minuto, ¿no? Porque con Colo Colo pusiste...
1: Ahí fue la mixtura.
4: Creo que hiciste 5 o 6 de los teóricos titulares, los pusiste de suplentes, después los pusiste en el segundo tiempo. Pero el equipo, sí. El equipo ya... ¿Cuándo lo encontraste, el equipo? ¿En qué partido sentiste que aquí está?
3: Sí, ¿qué tal, Toño? A ver, yo siempre... A veces se la traspaso a los jugadores. Un poco por mi experiencia anterior y con entrenadores que marcaron mucho, como Arturo Salá, Hugo Tocali, principalmente son los entrenadores que me han marcado en mi carrera. Y yo siempre digo que los jugadores son los que se posicionan. Uno trata de elegir, busca un equipo, y cuando sus rendimientos son óptimos y son parejos, uno encuentra el equipo. Esa es la realidad. Porque al final... siempre hay un 11 o intentar un 11 cuando empieza un torneo, pero muchas veces varía según las capacidades de enfrentar ciertos partidos. Entonces, bueno, enfrentamos ciertos partidos difíciles, jugar en menos de 5 meses, ya casi 4 veces con Colo Colo en diferentes torneos, es harto, ¿no? Y ahí encuentras el carácter y la determinación de los futbolistas cuando jugás con equipos llamados grandes, y después estas competencias que son duras y que muchos no estaban acostumbrados, algunos sí, la habían jugado en otros equipos hacía bastantes años, de hecho el Mono no jugaba desde 2015 creo, o 2014 con Unión Española, la Copa Libertadores, después de haber salido campeón, entonces llevaba tiempo, pero bueno... estamos contentos porque están todos bien, están rindiendo, no encontramos techo próximo, y eso es lo que quiero, que no nos conformemos, porque todavía tangiblemente solo hemos clasificado vamos a continuar en competencia internacional, porque la sudamericana es algo que ya está tangiblemente logrado, claro. Pero vamos por el premio mayor, que entrar en Copa y entrar en Copa Libertadores y seguir lo más arriba posible.
5: Hernán Darío, ¿cómo estás?
3: hola.
5: Él no se llama Hernán Darío, pero yo le digo Hernán Darío desde los 90, ¿no? Más o menos que te...
3: Sí, varios años.
5: Sí, varios años, es verdad. Oye, tú dijiste algo que a mí me llama la atención y que es bueno comentarlo. Es esto de de mantenerlos a todos relativamente contentos. Cuando el jugador, tú fuiste jugador, yo fui jugador, y de repente creemos que el técnico es injusto con nosotros, que en realidad uno no piensa que es injusto, sino dice, no tiene idea.
4: Cuando lo echan, cuando pasaban al...
5: Claro.
4: Cuando uno estaba fuera de los camarines, cuando lo echan.
5: Exacto. Entonces, cuando uno dice mantenerlo a todos contentos, significa que todos tengan oportunidades, pero siempre se genera por supuesto cierto en algunas personas, en algunos jugadores, y depende del carácter, ciertos malestares. Pucha, yo quería seguir jugando, me sacó justo ahora. Y ese manejo humano de tuyo, de David, tiene que ser súper fino, muy al uno a uno. Y te quería preguntar primero cómo lo has hecho, y segundo, cómo te ha resultado con el plantel, porque una cosa es que uno lo diseñe y otra cosa es que después te hagan caso. Entonces, esas dos habilidades, que son habilidades blandas absolutamente, ¿cómo se van manejando en ese día a día?
3: Sí, bueno, una alegría hablar contigo, Pola. Yo creo que son herramientas, para explicarlo de alguna manera. Los entrenadores, todos tenemos ciertas especialidades, digamos. Alguno es en la parte táctica, otro en la parte, no sé, técnica, o de algún planificación y demás. Yo creo, como lo era como arquero, yo creo que mi virtud era que ordenaba bien la defensa, porque sabía que si me llegaban era gol. Entonces,
5: creo que... qué humilde, güey.
3: Entonces creo que como entrenador, una de mis virtudes es la relación humana, es saber marcar tu liderazgo sin generar poner el puesto por sobre generar ese liderazgo, ese posicionamiento. Y creo que los jugadores lo entienden. El jugador quiere la verdad. El jugador quiere saber si juega o no juega y por qué no juega. Yo se la digo. Es un hilo delgado, porque puede, cuando tenés la comunicación directa con el futbolista, recibís muy rápido también una contestación de ese futbolista, y tenés que estar preparado para saber enfrentarla. Voy por ese camino. Hace tiempo voy por ese camino. Creo en ese camino. Y bueno, es difícil emocionalmente estar con mucha gente o muchos futbolistas que son diferentes, y tratar de que entiendan que a veces pueden jugar, a veces no, y que en algún momento le va a llegar la oportunidad.
5: Pero, pero me imagino que igual has tenido de repente problemas así con alguien que te arruga la nariz, ¿no?
3: Sí, por supuesto que sí, pero siempre, a mí me encanta que se enojen cuando no juegan, pero que tengan malestar, pero que ese, claro, malestar no lo generen como tirar una botella, claro, al lado de la banca, o tirar, pegarle a la banca, porque al final pareciera que a ese jugador que va a entrar
5: se siente mal,
3: no están siendo buenos compañeros con... Exacto. Eso, entonces trato de hacerle ver eso, que más allá, si quieren estar enojados conmigo o malestar conmigo, bueno,
5: es contigo, dale, claro,
3: es parte de, pero no, que no lo generen con el grupo. Entonces trato de hablar mucho de ese tema y de hacerle entender que en cualquier momento le va a salir la posibilidad a cualquiera, que estén preparados y que me hagan difícil el camino, porque cuando alguno tira la toalla, me lo hace más fácil, nada más. Hace que yo no piense en ese futbolista, tal vez, porque a lo mejor no es un jugador confiable. Entonces, un poco por eso. Y David, como dijiste, que bien lo conoces también ahí, de los pasos de la U,
5: sí, fuimos compañeros.
3: Un amigo, un fiel escudero mío, una persona extremadamente leal, que lleva mucho tiempo trabajando juntos, ya más de 10 años, y tiene cosas que yo no tengo, y él yo tengo cosas que él no tiene, y nos cubrimos y nos ayudamos para que esta difícil tarea la intentamos hacerlo bien, ¿no? Pero sabiendo que cada día tenemos un nuevo desafío, y nada, terminó ayer el partido, y bueno, nada, ya hoy, ahora en un rato más tenemos que entregar la citación, porque mañana estamos viajando a Viña. Ahí nos comunicaron que hay un cambio de horario, lo está viendo también los dirigentes, cosa que a veces me cuesta entenderla.
0: ¿Qué le cambiaron, Hernán, para este partido? Porque estaban...
3: Sí, íbamos a jugar a las 20 horas, ¿sí? Y pareciera que se va a jugar 4 o 5 horas más temprano.
1: Ah, bastante.
3: Por un tema del 21 de mayo, de la gente, el contingente ahí en la zona.
0: Claro, ustedes juegan este viernes a las 20, en teoría. ¿Van a jugar como a las 3?
3: 3.
0: A las 3. Y juegan el martes con Nacional, sí, a las 20:30.
1: Pues sí, va a pasar, sí, la ceremonia.
3: Así que no lo estoy diciendo de manera de quejarme. Estoy diciendo que, digo, las planificaciones están hechas, hay que manejarla, hay que saber. Podrían haber avisado con tiempo. No me quejo porque vamos a jugar igual y no me interesa que no se juegue. Me encanta que se juegue, pero es importante cuando uno arma una planificación que no te avisen tan encima de viajes y demás, porque nosotros desde aquí viajamos el jueves, nos vamos a Viña, después de Viña a Santiago, Santiago nos quedamos a entrenar y de ahí nos vamos a Uruguay. Entonces, nada, yo creo que podemos hacer mejor todo nuestro fútbol para que todos podamos competir de mejor manera.
5: Así, además, así no, así como tiene que dejar listas las compras de la semana.
0: Ah, sí, sí, entonces siempre le dices que lo
5: ven comprando. Sí, lo tiene que dejar todo listo, el supermercado hecho. Entonces
4: yo también me imagino que
3: tengo la desgracia que un día voy cruzando, porque vivo enfrente de un supermercado,
0: ¿ya?
3: Y iba cruzando y me empiezan a tocar bocina y yo iba cruzando con el carro porque vivo enfrente, entonces crucé con el carro, no voy en el auto, y me cruzo al Pol ahí tocándome bocina. Desde ahí
0: nunca
3: no
0: más
3: se olvidó, nunca más
0: esa nunca se olvidó.
5: Y nunca se volvió tampoco, digámoslo.
0: Oiga, Hernán, una mía y luego la última vuelta con los muchachos. ¿Cómo terminó el Mono Sánchez ayer? Sí, porque tiene una gran atajada cuando estaban 0-1, clave, creo yo. Sí. Y luego, bueno, sí, rato después sale lesionado. Entró bien Flores, sí.
1: Y sin mucha data en ese minuto, en la conferencia ayer dijiste, Hernán, que se proyectaba por lo menos un par de fechas fuera.
3: Bueno, ahora, sí, bajo esa pregunta, sí. Ahora fue hace media hora, se hizo el examen, tiene un resultado pronto. Esperemos que no sea un desgarro, tiene toda la pinta de que lo sea. Hay que ver de la magnitud. Sí, con seguridad no está el viernes, eso ya con seguridad. Y bueno, vamos a hacer todo lo posible para que pueda viajar con nosotros a Uruguay y después veremos si lo ocupamos o no. Pero bueno, nada, son cosas que a veces pasan, sí, determinante en la jugada, sin duda, que tapó, porque era de la jugada más clara que tuvo Tolima y puede haber cambiado el trámite de partido, pero bueno, los jugadores de jerarquía, los arqueros del nivel de Diego, nos acostumbran a tapar esos balones que cambian partidos a veces, así que espero que no sea grave. Gonzalo lo hizo de muy buena manera, tenemos buenos arqueros. Importante no perder futbolista, pero bueno, en este trajín de tantos partidos es algo a veces inevitable.
1: Hernán, ya tienen prácticamente asegurado lo internacional, dependerá de ver en qué posición para ver qué torneo va a ser en definitiva, pero está afinado, eso casi que se timbra. No lo vamos a asegurar para no bufarlo nomás. Pero ¿cómo lo proyectas tú en el segundo semestre? O sea, hay una ventana para tres refuerzos, ¿cómo buscas? Es un plantel bastante sólido, como decíamos, pero a veces cuando ya empiezan a las piernas a cansarse, se hace más cuesta arriba, así es que se sigue avanzando en lo internacional, y ahí a veces siempre es bueno tener mayor cantidad de capital humano, de personas. ¿Cómo lo proyectas ese tema del mercado, si ya lo han estado analizando y conversando?
3: Sí, hay algo que me ha gustado, siendo muy grato aquí, que algo que se ve con tiempo, las cosas que van a venir. Entonces, sí, es algo que lo hemos conversado, independiente de el momento o el lugar o los torneos que estemos, pero sí lo va manejando ciertas áreas que son importantes, por supuesto que con el visto bueno de nosotros, pero o del entrenador, digamos, como tal, pero con todas las áreas, teniendo un consenso de dónde creemos que pueden ser importantes esas incorporaciones, a mitad de año, teniendo la posibilidad de contar con esas posibilidades, perdón, valga la redundancia, de esas tres incorporaciones. Ahora, la verdad que estamos disfrutando el momento, el paso a paso, de partido a partido, pero sabemos que si uno está en instancias mayores, si tiene más cantidad de partidos, todo lo que tiene que afrontar, es importante, como bien decía ahí Sebastián, tener un recurso humano un poquito más amplio, porque en algún momento del año hay una oscilación del rendimiento y de la parte física que puede hacer perder a futbolista.
0: La última es de Toño Prieto.
4: Sí, voy a tomar un riesgo.
0: Por su premio.
4: Ahora.
3: A ver, Toño.
4: Hay buena billetera en todo caso. Bueno, pero yo te voy a tomar un riesgo en la pregunta. Voy a tomar un riesgo.
1: Qué miedo.
4: No, pero es fútbol. Explotó Badalá. Y está marcando, sí. Está haciendo cosas distintas, te está sumando y te está dando cosas. Y me parece que el otro que está teniendo un... O sea, voy a mirar para adelante, no como arquero, ¿no? Zavala lo veo clarito también.
1: Su lugar en el mundo,
4: Zavala. Después de lo que pasó con Colo-Colo, ¿cómo ves a Badalá y a Zavala en este minuto?
3: Bueno, si a lo mejor la pregunta va porque podamos perder algún futbolista en este trajín, es normal y está hablado también, y lo sé, y también trabajo un poco para eso. A mí me encanta que los futbolistas, los clubes generen recursos bajo mi conducción, y ojalá que también los futbolistas puedan tener mejores oportunidades bajo mi conducción. Entonces, no puedo atarme de por siempre a todos los futbolistas, me encantaría, pero también sé que si los rendimientos son muy altos, se pueden ir. Sí, son muy buenos los niveles que están encontrando. También Nico Johansen, que una cosa es meter goles en torneos nacionales, que lo había hecho, pero ahora metiendo goles en torneos internacionales tienen otro valor los futbolistas. Salina, que ya había sido requerido por un equipo grande al principio del año, entonces nuevamente empiezan a estar en cartelera, en vitrina, y cuando te posicionas en lugares así de avanzada, aún más la vitrina está. Así que es un poco eso, no sé si contesta eso. Sí.
1: Peligro para que no se vayan.
4: Claro, porque sí. Coquimbo dejó salir a Cabral la mitad de la temporada anterior y estaban liderando y el equipo estaba bien armadito, por eso
0: no se había Badalá nomás.
3: Bueno, sí, lo entiendo, pero también yo sé que esas cosas pueden pasar en algún momento. Lo importante es, bueno, si se va algún futbolista, intentar traer a otro que pueda encontrar esa posición. Es lo que buscamos siempre.
0: El diálogo, como siempre, enriquecedor con Hernán Caputo. Así que nos alegramos, Hernán, volver a contactarlo en un momento dulce, donde hoy a las 6 de la tarde, lo vas a ver, imagino, Nacional Universitario. Sí, la matemática es simple. Si Nacional no gana, ustedes ya están en octavos de final.
5: Sí, pero ¿lo ven todos juntos o cada uno por su
3: casa? No, cada uno verá por su lado, me imagino. Yo lo voy a ver acá tranquilo y como dije, no
5: sé si tan tranquilo.
3: No, sí, tranquilo porque no depende de mí. Claro. Entonces intentaré, por supuesto, de que se pueda dar, que hoy se esté determinada una clasificación, porque la merecemos. Sí. No porque entonces, pero si no, tendrá que ser en campo, y ya será el martes que viene cuando afrontemos ese partido en Uruguay.
1: Sí, me lo imagino más de ver el partido solo que con un asado, sí, y con gente, así que está bien. Así nomás.
0: Suerte hoy día, Hernán, porque hoy día en cierta parte juegan, así que ojalá que hoy día se pueda cerrar todo, sino el martes 20:30 ante Nacional de visita. Muchas gracias, querido Hernán, un abrazo fuerte.
3: Un abrazo igual, cariño para todos ustedes, un abrazo grande.
0: Dale, chau. Hernán Caputo, técnico de este Coquimbo, que está a puertas de clasificar a los octavos de la Libertadores. Hoy día Nacional no le gana a Universitario, está dentro. Y la Católica.
1: Y si gana Universitario también.
0: Y si gana Universitario también. Nacional no debe ganar. Ahí más tiene dos posibles resultados de tres el cuadro de Coquimbo para entrar. Ahora sí, inmediatamente a la Católica, será el cierre de este bloque, porque la UC, Maxi Videla, tiene harta noticia, tanto que hablamos de que el único resultado que no se tenía que dar era el empate, bueno, se dio, y con un Boca hasta medio perjudicado, y eso llama mucho la atención. ¿Cómo está ahí, Max?
6: ¿Qué tal, Ernesto Contreras? Claro, y cómo no, se dio el empate que no le favorecía a la Católica, que de todas formas en el escenario matemático al menos necesitando de 4 puntos en estos últimos 2 partidos frente a Barcelona y frente al conjunto Xeneize para clasificarse a los octavos de final, pero claro, los escenarios más probables dicen que en la última fecha los cruzados tienen que ir a la Bombonera y Cruzeiro va a recibir a Barcelona en Brasil, y esos partido, si se da la lógica y ganan Boca y Cruzeiro, la Católica podría quedar afuera de la Copa Libertadores. De todas formas, y pese al empate, y pese que ayer Boca quedó matemáticamente dependiendo de sí mismo para clasificar, no quedaron conformes los CNICS por lo que pasó en los últimos minutos, una mano en la última jugada de Romero que por supuesto ellos alegaron que era penal justamente para el conjunto local ayer en la Bombonera, y claro, las reacciones post partido más allá del escenario matemático se centraron en aquello, en aquella polémica, y Leandro Paredes habló sobre aquello y también adelantó un poco lo que va a ser la última fecha con la Universidad Católica. Escuchemos al capitán de Boca.
7: La charla es que es raro porque él me dice que la jugada del gol hecho es mano, pero no es intencional, la jugada del lado tampoco es intencional y cobra mano en contra, la última para mí también es mano, pero es raro cómo deciden, pero bueno, ya está, todavía estamos en competencia, dependemos del último partido, dependemos de nosotros, así que eso es lo bueno. No, transmitir tranquilidad, como dije recién, lo importante que dependemos de nosotros, jugamos de local con otra gente, así que ojalá preparemos la semana de mejor manera.
6: Ahí está la palabra de Leandro Paredes. Sumemos lo que dice Miguel Merentiel, el delantero que ayer anotó el gol Ceneice en este 1-1 frente a Cruzeiro, que también se refiere a la polémica y a lo que viene con la Católica.
8: Calentura, la verdad, porque lo dejamos todo, como decía recién, dejamos todo en los partidos, el equipo genera ocasiones, el gol no se nos está dando y nada, nos está costando eso, que es lo único que nos está costando, porque el equipo genera por todos lados y bueno, el arquero ella atajó muy bien también y nada, tenemos que seguir mejorando en ese aspecto porque eso es lo que nos va a dar los triunfos. Y nada, es una responsabilidad, la gente siempre nos acompaña, nosotros tenemos que demostrarle la semana que viene que estamos para competir en la Copa y nada, eso, trabajar la semana que viene y ganar.
6: La palabra entonces de Miguel Merentiel, este Boca 1, Cruzeiro 1, que como decía vos Ernesto, deja a la Católica obligada en lo matemático a sumar por lo menos 4 puntos de cara al final de esta fase de grupos.
1: Era difícil igual habilitar para un gol con el toque, me parece que está bien.
0: El gol que le anula a la Boca.
1: Claro, muchos hablaron aquí, ¿no? El pacto. ¿Dónde pacto? Si Boca estuvo.
0: Lo quiso ganar hasta el final.
1: Lo quiso ganar hasta el final, ¿no?
0: ¿Te pareció mano lo que reclaman? Porque después reclaman una mano de Cruzeiro en la jugada siguiente, que fue mano. Sí. Pero ahí decían, bueno, si cobró la anterior, ¿por qué no cobró esta? Fue la discusión.
1: Ah, no, si el arbitraje que tuvo ahí.
0: Y fue, era Jesús Valenzuela, árbitro localista, si los hay.
1: Ese gallo es más.
0: Sí.
1: Ya. Siempre. No, pero bueno, más allá de todo, la mala noticia para Católica es que no va a poder salir a buscar su clasificación aquí en casa. O sea, sí o sí va a terminar dependiendo de ese partido en la Bombonera, que sabemos que reviste complejidades. Uno se ilusiona porque Católica tenía una buena performance en el extranjero en estos partidos de Copa, mejor que la de local incluso.
0: Ha ganado.
1: Así que ahí obviamente que suma ese elemento a favor para el análisis, pero además era importante pensando en el tren de partidos que tiene, que ya tuvo con Limache, que tiene ahora ahora con Barcelona, que después viene el clásico con Colo Colo, después viene Buenos Aires y remata con Huachipato, que está en la parte alta de la tabla. Es decir, era más importante tratar de clasificar rápido para poder relajar el otro y quizás dosificar un poco más y poder manejarlo de otra forma. Van a tener que llegar con los dientes apretados hasta el final y eso reviste una complejidad mayor, creo, a la situación de la Católica.
0: Jueves 20:30. Partido La Bombonera, la usé siempre pensando que gane mañana, si eso
5: sí,
0: es lo primero.
5: Ese es el tema.
0: Tiene que ganar mañana, es lo primero.
1: Y no ha podido.
0: Y no ha podido ganar acá. Bueno, claro. Ante el más débil del grupo debe ganar Toño y después, si gana, en La Bombonera sumar, lo que sea, pero
4: sí.
0: Sumar.
4: Sí, evidentemente que viene el momento donde hay obligaciones ya de resultados para conseguir los objetivos, y aquí es donde debe haber más aciertos que errores en todas las facetas, desde los jugadores que elige el entrenador, desde el plan táctico y desde los rendimientos individuales. Católica, desde mi mirada, es el equipo que tiene mejor fase de ataque. Sí, bueno, por algo es el que tiene más goles en el torneo, con Montes, San Pedri y Gianni. Ahora habrá que ver en qué condición llega San Pedri, que sufrió ese golpe y claro, te juegas con máscara, sin máscara y todo aquello.
1: Con máscara.
4: Es una molestia. Molesta jugar con la máscara, es una cosa distinta.
0: Y le debe doler igual, yo creo.
4: Sí,
0: cuando a ti te... con máscara, Polaco?
6: Sí, con máscara una vez.
1: Con máscara, pero con elástico.
6: No me la, nunca me la saqué.
0: Sí.
6: y también antiguo, hoy día son más pro, sí. Pero una vez me fracturaron, eso fue una multifractura de empeine. Entonces, que el empeine tiene como no sé cuántos huesos. Mucho. Chiquititos. Sí. Y le pegué un zapatazo a un tipo que me alcanzó a mover la pelota y me quebré entero. Y ahí me mandaron a hacer un protector de aluminio.
5: que era porque en el fondo podía correr
1: sin mi máscara,
5: pero el toque al balón me dolía, entonces me mandaron a hacer una, y con la máscara sí, pero era antigua, eran medias de yeso y había que firmársela con scotch, o sea, no, la boteo más no, mala, que no.
1: Pero acá igual te, sobre todo para un jugador de las características de San Pedro, no, te afecta la visual.
5: La visual, todo obvio, pues después te entra en el campo visual. Pues.
1: Es cierto que no van a ir a pegarle a nadie para rompérsela, pero se la van a
5: mover. No, y en el aire te pegan un manotazo, y todo ese amarreo te duele. Sí,
4: obvio. Y a veces respiratorio. A mí, en un nacional universitario, también, claro, en Concepción, me timbró.
0: ¿Te atendieron, Toño?
4: Sí, me dio un planchazo en la cara.
0: ¿Ya?
4: Me fracturaron la nariz. Sí, ahora.
1: ¿Tú jugaste con máscara después? No,
4: o sea, yo tengo un umbral de dolor alto, entonces no me dolía. De repente todos se paran el partido, todos me empiezan a mirar, compañeros, rivales, árbitros. Entran los del área médica de la universidad que yo jugaba, donde está Marcelo Vargas, ¿no?
0: Marcelito Vargas.
4: Dice, histórico. Marcelito me dice, gigante, fuera.
1: Brutus.
4: Me dice, fuera. ¿A dónde? No, te quebraron la nariz. Pero no, si no te. Pero bueno, después al poquito me resistí a salir, pero sí, te molesta respirar, te molesta, obvio, toda una serie. Sí. Es una molestia.
0: Bueno, Maxi Videla, con máscara. Cuando hablemos de San Pedro y la máscara.
1: Sería demasiado hermoso como ponerle
5: sería
1: máscara.
5: Sería un crimen ponerle máscara a Maxi Videla.
0: Cuando hablemos
5: de que sea una máscara que limite su cara.
1: Claro.
9: Por favor.
4: ¿No será una máscara, Maxi?
0: Pero cuando hablemos de máscara podemos escuchar a Síndrome.
5: ¿Verdad?
1: Sí, no se puede vivir. Máscara, no se puede vivir sin amor.
0: Sí, no se puede ser bueno Síndrome, dice Ibobay. Sí. Ya. Listo. San Pedro, entonces.
1: Ibobay siempre en el camino equivocado.
0: Ibobay. Ibobay está en la producción. Después le recordamos el concurso. Oye, Maxi, entonces. San Pedro con la máscara sí o sí mañana, pero entrenan en la tarde, ¿no? Para meternos ya en onda Barcelona, porque habló hoy día César Farías, medio mosqueado, y el Pipa Benedetto.
6: Justamente, San Pedro con máscara va a estar mañana, hoy entrenan a la Católica a las 5 de la tarde, lo va a hacer en el Claro Arena, en el estadio, donde Daniel Garnero debiese ratificar una formación que ya piensa y que ya vamos a especificar. Antes escuchemos a César Farías, que habla justamente sobre la actualidad de este grupo y cómo quedó después del empate de Boca con Cruzeiro.
10: No creo que se haya emparejado nada. Nosotros tenemos una posibilidad, que es ganar y mantenernos con vida. Y matemáticamente todavía está esa posibilidad, que ganando los dos juegos podamos avanzar. Pero los partidos hay que jugarlo uno a uno. Y nosotros estamos muy conscientes de la importancia, lo explicaba. Y el ambiente está donde debe estar, en la justa medida. Ni tan arriba ni tan abajo. Esto es para gente seria.
6: Ahí está la palabra de Farías, que se suma a la del Pipa Benedetto, hoy delantero de Barcelona, exjugador de Boca Juniors, confeso hincha Xeneize, que, claro, tiene más que solo lo futbolístico puesto en el devenir de este grupo. Escuchemos los que habla sobre el encuentro con la Católica.
11: Partido obviamente complicado, como todos los partidos de Copa, pero estamos confiados que podemos sacar un buen resultado. Sí, es verdad, nos va bien de visitante. Creo que ellos sacaron ventaja en el primer partido. Es un equipo que es contundente, las oportunidades las convierte y bueno, tenemos que cuidar de eso, pero creo que nosotros venimos mejorando. Así que nada, como dije anteriormente, estamos muy confiados y que podemos hacer un gran partido.
6: Ahí está la palabra de Benedetto, entonces, antes de enfrentar a esta Católica, que como te decía Ernesto, entrenó hoy por la tarde, a las 5 lo va a hacer en el Claro Arena, como siempre en el día previo a un partido, y Garnero debiese ratificar la siguiente oncena con Vicente Bernedo en el arco, con Sebastián Arancibia por la derecha, Ampuero y Díaz los centrales, Eugenio Mena a la izquierda, más adelantado Johan Valencia, Fernando Zucchi y Cristian Cuevas como los interiores, para dejar en delantera a Clemente Montes, al enmascarado Fernando Sampedri y a Justo Yani.
0: Listo nomás, usted estará ahí y vamos a escuchar ahí a Garnero. Estaremos. ¿Hoy día? ¿En la tarde?
6: Vamos a escuchar a Clemente Montes.
0: Ah, perdón. A Clemente
6: en la tarde. Montes.
0: Bueno,
6: sí, señor.
0: Mañana a las 20, perdón, hoy a las 20 lo escuchamos. A Clemente Montes. Oye, ahí está Síndrome. Sí. A propósito del Toro San Pedri. Ojalá que la rompa tanto como esté enmascarado mañana el Toro. Tiene que ganar la Católica. Gracias, Maxito.
6: Abrazo, que estén bien.
0: Un par de opiniones de los hinchas cruzados, más que un par. Y recordamos el concurso y nos vamos al corte. Y la vuelta viene Colo Colo y la U, con todo el bloque 2 de Cooperativa Deportes. J.I. Mujica. ¿Cómo duele no haberle ganado a Cruzeiro acá en situación inmejorable? Uno más todo el segundo tiempo y jugando mejor, pero Garnero se acobardó, dice el querido Mujica. Cristian Rivas, vamos con todo nomás. hay que ganarle a Barcelona y la próxima semana ir a hacer la gracia a Argentina ante el equipo de Boca Juniors. Mientras que César Uribe, hola, dice, yo creo que la Católica juega con Boca mañana, cuando no muestren amarillas en el medio campo, dice. No entendí mucho, pero te saludo igual. Silverio Silva, hace algunos años Católica sacó un empate a la Bombonera. No es imposible, para nada, como dijo el gran Nico Mazú. Verdadero tetracampeón, juveniles contra Colo Colo, ni ahí con el Colo. El Chombo Pizarro, con lo que lloró Boca durante el día, el árbitro será Román Riquelme contra la Católica. Andrés Díaz, la Católica tuvo que haberle ganado a Cruzeiro de local. Casi 45 minutos con uno más, ahí estuvo. Ya.
1: Ahí tiene un punto, los argentinos por libre se la saben, condicionaron todo.
0: Y cuando terminemos esta fase de grupo, tal como pasa siempre, si la Católica no logra el objetivo, ojalá que no, veremos cuál fue el partido. Ese partido con Cruzeiro toma los bonos.
1: Como el partido del año pasado de la U en Venezuela.
0: Tal cual. Cada equipo tiene su partido. 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Estamos dándole todas las buenas vibras al enmascarado San Pedri con síndrome.
1: Está enamorado, ¿no?
0: No es que tenga síndrome San Pedri, sino que tenga cantante síndrome. 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
1: ¿Esta usted la admite o como tallita nomás?
5: ¿Qué cosa?
1: A síndrome.
5: No, musicalmente pues, no, pero hay una canción que me gusta mucho más.
0: ¿Cuál? ¿Hay tiempo?
5: No.
0: ¿En la mención es?
5: Este es...
0: Piénselo.
5: Hipnotízame. La tiene por ahí.
1: Un coro. Si sacáis el coro, Gerardo, me paro y veo.
0: Deja el coro. 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Un par de opiniones y nos vamos al corte, pero antes, el concurso más 569-7888-0770 con mensaje de voz. El mensaje de voz, porque es un WhatsApp. Y de a dónde son y por qué se quieren ganar la camiseta. Y si es de la comunidad, de su nick para que tenga más chances de ganar.
1: ¿Por qué tienen más chances? ¡Basta de darle más chance a la comunidad!
0: Mira,
1: ¡basta!
0: No, los más longevos, pero longevos hablamos de un mes hacia atrás, tampoco está tanto. No, se apareció hoy día a concursar, participa igual, pero con un menor porcentaje de posibilidades de ganar. Ya, más 569-7888-0770.
1: Esta, sí.
0: Con esta canción y con esta camiseta que se va a las 15:30, nos vamos al corte, a la vuelta. La U, Colo Colo, partimos por ahí, habló Vidal, ya está Rodrigo Gómez. En 5 minutos, Colo Colo y la U en Cooperativa Deportes. Escuchamos a Síndrome, el enmascarado, para contagiar al toro San Pedro, que mañana rompa con la máscara.

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1: 17 grados. 17 grados en Santiago.
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1: Cooperativa. 2:48 minutos. 2:48 minutos.
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5: 14:48, bloque para hablar de Colo Colo y escuchar a Arturo Vidal, que habló hace un rato en el Monumental. Antes, abrazo a Luis López, que dice, ojo, la Católica saca cuentas con Boca, pero primero tiene que ganarle a Barcelona. Más que las cuentas las saca la Católica, somos nosotros, sí, querido Luis. No, yo creo que en la Católica no es tema lo que pasa con Boca, nosotros hacemos la estadística y ahí el juego periodístico. Sobre la pregunta, cumpleaños hoy de Roger Milla, histórico, delantero récord. Por ser el más longevo en marcar en un mundial. ¿Qué futbolista chileno ha desafiado mejor el paso del tiempo en su carrera? Jorge Leyva de Valpo, Ligua Puebla, Larry Bey, Pato Valdivia, Paredes, Suazo, Sangüesa, Raúl Coloma, el arquero récord, el más longevo. Campestrini pone, bien, Larry Bey. Abrazo Giorgiano Moli, partidazo.

0: Que digan de dónde son.
1: Bueno, Cristiano.
0: Ah, perdón, de lo que participan. No, no. Que participe Cristiano, dice usted.
1: No,
0: que Cristiano. Pero que la pida, el 6 de junio se la pida.
2: Eran locales.
0: Buffon. La pregunta son locales. Locales. Pero podemos ampliar el internacional, la segunda parte del programa.
1: Cristiano está, pero.
0: Está como quiere. 6 mundiales.
2: Va a ser sexto mundial. Hay uno, hay uno que hemos mencionado hoy día.
0: ¿Quién?
2: San Pedro.
0: El Toro. Pero por supuesto.
2: 37, 38,
0: 39. 39, allá. Bueno, ¿dónde está? Listo nomás, vamos a el Quilivilche, me recuerda a mi amigo Litoris de Temuco, abrazo querido. Cristian Rivas, San Pedri, es obvio, 6 veces goleador al hilo. La Javi Sandoval, me encanta Jorge Luna, sigue siendo un grande con los años de Copa. Bueno, la Javi Sandoval, bueno, y allá dame el, Jorge Luna es una institución allá en el norte, en Copiapó. Denle el jefe final, Carampangue Zambrano. En lo contrario, tenía 23, parecía 57.
2: Eso podríamos hacer.
3: Era pelado el Carampangue, estaba pelado.
0: Sí. Giorgiano Moli.
1: Pelado, como, el pelado Sorachi.
0: Como Carlos Gustavo de Luca. Claro. Otro más. Giorgiano Moli, abrazo querido. El Rocky González. Sí, pues, está jugando maldito todavía. Ya, listo. 14:50. Lista, mucha opinión, Polaco, Golver y Mire, Colo Colo. ¿Por qué tiene acá? ¿Esto es un zorrito?
4: Es un zorrito.
0: Zorrito de cobre, ¿no?
4: Como fíjese Firefox. Que, lo que pasa es que cuando Cobreloa sale a la cancha, en vez de entregar un banderín, entregan este zorrito. Un zorrito, sí, muy bonito. Y yo un día la transmisión del canal donde trabajo, me tengo que hacer harto Cobreloa.
0: Canal oficial.
4: Canal oficial, claro. Yo estaban haciendo el intercambio y yo tiro la talla al aire. Digo, si yo fuera el arquero, porque era justo el arquero, era Fernando Hurtado el que lo recibió.
0: Otro longevo.
4: Y dije, yo que de Fernando me lo dejo para mí porque está precioso. Y bueno, y la gente de. La gente que los hace, de Midi 3D. Me dijeron, nosotros le mandamos uno. Y así que aquí está. Y miren, es livianito, pero es precioso. Mira, mira cómo es, para que se lo muestre a la gente ahí en el...
0: Qué bonito. ¿Y te lo mandaron ellos?
4: Y me lo mandaron ellos. A mí, aquí está don Milton Castillo, que está sintonizando en este minuto. Así que le agradezco un montón. Muy, muy, muy lindo. Aparte que encuentro que es un muy lindo regalo. Muy representativo de en el caso de Cobreloa, y me lo mandaron.
2: ¿Sabes por qué existe el zorro ahí en Calama?
0: ¿Por qué, Toñat?
2: Mi papá fue el entrenador que fundó Cobreloa. Claro. Y fueron a jugar, cuando estaban en la primera vez, un partido en Chillán. Y se le acercó un señor, don Andrés, siempre lo admiro, y le quiero traer un regalo. Yo, sí, a mí, sí, traigo, mañana. Sí, sí. Estaban por subir al bus, y llega con un zorro. Vivo, en una jaula.
1: De como gatito con la gaviota viva.
0: O con el pollo crudo.
2: Y mis papás se lo llevaron. Se lo llevaron a Calama. Y durante un tiempo vivía ahí en el estadio, cuidado y todo. Y el zorro lo soltaban y corrían la cancha.
0: ¿En serio?
2: Y la gente lo vio, bueno, según lo que me contaba mi papá después.
0: Que no termine mal esta historia, por favor, que no vamos a poner a llorar. Si no pasó con el zorro.
2: No.
1: Como Bambi.
2: No, lo llevaron a una. Lo llevaron a un sector de naturaleza protegido en el cajón del Maipo.
0: Listo.
2: Ahí fue
0: para que encuentre pareja, ojalá.
2: Ahí fue, pero
0: ¿encuentre aquí?
2: El zorro corría por la cancha de Calama y ahí quedó con los hinchas y todo eso. Bueno,
0: lindo premio.
4: Así que muchas gracias.
0: Muchas gracias
4: por el regalo.
0: 14:53, Rodrigo Gómez, habló Vidal.
1: No pisé el palito contigo.
0: Te busqué la pared. Arturo Vidal habló. Nos ponemos serios porque hoy día hay mucho movimiento en Pedrero. ¿Qué tal, Gomito?
5: ¿Qué tal, Ernesto? ¿Cómo están? Y vamos con el protagonista de las últimas jornadas en Colo-Colo, con Arturo Vidal, que perfectamente podría responder ahí a la pregunta del día,
0: sí,
5: de
0: pues.
5: Jugadores que han llegado bien al final de su carrera. 38 años para Arturo Vidal, que se ve envuelto en esta sustracción de dinero desde una casa de cambio, y hoy fue el momento de enfrentar la situación. Fue en el momento de la salida del Estadio Monumental donde habla Arturo Vidal y se refiere a lo que pasó. Esta es su verdad.
6: Sí, hay un malentendido. Nada, no pasó nada. Un amigo cometió un error y estoy yo para ayudarlo, así que ya lo castigué, lo voy a castigar 3 partidos en Rolindo sin jugar, y lo puedo ayudar, gracias a Dios lo puedo ayudar, tengo los medios para poder ayudarlo, me he ganado la vida trabajando, así que nada, fue eso, solo eso, mi amigo ya asumió la culpa y nada, estamos bien ya.
7: Para la gente que dice que Arturo Vidal necesita dinero, que está en bancarrota.
6: Sí, necesito, de verdad. Tengo una familia, tengo hijos, tengo todo lo que quiero, tengo salud. No creo que tenga problemas de plata hasta altura, ¿no?
7: ¿Ya cerraste el tema para ti?
6: Sí, ya lo cerré.
7: ¿Realmente también?
6: Sí.

0: legalmente. Mi amigo ya se comprometió, le pasé, yo lo ayudé con 35 millones para que pagara la cuenta, él la puso después lo otro que faltaba, pero está todo bien. Sí tiene que aprender, sí tiene que aprender, no puede volver a hacer esto como le pasó por primera vez. Claramente se equivocó en lo que dijo, en todo lo que pasó, y me prometió todo, hasta el día, hasta ahora me pide disculpas, pero mi hermano, no lo voy a dejar nunca. Que estén bien, cuídense.
1: Esas fueron entonces las declaraciones de Arturo Vidal, que responsabiliza de toda esta situación a su amigo.
2: A Nachito, sí. Que es el que Nachito también lo dirige, que en el Rolindo, claro, Román.
3: Jugó en la... fueron amigos, vienen desde la inferior de Colo-Colo, los amigos. Mira, yo no me voy a meter en el fondo del asunto, porque no excede incluso a la temática de este programa, pero tiene que tener cuidado Arturo Vidal. O sea, está bien, no, el amigo, la, ya, compremos la versión que él entrega, está bien, es su punto de vista. Está bien que uno quiera ayudar a los amigos, pero no los puede ayudar en ese tipo de situaciones. Pues, o sea, si, ¿de dónde sacó la plata?
2: ¿Cómo lo yo? Dijo, saca la plata a la mala y yo te la devuelvo para que la reponga. Eso sería entonces, porque
3: es que
2: eso
3: es lo que hace el amigo. Esa es la versión de Vidal, que es distinto a lo que plantearon en su minuto los abogados. Entonces,
2: el amigo, la fiscalía dijo que había sacado la plata a instancias de Vidal. Claro. Por eso que después va Arturo como testigo.
3: Claro, o sea, entonces tiene que, claro, es la versión de él, insisto. No, lo otro tendrá que dictarlo ahí la justicia, no excede, no somos comentaristas de notas policiales ni de delitos económicos, pero tiene que cuidar las formas, Vidal, tiene que cuidar las formas estrictamente, o sea, no porque necesariamente, no porque los futbolistas sean modelo de virtud, sean los futbolistas que son buenas personas, malas personas, no, sino que es casi como un consejo personal que uno le puede dar, no puede estar involucrado en una situación de esas características, no puede simplemente, ¿no? Y además que termina arrastrando a todo, a su carrera, a su familia, al club, no corresponde.
4: O sea, Vidal tiene que cuidar su imagen de deportista de élite y su imagen de ídolo dentro de la sociedad, porque el deporte, el fútbol, teóricamente transmite ciertos valores, los niños van detrás de él, y creo que él, Vidal...
3: Pero no es obligatorio que sea modelo de virtud.
4: No, tiene que cuidar su carrera futbolística, pero la carrera futbolística, ¿cómo la manchas? Con este tipo de actitudes. Y Vidal ha zafado de varias. Zafó de la del Ferrari, que yo todavía no me explico por qué Vidal no tuvo una sanción judicial más alta. Fue aplaudido, vitoreado por compañeros de la selección, dirigente, autoridades de gobierno, público, prensa, aplaudido para que jugara en la Copa América después de lo del Ferrari. Algo, él se siente intocable en algunas cosas. Y lo que hoy día dice Vidal, a mí, yo tengo, o sea, no me puedo quedar callado. O sea, él contradice todo lo que está llevándose legalmente. O sea, lo que Vidal dice no coincide con lo que se declaró en fiscalía, con lo que investiga la PDI, con lo que dicen los abogados.
3: Ni con el testimonio del amigo.
4: O sea, lo que dice eso es que un señor sacó plata, robó plata, porque hablan de robo, ¿sí? Robó plata de una institución y se la fue a dejar a la casa de Arturo Vidal. Y Vidal dice, no, es una equivocación de mi amigo, fue un malentendido.
3: O sea, no voy a suspender.
4: Es una pésima señal, yo creo que es una pésima señal de imagen, aquí ya entro en otro tema, de también de Colo-Colo. Es una pésima señal para la institución donde él juega. O sea, Vidal aquí arrastra muchas cosas, muchas imágenes, pero sobre todo la de él. Y habrá que ver cómo termina en el lado judicial. Porque el amigo tiene una acusación de robo.
3: Sí, pero cuando, no, se, pero ya pero levantaron cuando todo. Se cuando se produce no, el resarcimiento, no, cuando se produce, o sea, Toño, cuando se produce Toño, el resarcimiento,
4: tiene que presentarse en la fiscalía, sí o sí.
3: Cuando se produce el resarcimiento.
2: Pero si no hay denuncia.
4: No, pues. Sí, ya, la hubo, por supuesto.
3: No, ya la levantaron.
2: No, se la levantaron.
3: Pero, bueno, ya no lo dejo.
2: O sea, lo dice
5: Toño, la levantaron,
4: lo dice el abogado. Pero
2: no vamos a salir de esta discusión,
4: no,
2: muchachos.
4: No, bueno.
2: Levantó, eso es un dato objetivo, por
4: un dato objetivo es que retiraron todo.
3: Porque se produjo el resarcimiento.
4: Exacto,
3: de la falta.
4: Devolvieron la plata y dijeron, objetivo. Listo, se levanta, sí. El dueño dijo, pero pasó, con esto está listo. Okay. O sea,
2: una cosa es decirla, otra cosa tienes que cerrarla judicialmente.
5: Pero donde... Bueno, pero el objetivo hoy, Toño, es que no hay denuncia, la sacaron, listo. Porque no son todos amigos.
4: Yo no comparto eso.
5: Bueno, yo tampoco.
4: Por lo que había dicho.
5: Yo creo que nadie.
3: Vaya al Ministerio Público y reclame.
4: No, el amigo va a tener que presentarse.
5: Ya, pero no entra.
4: Porque
5: pero no entra por ahí, porque el dato objetivo es que la denuncia.
1: Acuerdo reparatorio.
5: Gomito eso.
1: Lo que pasa es que queda como acuerdo reparatorio. Desde el momento que devuelve el dinero, hasta ahí llega la situación.
4: Sí. Yo entiendo otra cosa, pero bueno. Veremos la próxima semana cuando haya o no haya presentación en la fiscalía.
3: Cuando esté metido en un foro voy a contratar a Toño Prieto de abogado.
5: No, es mejor que Saúl Goodman, te va a sacar de cualquier embrollo. Oye, los tambores,
4: Hanna.
5: Antes de... antes de seguir con Colo Colo, Gomito, espérame ahí porque hay noticias en el Congreso, Jorge Espinosa Cuellar, son urgentes.
6: Sí, después de 90 votaciones, la Cámara de Diputadas y Diputados despachó al Senado el proyecto de reforma tributaria del gobierno, que incluye también otras normas misceláneas incluidos en este proyecto denominado de reconstrucción nacional. Hace poco rato, aquí en el Congreso, el ministro Claudio Alvarado, titular de Interior y del Ministerio de Secretaría General de Gobierno, señaló.
7: Son las 3 de la tarde, un minuto.
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0: Son las 3 de la tarde, 16 minutos.
1: Hola, hola, ¿cómo les va? Bienvenidos a Estuario, la radio de la comuna de Cochamó en esta tarde, ¿verdad? Que parece viernes, pero que es miércoles, ¿cierto? Día miércoles 20 de mayo, listos para comenzar la tarde con buena música, informaciones, noticias y mucho más. 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Ya nos vamos a la música. Oiga, a propósito, estos días cuando todo sube, claro, sube la bencina, sube el costo de la vida, tanto. Este tema de Juan Luis Guerra, pucha, que suena actual el día de hoy. Comenzamos con él.

Aquí estamos acompañando la tarde con buena música, linda tarde. Vamos a tener unos días soleados, ¿verdad? De por lo menos de aquí al viernes con mucho sol, dice meteorología. Así que a disfrutar estos días en nuestra sintonía.

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1: Son las 3 de la tarde, 31 minutos.
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Si hay noticias, te vamos comentando de todo en cualquier momento, así que no te pierdes de nada en esta tarde que parece viernes, pero es miércoles, ¿cierto? Estamos contigo con esta música.

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1: Vive Estuario toda la tarde, feliz día feriado mañana 21 de mayo, ¿cierto? 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

0: A ver, aquí te vamos contando algunas cosillas del mundo. Oiga, cómo una radio local inglesa anuncia por error la muerte del rey Carlos III. Atribuyó equivocación a un fallo informático. La emisora ofreció disculpas tanto al soberano como a sus auditores. ¿Qué le parece? ¡Ay, qué terrible debe ser eso! Una emisora de radio local del sureste de Inglaterra fue la que vivió este incidente. Presentó sus disculpas al rey Carlos III y a sus oyentes por haber anunciado por error la muerte del soberano, atribuyéndolo a un fallo informático. ¡Qué plancha! Dirían algunos, ¿cierto? Ahí te lo comentamos también esta tarde, aquí para ti.
1: Son las 4 de la tarde.
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Recuerda que si algo pasa, estamos atentos a las noticias también, como siempre, en Estuario, la radio de la comuna de Cochamó. 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

Así vamos avanzando esta tarde con buena música, noticias, informaciones y mucho más. Si hay noticias importantes, interrumpimos en cualquier momento contándote de todo. Vamos con otro temazo.

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1: El sonido de Estuario, la radio de la comuna de Cochamó. 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Estuario, ¿cómo va la tarde? ¿Quiere más canciones lindas? Vamos con más.

A ver, algo del mundo de la música que te vamos comentando también en esta tarde. Una leyenda, Cher, llega a los 80 años, fíjese ella, con algunos problemas familiares, pero todavía como ícono de la cultura pop. La intérprete de Believe busca conseguir la tutela de su hijo menor, quien se encuentra internado por sus problemas de salud mental, mientras su legado en la música se sigue construyendo día a día. Cher, con 80 años, ¿eh? Hubo un tiempo en que la industria del entretenimiento dictaba que las mujeres tenían fecha de caducidad. Pero la popularmente conocida como Cher nació precisamente para, dice una nota hoy, dinamitar esa regla y consolidarse como una viva leyenda de la cultura pop. Cumple este miércoles 80 años en la cima de la reinvención. Eso dice la nota textual de Cherilyn Sarkisian, conocida popularmente como Cher. Tremenda cantante. Vamos a la música precisamente escuchando a Cher.

0: Son las 4 de la tarde, 34 minutos.
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2: Rafa Pérez canta vallenato, se llama esto y será más o menos así como...

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Arriba los corazones, Estuario, con Cristian Bustamante. En cualquier momento también noticias, informaciones de todo lo que está pasando en Chile y en el mundo, en cualquier instante, ¿cierto? Aquí vamos, contándote de todas las noticias, las informaciones también, así que no te muevas de nuestra sintonía. Un saludo para Carlita, que nos había pedido un tema musical ahí, vamos a tratar de buscarlo. 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
1: A ver, algo del deporte para comentarte también esta tarde. Oiga, ayer no ganó ni Cruzeiro ni Boca, empataron y eso complica un poco a la Católica. Es cierto, ¿por qué el empate entre Boca y Cruzeiro enreda a la Católica? ¿Y cómo Coquimbo clasificaría hoy a octavos en la Copa Libertadores? Fechas que van a ser definitorias ahí, vamos a ver, cierto, qué pasa. Ayer los cruzados, valga la redundancia, cruzaban los dedos para que uno de los dos ganara, pero fue un empate al final, ¿cierto? Última fecha, jueves 28 de mayo, ¿cuáles serán los partidos? Boca con la Católica 20:30 y Cruzeiro Barcelona a las 20:30 horas. Católica quedó tercero en el grupo, ¿eh? Primero Cruzeiro, segundo Boca, tercero Católica y último Barcelona. Seguimos contando en cualquier momento más noticias del deporte. También saludo a los hinchas de la Cato.

0: Son las 5 de la tarde.
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7: 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Frutería Corazón de Paloma que nos está acompañando en esta tarde de miércoles, mañana feriado, no se olvide. 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

0: Son las 5 de la tarde, 15 minutos.
1: Recuerda, si algo pasa, estamos atentos a todas las noticias, a todas las informaciones. Es cierto que están ocurriendo en Chile y en el mundo. Oiga, brote de sarampión en Perú. Wow, enciende las alarmas en regiones del norte de Perú, reforzando las autoridades el llamado a vacunarse. Brote de sarampión en el vecino país, en Perú. Ya, vamos a la música.

Sí, te vamos complaciendo musicalmente también toda la tarde aquí en esta jornada de día miércoles 20 de mayo. Estamos contigo, vive la música, las noticias. Cristian Bustamante nos interrumpe en cualquier momento con noticias locales y mucho más. 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

0: Son las 5 de la tarde, 30 minutos.
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0: Son las 6 de la tarde, 2 minutos.
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1: Son las 6 de la tarde, 30 minutos.
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0: Son las 7 de la tarde, un minuto.
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0: Son las 7 de la tarde, 33 minutos.
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0: Son las 8 horas.
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